0: Son las 20 horas, 16 minutos.
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1: Son las 20 horas, 30 minutos.
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0: Son las 20 horas, 48 minutos.
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0: 21 horas, 3 minutos.
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0: 21:47.
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0: Son las 22 horas, 23 minutos.
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0: Son las 23 horas, 3 minutos.
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1: Son las 23 horas 31 minutos.
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0: Son las 23 horas 59 minutos.
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6: En entrevista con Cooperativa, presidente Kast descartó retirar la reforma de seguridad y el estado de excepción es irrenunciable, pero está abierto a modificaciones. Fue retirada en el Congreso la urgencia a la iniciativa. Además, el mandatario defendió su participación en el Foro de Madrid. No habrá actos para el 11 de septiembre y los 4 años del triunfo del rechazo. Tampoco indultos en estas fechas. También el jefe de Estado señaló que en ninguna de mis campañas he trabajado con Fernando Cerimedo, el rey de los bots, pero reconoció que sí lo conozco y nos hemos cruzado. Una niña de 5 años fue herida de bala mientras estaba junto a su madre en una plaza de Cerro Navia. En paralelo fue detenido el indio Juan, uno de los reos prófugos desde febrero en la ex penitenciaría. Caso de licencias médicas falsas, justicia sentenció a cárcel a 11 personas, incluidos 9 médicos. Otras 6 quedaron con libertad vigilada. Hay perjuicio de 56 mil millones de pesos a Fonasa e ISAPRES. A las 8:30 se conocerá el IMASEC de julio. En la previa, el índice de producción industrial cayó 5,1% en 12 meses. En el mundo, riada en Nepal ya deja más de 930 fallecidos y los desaparecidos bordean los 4.000. La justicia declaró culpable a un ex líder de pandilla por el asesinato del rapero Tupac Shakur. Y en los deportes, la Católica derrotó 3-2 ante O'Higgins y quedó segundo en la Liga de Primera. Lionel Messi anunció su retiro de la selección argentina.
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6: ¿Cómo están? Buenas noches. Bienvenidas y bienvenidos a esta edición del diario de Cooperativa que hacemos desde un Santiago con nubosidad parcial, temperatura de 10,4 grados a esta hora, esperando una mínima de 5 y una máxima de 23 en este primer día de septiembre. Ya dejando agosto de lado, un agosto muy lluvioso. Vamos a ver cómo va a estar este mes en cuanto al fenómeno, al tan conocido fenómeno del Niño a propósito de precipitaciones. A propósito, chubascos para esta jornada en este arranque de septiembre solo en Rapa Nui. Espera una máxima de 20 grados. El resto del territorio va a variar entre cielos despejados y los parciales. Despejados, de hecho, entre Rancagua y Copiapó. Ahí en Atacama esperan una máxima de 32 incluso. 22 será la máxima en La Serena y Coquimbo, también en Valparaíso, Viña del Mar. Lo mismo en Rancagua, espera Santiago una máxima de 23. Parcial en Talca, espera 20. Nubosidad matinal en Chillán, espera 17. Lo mismo en Concepción, espera 15 de máxima. Parcial en Temuco, también espera 15. Lo mismo en Valdivia, al menos durante la mañana, chubascos en la tarde. Ahí en Los Ríos espera una máxima de 13. Lo mismo en Puerto Montt, la máxima llegará a los 11 grados. Y en Coyhaique, la máxima será de 4. En Punta Arenas, parcial todo el día, espera una máxima de 7. Parcial también en Juan Fernández, espera 16. Lo mismo en Antofagasta, espera 23. También en Iquique, 21. Y Arica, 22. 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
6: Vamos a comenzar con la información policial, informaciones policiales de las últimas horas. Una niña de 5 años fue herida de bala, esto en una plaza de Cerro Navia. De hecho, se va a someter a cirugía durante las próximas horas. Y esto se suma a lo que ocurrió también en las últimas horas con un reo recapturado, que estaba prófugo de la justicia al haberse escapado de la expenitenciaría en febrero pasado. Pablo Rivera, buenas noches.
8: Sí, ¿qué tal, Francisco? Muy buenas noches. Reporte policial que comenzamos en la comuna de Cerro Navia, en donde una menor de solo 5 años resultó baleada en una de sus piernas. Según información preliminar, esto ocurre en la intersección de Las Torres con Mar Caspio, lugar en donde la niña se encontraba jugando junto a su madre, amigos y algunos primos, cuando desde la parte posterior de una cancha ubicada en ese sector, por razones que se desconocen, desde un vehículo percutan una serie de disparos, al menos 10 impactos, y es precisamente uno de ellos el que termina dando en la pierna izquierda de la menor. Los atacantes se dan a la fuga, mientras que la niña fue trasladada por familiares hasta el hospital Félix Bulnes, donde se espera que dentro de los próximos minutos, pasadas las 1:00 a.m, tú no has podido conocer, sea intervenida por el personal médico para que se le retire esta bala desde su pierna izquierda. Precisamente nosotros durante la jornada más temprano llegamos hasta el hospital Félix Bulnes, donde pudimos conversar con el padre de esta menor, quien entrega mayores antecedentes sobre el estado de salud de la niña.
9: Mi hija en estos momentos se encuentra bien, está estable, por lo que nos dijo el cirujano. A la 1:00 a.m. entraría a pabellón para poder sacarle la bala que tiene alojada en el fémur. Por lo que nos dice el cirujano, que está estable, está súper bien, está con sus signos bien, no hay ningún problema, no hay ningún riesgo para ella, ya que la bala no alojó en zona blanda de su pierna. Sí, estaba con sus primos jugando, y en el momento lo que me dice es que se estaban yendo y llega un auto a efectuar los disparos. Que uno de esos le llegó a mi hija, que le llegó uno, que le llegó directo en la piernita, y el otro le rozó la zapatilla.
8: Bien, son diligencias que continúan en curso entonces para dar con el paradero de los atacantes de este violento hecho en Cerro Navia, donde no se descarta que otras personas hayan resultado heridas. Vamos ahora a cambiar de tema, porque durante esta jornada la Fiscalía Regional Metropolitana Occidente dio a conocer la detención en la población La Bandera, en la comuna de San Ramón, de Juan Flores Valenzuela, más conocido como el Indio Juan, quien, recordemos, el pasado 25 de febrero se fugó desde el Centro de Detención Preventiva Santiago Sur, la penitenciaría, esto en compañía de otro interno. Ambos lo hacían con vestimentas similares a las de gendarmería, por lo que lograron burlar la seguridad de ese recinto. Bien, respecto hasta la detención, el sujeto fue aprehendido por personal de brigada de ubicaciones de personas, la VIP antisecuestros de la policía de investigaciones, hasta dependencia de esa sección de la PDI fue trasladado para ya durante esta jornada, en la tarde, en dependencia del séptimo juzgado de garantía de Santiago, ser controlado. El fiscal regional metropolitano occidente, Marcos Pastén, dio cuenta de esta detención.
10: Juan Flores es un condenado por un delito de femicidio, quien debe cumplir ahora el saldo de condena a un presidio perpetuo. Precisamente por esa condena se estuvieron realizando intensas diligencias para reconstruir los circuitos que se habían utilizado desde la salida del centro penitenciario. Es así como se nos presentaron distintos puntos de interés, y mediante técnicas de investigación consistentes en vigilancias, levantamiento de información, cámaras, pudimos nosotros detectar que se nos presentaba este lugar en la comuna de San Ramón como un punto de interés. Se hicieron las vigilancias correspondientes y se logró una detención conjunta entre ambas instituciones.
8: Bien, investigación en curso para dar con el paradero de Tomás González, el pelado, este segundo reo que se fugó desde la ex penitenciaría.
6: Gracias, Pablo.
8: Buenas noches.
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11: 12, 8 minutos.
12: ¿Va a retirar o no del Congreso la reforma que presentó hace ya 2 semanas?
13: No, estamos recién comenzando y creo que el debate que se ha dado es muy interesante. Algunos dicen se fueron con el tejo pasado, otros dicen es inaceptable tantos días. Yo siempre veo el vaso medio lleno. Y digo, esto permitió abrir un debate.
14: Esta es una de las frases que ha marcado la jornada en torno a la entrevista que se realizó en estos estudios de Cooperativa al presidente de la República, José Antonio Kast. Varios temas para abordar en esta entrevista que dura casi una hora y que lo pueden revisar con más detalles en las plataformas de Cooperativa. Por ejemplo, desafíos que tiene a futuro. Una semana marcada también con el viaje que va a realizar el presidente Kast a Magallanes. Un encuentro bilateral con Javier Milei que se está abordando. Una primera mirada con Mariano Reyes.
15: En un momento clave para su gobierno, el presidente Kast concedió una entrevista en Radio Cooperativa donde abordó lo irrenunciable de su agenda contra el crimen organizado y los ejes que tendría su discurso en el Foro de Madrid. Pero además se refirió a una controversia que envuelve al grupo nuclear de su gobierno, los efectos de la llamada granja de bots en redes sociales. Durante los últimos días se ha vinculado las campañas del presidente Kast con el señor Fernando Cerimedo, detenido en Bolivia por intento de femicidio y que ha sido reconocido como el rey de los bots en la región. Además, el mandatario respondió a las críticas expresadas por la ex candidata presidencial Evelyn Matthei.
13: Yo en ninguna de mis campañas he trabajado con este señor. Y si lo conozco, sí, porque él ha acompañado a distintos líderes políticos donde nos hemos cruzado. Yo de Evelyn estoy agradecido. Ella nos dio su apoyo para la segunda vuelta. Otra cosa es que ella me crea o no me crea. Yo pensé que las cosas habían quedado relativamente resueltas porque la gran mayoría de las personas que apoyaron a Evelyn Matthei hoy día trabajan en el gobierno. Yo no quiero entrar en un debate con Evelyn Matthei, por respeto también a esas personas.
15: A propósito de alianzas, el presidente Kast valoró que se conmemoren fechas como el aniversario del rechazo este 4 de septiembre, pero dijo que él particularmente se encontrará en terreno. Sobre los 53 años del golpe de Estado, descartó una actividad oficial en Palacio junto con descartar eventuales indultos en el marco de esa fecha.
13: Si alguien solicita que la misa de ese día viernes sea intencionada, no hay problema.
16: Pero entonces le entendemos que el gobierno no va a hacer ningún acto especial dada la conmemoración del 11 de septiembre.
13: Ninguno. El tema de los indultos, lo que yo he señalado es que voy a ir viendo caso a caso sin discutir el fallo judicial.
12: ¿No tiene ningún caso ya resuelto, presidente, no, que no se haya dado a conocer?
13: No.
16: ¿Y no lo va a hacer en el marco de estos días de septiembre?
13: No.
15: Para esta semana el presidente tendrá varios hitos en la relación con Argentina y la tensión diplomática por la soberanía del Estrecho de Magallanes. Este martes el presidente viaja al extremo sur de nuestro país y la Casa Rosada confirmó una bilateral entre el presidente Milei y el presidente Kast para este jueves en La Moneda. ¿Se tocará este tema? Así lo respondió el mandatario.
13: Lo que sí se abrió una discusión fue sobre un decreto que firmó el gobierno de Fernández y estuvo vigente los 4 años del presidente Boric. 4 años. Y hemos estado conversando con Argentina para abordar ese tema porque ellos mismos reconocen que fue un error.
16: ¿Lo va a conversar con Javier Milei el jueves?
13: Es algo que claramente nosotros tenemos que conversar, pero de nuevo, una mirada de futuro habla de integración, no de división.
15: La UDI además solicitó que se sume a los temas de esa bilateral la situación del exfrentista Galvarino Pablaza y la detención que aún está pendiente en Argentina.
14: Ya, varios temas que se abordaban en esta nota, este informe de Mariano Reyes, uno de ellos lo relacionado con estas vinculaciones que se mencionan en torno a Fernando Cerimedo, que está detenido en Bolivia por un caso de femicidio que se indaga y de sicariato, así con todas las de la ley, y que a raíz de eso se dio a conocer su relación como asesor de campañas políticas, de cierta tendencia política y en el que se ha hecho la vinculación, sobre todo en Argentina, y este apodo que se denomina el rey de los bots. Y es a raíz de eso que también la lupa se pone en nuestro país para indagar presuntas vinculaciones, algo que se está barajando desde la oposición, hacer comisiones en el Congreso, etcétera. Y es ahí también el tema que aborda el presidente Kast, que escuchábamos también en el informe de Mariano Reyes. Otro tema, la seguridad, ya que escuchábamos el audio al inicio. Reforzar el actual estado de emergencia existente en la Constitución surge como alternativa para seguir con esta reforma que no va a ser retirada desde el Congreso. Jorge Pino Sacuellas lo cuenta.
17: El nuevo estado de excepción constitucional para el presidente de la República es irrenunciable en la lucha contra la criminalidad. Sin embargo, para sus ministros y parlamentarios oficialistas, es algo que se puede y se debe conversar con la oposición. El tema fue abordado en el diario de Cooperativa por el presidente Kast y en La Moneda por el biministro Claudio Alvarado.
13: El crimen organizado hoy día es una especie de estado paralelo y que muchas veces está concentrado en algunos lugares. Y para eso el estado de excepción. Si usted me dice, ¿es renunciable o no? Para nosotros no es renunciable.
18: Esas son materias que vamos a discutir en la Comisión de Constitución del Senado. Intercambiaremos nuestros puntos de vista y veremos cuál es la mejor solución.
17: En la oposición toman nota de la decisión del Ejecutivo de no retirar la propuesta del Congreso. Ahora, y según planteó el presidente del PPD, Raúl Soto, las conversaciones deberían partir de cero.
19: Siempre vamos a estar disponibles al diálogo, pero tal cual está planteada esta reforma constitucional que el presidente Kast no quiere retirar, evidentemente que nos obliga a ponernos en una posición contraria. Tiene que partir esta discusión desde una hoja en blanco, de lo contrario va a ser muy difícil.
17: Las tratativas están a cargo de los integrantes de la Comisión de Constitución de la Cámara Alta, uno de cuyos integrantes, el senador de RN Andrés Longton, deslizó en entrevista con 24 Horas que se maneja una opción intermedia entre rechazar toda la propuesta y crear un nuevo estado de excepción.
20: Y me parece que poniéndole un apellido al estado de emergencia que cubra los aspectos que están al debe respecto a la seguridad pública y también a eventuales amenazas de seguridad, más algunos elementos adicionales que tendremos que ir obviamente estudiándolo, hace más sentido que tener un quinto estado de excepción. Me parece que por ahí se puede construir un acuerdo más amplio.
17: En lo inmediato, el gobierno redujo la urgencia para la tramitación de su reforma, de suma a simple, 30 días para cada cámara. Según admiten en el oficialismo, hay proyectos de seguridad más importantes que cambiar la Constitución. La Moneda priorizó 10 proyectos con discusión inmediata, entre ellos el antibarricadas y el antiencapuchados. Otros 10 con suma urgencia. Ahí, las reglas para el uso de la fuerza, el resguardo de la infraestructura crítica y una nueva versión de la ley Micabo, que aumenta las sanciones contra quienes agredan física y ahora también verbalmente a las policías. Este lunes fue debatido en la sala de la Cámara. Aquí están Lorena Fríes del Frente Amplio y Javier Olivares del PDG.
21: Me hice un conjunto de preguntas que dan cuenta de la amplitud de esta figura penal. Un garabato es una ofensa grave, todos los garabatos son ofensas graves, un manifestante que grita pacos represores comete esta falta.
22: Un policía que sabe que la ley lo protege, que sabe que un insulto, por ejemplo, que la agresión y el desprecio hacia su función tendrán consecuencias, es un policía que actúa con mayor decisión.
17: Ese proyecto será votado este martes en la Cámara Baja, mientras que la reforma a la Constitución sigue en el aire, aun cuando fue anunciada por el presidente de la República en cadena nacional.
14: Ya, ese es otro de los varios temas que se abordaron en esta entrevista aquí en Cooperativa. Lo otro, en materia política, el mandatario defendió su asistencia al denominado Foro de Madrid. Todo cuando los partidos de oposición van a realizar su propio cónclave también esta semana. Camila López lo cuenta.
23: Este jueves Santiago será sede del quinto encuentro regional de Foro Madrid, una iniciativa que reúne a dirigentes políticos, centros de pensamiento y organizaciones de la extrema derecha de Europa, Estados Unidos y Latinoamérica. Bajo el lema Una nueva era para Iberoamérica, el foro busca discutir sobre seguridad, economía, política internacional y la denominada defensa de Occidente. El programa contempla palabras de bienvenida del secretario general de Vox, Ignacio Garrica, luego el discurso de apertura del presidente Kast y una intervención especial del presidente argentino Javier Milei. Y la participación de Kast ha generado reparos en parte de la coalición de gobierno, particularmente en Evópoli, que decidió no participar del encuentro y ha planteado que el mandatario debería restarse. Sin embargo, en entrevista con Cooperativa, el presidente defendió su asistencia y rechazó que se le juzgue antes de conocer el contenido del foro.
13: Es como que alguien le dijera alguno de los integrantes del Foro Sao Paulo, del Grupo de Puebla, que no se pueden reunir. Yo puedo tener críticas, pero ahí a censurar a alguien y decirle, usted no puede ir, ¿por qué no puedo ir? ¿Por qué no puedo expresar una opinión? Y júzguenme por lo que ocurra en ese acto, por lo que yo diga en ese acto, pero tener un juicio anterior a lo que vaya a ocurrir ahí, creo que es equivocado. Las personas mejor que esperen a ver lo que uno dice.
23: Y en paralelo a Foro Madrid, los partidos de oposición, desde el Partido Comunista hasta la Democracia Cristiana, realizarán este jueves el encuentro Democracia Siempre. La actividad busca relevar la defensa de la democracia, el Estado de Derecho y los derechos humanos, y reunirá a presidentes y representantes de las colectividades opositoras. Los presidentes de la Democracia Cristiana, del Frente Amplio y del PPD, Álvaro Ortiz, Gael Llomas y Raúl Soto, respectivamente, explican el sentido de esta convocatoria y sus reparos a la participación del presidente en Foro Madrid.
0: Nos preocupa la presencia y participación tan activa del presidente de todos los chilenos y chilenas, así se supone, del presidente José Antonio Kast en este encuentro de líderes y de partidos de ultraderecha. Nos preocupa, pero la verdad es que no nos extraña.
1: Se hace sumamente relevante nuevamente poner los principios de la democracia por delante, y eso es lo que vamos a hacer el día jueves. Es la invitación que queremos hacer abierta, no solamente desde los partidos de progresismo, sino a todos aquellos que se sientan hoy día comprometidos con la defensa de la democracia.
2: Si va a ese foro, va a ir en representación de la extrema derecha chilena y no de todos los chilenos y chilenas.
23: Y mientras Foro Madrid abrirá su jornada en San Carlos de Apoquindo, la oposición instalará en un hotel en el centro de Santiago su propia convocatoria política bajo el nombre Democracia Siempre.
14: Ya, eso comparte de lo que se ha abordado en esta entrevista aquí en Cooperativa con el presidente José Antonio Kast. La invitación desde ya a que después de esta edición de medianoche del diario de Cooperativa, unos 2 minutos de pausa comercial, y luego de eso vamos a revisar de manera completa la entrevista al mandatario, y que también lo pueden revisar en las plataformas y en cooperativa.cl.
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14: Bien, vamos a cambiar de tema, vamos a ir a los deportes. Fue transmisión de Cooperativa, la Católica derrotó 3-2 ante O'Higgins, quedó segundo por diferencia de gol en la Liga de Primera. Lionel Messi anunció su retiro de la selección argentina, también de básquetbol, de tenis, todo con Maximiliano Videla en Cooperativa Deportes.
24: Universidad Católica derrotó por 3-2 a O'Higgins de Rancagua en el Claro Arena y recuperó el segundo lugar de la tabla de posiciones de la Liga de Primera. Los cruzados se impusieron gracias a un doblete de Fernando Sampedri y el tanto definitivo de Martín Pesadilla Gómez. Por su parte, los rancagüinos habían abierto la cuenta gracias a un cabezazo de Cristian Morales y empataron transitoriamente a través de Arnaldo Castillo. Tras el encuentro, este fue el análisis del arquero Vicente Bernal.
25: Cabezazo al final, el que después me hace el foul, me quedo con esa, porque fue a los últimos minutos, yo creo que con esa me termino quedando. Creo que lo mismo que tuvimos el partido pasado, el equipo siempre se va a entregar al 100 por esta camiseta y capaznos jugando de buena manera como fue el partido pasado. Igual vamos a ir siempre a buscar los 3 puntos y creo que hoy día se dio, de nuevo te repito, sobre todo el segundo tiempo, no jugando bien, pero lo importante en esta instancia tenemos que ganar, sobre todo ahora está todo muy peleado, así que lo importante es que sacamos los 3 puntos. La verdad todavía queda campeonato, nos queda el partido con ellos todavía, así que pensamos solamente en poder ganar ese Chile 2, que es lo que queremos, lo que buscamos ya con Colo Colo, que ya está muy escapado.
24: En el otro partido de este lunes, Unión La Calera cayó por 1-0 frente a Deportes La Serena como local. Con esto, los cementeros quedaron muy hundidos en el último lugar de la tabla con 14 puntos, a 8 unidades de salir de la zona de descenso. Sebastián Sáez, delantero de los rojos, llamó a no perder la esperanza.
26: Nada, no queda otra que dar la cara, que afrontar el momento que estamos viviendo, trabajar el doble, buscar la forma de conseguir resultados y de pelearlo hasta el final. Sí, difícil, como te digo, es un momento muy complejo en el cual las cosas no salen, entramos en una dinámica que lamentablemente todo lo que hacemos no nos está saliendo, entonces hay que trabajar más, hay que buscarle la vuelta, seguir confiando en que los jugadores somos los que vamos acá adelante esto y tenemos que trabajar el doble.
24: En el tenis, por otro lado, Alejandro Tavilo avanzó a la segunda ronda del Abierto de los Estados Unidos tras derrotar al alemán Yannick Hanfmann en 4 sets. El siguiente rival del número 1 de Chile será el australiano Alexei Popirín, 130 del mundo, duelo a jugarse este miércoles. Además, Tomás Barrios fue eliminado del último Grand Slam del año tras perder con el belga Alexander Bloks en 3 parciales. Por último, último, en el básquetbol, Chile cayó por 102-66 frente a República Dominicana en partido válido por las eliminatorias rumbo al Mundial de 2027. Fue la información del deporte en el diario de Cooperativa.
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14: Vamos al plano judicial. 11 condenados cumplirán presidio efectivo y 6 en libertad vigilada en el caso de las licencias médicas falsas. Se impusieron millonarias multas. Hay un perjuicio superior a los 56.000 millones de pesos para FONASA e ISAPRES. Cristian Aburto tiene el informe.
4: 308 tomos tiene la sentencia en contra de 17 personas, principalmente colombianos, que constituían una organización criminal dedicada a la emisión de licencias médicas falsas. La acción tuvo un perjuicio para FONASA de 50.000 millones de pesos y para las ISAPRES de aproximadamente 6.000. El tribunal resolvió que los 9 médicos que emitían licencias fraudulentas queden con cumplimiento efectivo de cárcel, así como también otros 2 miembros de la organización criminal. Para ellos las penas van desde los 10 a los 21 años de prisión, además de millonarias multas económicas que irán directo a FONASA. Otras 6 personas tuvieron condenas que van desde los 5 a los 10 años, pero serán cumplidas con libertad vigiladas, entre las cuales hay 2 captadoras y 4 compradores frecuentes. El fiscal Álvaro Pérez, de la Fiscalía Metropolitana Oriente, expresó su conformidad con el fallo del tribunal.
6: La fiscalía se manifiesta muy conforme. No solamente fueron condenados estos médicos, también fueron condenados otras personas que intervinieron en esta estructura criminal relacionada fundamentalmente con captadores, y también fueron condenados algunos compradores de licencias médicas. El tribunal hizo una declaración previa en orden a la relevancia, la importancia, la trascendencia de este juicio.
4: La magistrada Grace Díaz fue firme y enfática en la lectura de la sentencia. Allí aseguró que la cuantiosa pérdida de recursos públicos repercute directamente en la calidad, cobertura y suficiencia de las prestaciones sanitarias públicas. Y agregó que el caso excede con creces los contornos habituales de la delincuencia patrimonial. Los delitos que se acreditaron son fraude de subvenciones, obtención y tramitación de licencias médicas falsas, asociación ilícita y lavado de activos. Todo esto en un ilícito en el que la asociación entre 2021 y 2022 habría emitido más de 71.000 licencias médicas falsas. El doctor Samir Rivaldo es indicado como el líder de la organización y cumplirá presidio efectivo por 21 años. Su abogada defensora, Dori Espinosa, afirma que pese a que su representado recibía dinero de los compradores, no era así de FONASA, por lo que el delito de fraude de subvenciones, en su juicio, no correspondería.
7: El señor Samir Rivaldo, insistimos, FONASA no le pagó ningún peso a las cuentas del señor Samir Rivaldo. Los dineros de FONASA fueron directamente a los trabajadores que adquirieron la licencia médica. Y es por esto que nosotros como defensa mantenemos la convicción de que por parte de la defensa de Samir Rivaldo él no defraudó al Estado, y es por eso que vamos a analizar la sentencia con mucha atención para efectos de poder recurrir a la Corte con miras a obtener una nulidad del fallo.
4: Según cifras de la Superintendencia de Salud, en 2025 se emitieron 7 millones de licencias médicas, lo que significó una baja del 12,9% respecto al año anterior, lo que en cifra corresponde a 1.100.000 licencias menos. Todas las defensas anunciaron que recurrirán a la Corte Suprema para presentar un recurso de nulidad. Esto ya que 2 de las juezas de la causa enfrentarían procesos de cuadernos de remoción, específicamente por mal uso de licencias médicas, por lo que las defensas tienen un mes de plazo para presentar los alegatos ante el máximo tribunal.
14: Y cerramos en materia económica la previa del IMASEC, que se va a conocer a las 8:30 de la mañana, pero el INE reportó retrocesos en la producción industrial. Gonzalo Aguirre.
8: De un punto de inflexión en materia económica se había estado hablando a partir del IMASEC de junio, que fue de 2,4% en ese momento y luego ajustado a la baja a 2%, pero que ponía término a 5 meses consecutivos de resultados negativos. Sin embargo, ahora para el dato de julio, nuevamente se espera un número menor a 0 en cuanto al crecimiento mensual. Eso por los índices de producción industrial, de actividad del comercio y de ventas de servicios publicados por el INE, con caídas en las 2 primeras categorías de 5,1 y 0,2% respectivamente. Incidieron en los resultados la producción minera, que disminuyó 7,2%, y la manufactura, que tuvo un descenso de 4,9%, explicado en gran medida por la baja interanual de 25,9% en fabricación de coque y productos de la refinación del petróleo. Parte de lo que aborda Carlos Smith, docente investigador del Centro de Investigación de Empresa y Sociedad de la Universidad del Desarrollo.
9: Yo esperaría un IMASEC de julio negativo, en torno al menos 0,5%, y eso lo que estaría mostrando que la recuperación de junio se revierte. La principal razón sería la minería. En julio cayó un 7,2% por clima adverso en el norte, mantenciones que hubo en faenas que son importantes. Lo segundo es que la manufactura cae un 4,9%. Y hay un dato importante que conecta con el tema de los combustibles, porque la refinación de petróleo se desplomó casi un 26% por factores climáticos.
8: Y a propósito de lo que ocurre con los combustibles, se esperan nuevas alzas en la variación que conoceremos el miércoles de la próxima semana, especialmente en materia de diésel. Frente a esa proyección, esto comentó Raúl Clavero, presidente del directorio de Chile Transporte.
10: Queda claro que en un total de 250 pesos, que es lo que se va a aumentar a partir del 20 de agosto pasado y durante 6 semanas, ese va a ser el aumento del diésel. Los dadores de carga deben actuar responsablemente reconociendo este aumento sobre el valor del diésel.
8: En el ámbito internacional, el incremento de las tensiones entre Estados Unidos e Irán ha llevado al alza el precio del petróleo Brent, que por momentos superó los $91 el barril. Al respecto, escuchamos a Josefina Romo, investigadora de Clapesuse.
11: Este lunes, el petróleo volvió a subir, ubicándose en torno a los $90 el barril. La razón principal es una nueva escalada entre Estados Unidos e Irán. Estados Unidos atacó posiciones iraníes en la isla de Larak, ubicada en el estrecho de Hormuz. E Irán respondió con ataques contra bases estadounidenses en Jordania. Esto volvió a elevar la prima por riesgo geopolítica del petróleo. Es decir, el mercado teme a nuevas interrupciones en el estrecho de Hormuz.
8: En la última actualización de precios del jueves 20 de agosto, el diésel sumó 97,4 pesos por litro, mientras que las bencinas subieron 34,8 pesos por litro.
3: Cooperativa, 12, 30 minutos. 12, 30 minutos.
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14: En entrevista con Cooperativa, presidente Kast descartó retirar la reforma de seguridad y el estado de excepción es irrenunciable, pero está abierto a modificaciones. La iniciativa fue retirada, la urgencia a la iniciativa en el Congreso. Además, el mandatario defendió su participación en el Foro de Madrid. No habrá actos para el 11 de septiembre y los 4 años del triunfo del rechazo. Tampoco indultos en estas fechas. También el jefe de Estado señaló que en ninguna de mis campañas he trabajado con Fernando Cerimedo, el rey de los bots, pero reconoció que sí lo conozco y nos hemos cruzado. Una niña de 5 años fue herida de bala mientras se...
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12: Son las 0 horas 31 minutos.
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1: Es la 1 de la madrugada, 5 minutos.
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1: Es la 1 de la madrugada, 33 minutos.
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1: 2 de la madrugada, 7 minutos.
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1: 2 de la madrugada, 33 minutos.
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1: Son las 3 horas, 4 minutos.
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1: Son las 3 horas, 31 minutos.
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1: Son las 4 de la madrugada, 10 minutos.
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1: Son las 4 de la madrugada, 59 minutos.
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1: Son las 5 de la madrugada, 56 minutos.
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3: Hola, hola, ¿cómo están? Sí, buen día. Buen día, día martes. Pasamos agosto. Eso es lo bueno. Eso es lo bueno. Y se viene septiembre también. También. Mes acontecido, movidito. Martes 1 de septiembre del 2026. Estamos desde el barrio Yungay para el mundo a través de la app de Cooperativa. Ustedes la ponen en el teléfono y nos pueden escuchar en cualquier parte del sistema solar, si quieren. 7,5 grados a esta hora en Santiago. No hace frío. Está un poquito más helado que ayer, pero no hace frío. Y vamos a llegar a 23 grados de máxima por la tarde. Otra tarde de primavera, casi, ¿sí? Mañana 21, el jueves 21. Va a haber harto sol en la mañana, dicen, por la tarde se va a empezar a nublar. Eso aquí en la región metropolitana. Condiciones similares, por ejemplo, en el puerto de Valparaíso, 22 de máxima, 22 para Rancagua en la región de O'Higgins, 22 en La Serena, Coquimbo, y el Valle del Elqui, ¿cómo está el Valle del Elqui? 29 grados en Paihuano, espectacular. Bueno, ese es el pronóstico para el día de hoy, cuando se inicia el mes de la patria. Verónica, tiqui tiqui tiqui, buen día.
2: Sabía que ya ibas a estar con cueca incluida, Rodrigo Vergara.
3: No es para tanto.
2: Muy buenos días.
3: Pero sí, ya estamos en septiembre.
2: Sí, pues hay que celebrar, es el mes de la patria, es el mes en que empieza a salir el solcito, en que empieza a subir un poquito la temperatura. Hay cambio de hora el próximo sábado, no lo olviden, hay que adelantar los relojes porque entramos al horario de verano. En el extremo norte, en Arica, en Iquique, van a llegar a los 21, 22 grados con cielos parciales, 23 esperan en Antofagasta. En Copiapó van a llegar a los 32, ahí viven en verano prácticamente todo el año, salvo en este mes de julio cuando tuvieron temporales realmente. 22 grados en la costa de La Serena, Coquimbo, 22 para Valparaíso, también para Rancagua. se empieza a nublar a partir del Maule, 20 grados se esperan en Talca, 17 en Chillán, 15 en Concepción, lo mismo que en Temuco, 13 nomás en Valdivia, 11 esperan en Puerto Montt, 4 grados sobre cero en Coyhaique, 7 grados en las Torres del Paine, lo mismo que en Punta Arenas, todo con cielos parciales. 3 grados bajo cero esperan en la Antártica con viento y 20 con chubascos en la isla de Pascua. Así está Chile, así partimos el diario de Cooperativa.
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3: En las calles de la capital no hay buenas noticias, ¿sabes? Para partir septiembre, después del baleo, una niñita en una plaza ayer en la zona metropolitana, y otro homicidio que queda al descubierto en las calles de la capital en las últimas horas. Eso en la comuna de San Ramón, nos va a contar Felipe Cofré el detalle en un ratito.
2: Reforzar el actual estado de emergencia existente en la Constitución surge como una alternativa para salvar la reforma del gobierno en materia de seguridad. Ayer el presidente nos decía aquí en el estudio del diario de Cooperativa que la reforma no será retirada del Congreso. Por ahora, el Ejecutivo prioriza otros proyectos de la misma agenda. Jorge Espinosa Cuellar con el avance.
4: Una alternativa intermedia entre el rechazo a la reforma constitucional y crear un nuevo estado de excepción para enfrentar el crimen organizado surge en el Congreso. Así lo admiten en el oficialismo. Por ahora, el gobierno redujo significativamente la urgencia para tramitar ese proyecto y, en cambio, priorizó varios otros en materia de seguridad. Lo repasamos luego aquí en el diario de Cooperativa.
3: ¿Qué más? Las agendas que se cruzan este jueves en Santiago. Por un lado, el presidente Kast, que va a abrir el Foro Madrid, y los partidos de oposición que se van a juntar en su propio cónclave. El Democracia Siempre parece que tienen invitado al expresidente Boric. En paralelo, acuérdense que Kast se va a juntar con Milei, ya vamos a ver de eso también. Camila López.
5: A pocos días de que Santiago reciba Foro Madrid, el presidente José Antonio Kast defendió su participación pese a los reparos que ha generado incluso dentro del oficialismo. El encuentro vinculado a la extrema derecha contempla la participación del mandatario argentino Javier Milei y una posible reunión bilateral entre ambos presidentes. Y mientras la derecha internacional se reúne en San Carlos de Apoquindo, los partidos de oposición preparan el encuentro Democracia Siempre para contrarrestar el foro. Los detalles los revisamos luego en la primera edición del diario de Cooperativa.
2: El presidente Kast abordó además los principales desafíos que tiene a futuro, por ejemplo, la intensa semana en materia diplomática en la relación bilateral con Argentina, que considera encuentro bilateral con el presidente Milei y una visita al estrecho de Magallanes. Mariano Reyes con el avance.
6: Hoy el presidente Kast toca suelo austral chileno, será presente en la región de Magallanes a solo días de concretar la reunión bilateral con el presidente Milei. El telón de fondo es insoslayable, la tensión diplomática con Argentina por los dichos del jefe de la Fuerza Aérea Trasandina en relación al estrecho de Magallanes. En Cooperativa, el presidente Kast aseguró que el polémico decreto argentino que establece el control conjunto de la zona va a ser parte de la conversación con el presidente Milei, pero además, desde el oficialismo se pide sumar otros temas, como por ejemplo la situación del exfrentista Galvarino Pablaza, cuya detención aún está pendiente al otro lado de la cordillera. El detalle lo comentamos más adelante aquí en el diario de Cooperativa.
3: El INE reportó una caída en la producción industrial, la minería no anduvo bien en julio. Bueno, el tema de los temporales en el norte chico puede haber influido también en esto. El comercio, un poquito a la baja, 0, algo. Y todo anticipa que el IMASEC de julio, que vamos a conocer a las 8:30 a.m, no viene bueno.
2: 11 condenados cumplirán presidio efectivo y 6 lo harán con libertad vigilada.
7: Se trata del caso de las licencias médicas falsas, en que había 17 imputados, entre ellos médicos y administradores de centros de salud. Se impusieron además multas millonarias. Desde la fiscalía dicen que están conformes con el fallo.
3: Miramos al mundo hoy día y miramos el deporte con Tabilo, que se mete en segunda ronda del US Open, con Messi anunciando su retiro de la selección argentina, y con la Católica, que derrotó anoche a O'Higgins y queda segunda, igual que la U, en la Liga de Primera, ambos a 16 puntos de Colo-Colo, el líder puntero, que se acerca a su estrella 35. La Católica, la U, las universidades van a tener que pelear por el Chile 2, en eso está.
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7: Algunos datos del sitio del Banco Central. Sigue subiendo el dólar, 933 pesos con 40 centavos. También sube el euro, 1084 con 21. La unidad de fomento, hoy 1 de septiembre, 40.875 pesos con 9 centavos. La libra de cobre se transó ayer en 6 dólares

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1: Un dato más de la economía, Rodrigo. Claro. Hoy sube la pensión garantizada universal. Aumenta a 250.275 pesos para las personas desde los 75 años o que cumplan esa edad durante el mes de septiembre.
2: No, en septiembre del año pasado era a los mayores de 82.
1: Así es.
2: Ahora, a propósito de los acuerdos de la reforma previsional, es de los 75 en adelante, 250.000 pesos y fracción.
1: Quienes cumplan 75 a partir de octubre y hasta agosto del próximo año van a ir recibiendo el aumento desde el mes de su cumpleaños.
2: Claro.
1: No tienen que esperar un año más para recibirlo. El beneficio se va a extender a todos los pensionados desde los 65 años a partir de septiembre de 2027. 250.275 pesos, una buena noticia para las personas de 75 años o más.
2: Calles de la capital, información de las últimas horas. Yo decía, no son buenas noticias precisamente. Felipe Cofré, buen día.
3: Hola, muy buen día. Claro, hay información policial que nos traslada hasta la comuna de San Ramón, en donde está trabajando hasta ahora personal de la Brigada de Homicidios en el asesinato en plena vía pública con disparos de un hombre de unos 45 años que todavía no ha podido ser identificado y todavía se desconocen en las circunstancias en que es asesinado. Hay diligencias en el desarrollo para, como decíamos, identificar a esta víctima, para encontrar a los autores y entender el motivo por qué esta persona es ultimada en plena vía pública en calle Almirante La Torre, en la comuna de San Ramón. Esto corresponde a la población La Bandera. Un hecho bastante grave también que involucra armas de fuego ocurre ayer en donde en la comuna de Cerro Navia, una niña de tan solo 5 años recibió un disparo. Esto luego de que desconocidos efectuaran un ataque en dirección hacia otro auto. Esto ocurre en calle Las Torres, muy cerca de un parque en donde se encontraba jugando la niña, esta menor de 5 años, junto a su madre y su hermana. Se efectúan disparos en contra de otro vehículo en el donde aparentemente y presuntamente podrían también haber personas lesionadas. Se interpone en la trayectoria del disparo esta niña que resulta con un impacto en la pierna. Fue trasladada hasta el hospital Félix Bulnes y afortunadamente se encuentra fuera de riesgo vital. Vamos a estar ampliando estas informaciones más adelante acá en el diario de Cooperativo.
2: Nos vemos con eso, Felipe, gracias.
3: Buen día.
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1: Queremos hacer el diario de cooperativa con ustedes, como siempre. El WhatsApp cooperativa está abierto, el más 569-7888-0770. Y a lo mejor podríamos hablar de septiembre, pues del inicio del mes de las fiestas patrias, que sabemos es un poco más complicado en las semanas anteriores. Tenemos el 4 de septiembre, que algunos celebran como el día en que fue elegido el presidente Salvador Allende en 1970. Otros celebran por el triunfo del rechazo en el plebiscito de salida del primer proceso constituyente en 2022. Otros lo lamentarán por la derrota del apruebo. Viene el 11 de septiembre, que todavía después de 53 años tiene bien fracturada nuestra sociedad. Fue el inicio de una dictadura muy dura, muy violenta, que se prolongó por 17 años en Chile, por si alguien todavía no nacía en esa época y no lo recuerda. Y después viene ya el 18, el 19, la chicha, la fiesta, la empanada. Y además con horario de verano.
2: Claro, ¿no? Un mes de luces y sombras, de vaivenes. Ayer el presidente decía, No va a haber conmemoración oficial por parte del Ejecutivo en el Palacio de Gobierno de el 11 de septiembre, y eso marca un quiebre con lo que han hecho las anteriores administraciones. Kast, el primer presidente de la democracia, que votó que sí el 88, o sea, él votó porque Pinochet se mantuviera en el poder en ese momento, y sabemos de la reivindicación que ha hecho el golpe de Estado. Bueno, no van a haber actos oficiales, y además ha irritado a la derecha esto de que se descarte el otorgamiento, más bien, de indultos durante el mes de la patria, ni en el marco del aniversario del rechazo por el vínculo más bien con el estallido social, ni en el marco del 11 respecto de un informado condenado por violaciones a los derechos humanos en dictadura. Así lo dijo él acá: no voy a tomar esa decisión ni en función del simbolismo ni de la fecha, lo voy a seguir revisando caso a caso. Incluso te respondió a ti que todavía no tenía nada decidido.
1: Ninguno resuelto.
2: Entonces, no van a haber indulto, no van a haber actos de conmemoración tampoco, salvo lo que están preparando algunos partidos por lo del rechazo en la derecha, y ahí aparentemente va a estar también la figura del presidente. No sabemos si en el de la UDI todavía o en el que está preparando la Cámara de Diputados, que básicamente entiendo una comida con los convencionales constituyentes, los que participaron de ese primer proceso constitucional. Bueno, es tema, septiembre, opinen. Estamos en el WhatsApp de Cooperativa, más 569-78-880770, y entramos de lleno al mes de la patria.
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2: Momento de hablar de deportes, de saber del triunfo de la Católica anoche, 3-2 sobre Higgins. Quedaron segundos los cruzados en la Liga de Primera y diferencia de goles, por eso segundos. Alcanzaron a la Universidad de Chile, que está en ese lugar. Lionel Messi anunció su retiro de la selección argentina. Maximiliano Videla.
3: Universidad Católica derrotó por 3-2 a O'Higgins de Rancagua en el Claro Arena y recuperó el segundo lugar de la tabla de posiciones de la Liga de Primera. Los cruzados se impusieron gracias a un doblete de Fernando Sampedri y el tanto definitivo de Martín Pesadilla Gómez. Por su parte, los rancagüinos habían abierto la cuenta gracias a un cabezazo de Cristian Morales y empataron transitoriamente a través de Arnaldo Castillo. Tras el encuentro, este fue el análisis del arquero Vicente Bernal.
4: Cabezazo al final, el que después me hace el foul, me quedo con esa, porque fue a los últimos minutos, yo creo que con esa me termino quedando. Creo que lo mismo que tuvimos el partido pasado, el equipo siempre se va a entregar al 100 por esta camiseta y capaz no jugando de buena manera como fue el partido pasado, igual vamos a ir siempre a buscar los 3 puntos. Y creo que hoy día se dio, de nuevo te repito, sobre todo el segundo tiempo, no jugando bien, pero lo importante en esta instancia tenemos que ganar, sobre todo está todo muy peleado, así que lo importante es que sacamos los 3 puntos. La verdad todavía queda campeonato, nos queda el partido con ellos todavía, así que pensamos solamente en poder ganar ese Chile 2, que es lo que queremos, lo que buscamos ya con Colo Colo, que ya está muy escapado.
3: En el otro partido de este lunes, Unión La Calera cayó por 1-0 frente a Deportes La Serena como local. Con esto, los cementeros quedaron muy hundidos en el último lugar de la tabla con 14 puntos, a 8 unidades de salir de la zona de descenso. Sebastián Sáez, delantero de los rojos, llamó a no perder la esperanza.
5: Nada, no queda otra que dar la cara, que afrontar el momento que estamos viviendo, trabajar el doble, buscar la forma de conseguir resultados y de pelearlo hasta el final. Sí, difícil, como te digo, es un momento muy complejo en el cual las cosas no salen, entramos en una dinámica que lamentablemente todo lo que hacemos no nos está saliendo, entonces hay que trabajar más, hay que buscarle la vuelta, seguir confiando en que los jugadores somos los que vamos a sacar adelante esto y tenemos que trabajar el doble.
3: En el tenis, por otro lado, Alejandro Tavilo avanzó a la segunda ronda del Abierto de los Estados Unidos tras derrotar al alemán Yannick Hanfmann en 4 sets. El siguiente rival del número 1 de Chile será el australiano Alexei Popirín, 130 del mundo, duelo a jugarse este miércoles. Además, Tomás Barrios fue eliminado del último Grand Slam del año tras perder con el belga Alexander Bloks en 3 parciales. Por último, en el básquetbol, Chile cayó por 102-66 frente a República Dominicana en partido válido por las eliminatorias rumbo al Mundial de 2027. Fue la información del deporte en el diario de Cooperativa.
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1: Cooperativa, 6:22 minutos. 6:22 minutos.
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2: Revisamos las portadas de algunos periódicos en su versión digital. Partimos por cooperativa.cl. estoy abriendo en este momento, no me miren feo. Estuvo el presidente Kast en Cooperativa, lo destaca Cooperativa.cl, ante crítica de iliberalismo, júzguenme por los hechos, dice, no por las palabras. El tiempo nos ha dado la razón, Kast recordó sus advertencias a Bachelet. Sobre indultos, Kast aún no resuelve solicitudes y descarta gestos simbólicos para el 11. Eso entre otros titulares que dio ayer el mandatario en conversación con nosotros aquí en el diario de Cooperativa. Hay otros temas. La UC logró un batallado triunfo ante O'Higgins y recuperó el subliderato. El resumen de la fecha, Colo-Colo se escapó en una fecha empañada por grave incidente en Coquimbo, donde el partido tuvo que ser sorprendido después de que lanzaron objetos a la cancha. Sí, uno de ellos golpeó al arquero en ese momento, de Huachipato. Radiografía al nuevo votante chileno, derriba mitos sobre su edad y nivel socioeconómico, dice también Cooperativa.cl.
10: Ya, el Mercurio, la moneda delega en senadores oficialistas, cambios a reforma para evitar desgaste, acelera además en paralelo una decena de proyectos que se van a priorizar, ahí está lo de, o sea, la ley Barricadas 2, por ejemplo. ¿Qué más? A casi 4 años de asumir, Giorgia Meloni se encamina a lograr el gobierno más extenso en Italia desde 1946. Sí, como ha navegado Meloni, ¿eh? Una de las fundadoras del Foro de Madrid. A propósito, lo que va a pasar esta semana. No viene. Es que lo fundó, pero de a poco en lo declarativo al menos se ha ido alejando un poquito de esa derecha. Se ha ido centrando, si tú querías. Bueno, para sobrevivir en el poder, porque en Italia cambian primer ministro
2: todos los años. Muy seguido.
10: Ya,
2: con y mira su enfrentamiento con Trump.
10: Además. Con penas de hasta 21 años de cárcel, condenan a 9 médicos colombianos por fraude con licencias médicas. Es lo que vendían los permisos de salud.
2: 80.000 licencias médicas.
10: No, se basó.
2: Vendieron.
10: Se basó. Bueno, ahora vas a tener que pagar. Ley de convivencia, poner foco en los chats de apoderados, mira, enciende el debate sobre la libertad de expresión. Esto está vigente desde julio. Especialistas y padres advierten sobre los alcances de la nueva norma que obliga a los recintos educativos a intervenir en conflictos digitales, incluso fuera del aula. Mira, viene hablando la presidenta de la Confederación de Padres y Apoderados de Colegios Particulares Subvencionados. Esta ley no puede convertirse en una herramienta para silenciar a los padres ni para confundir una opinión crítica con violencia. Así yo en el papel le encuentro razón.
2: Pero en el día a día
10: no te pueden silenciar. Ahora, claro, hay algunos chats donde los papás se pasan para la punta y empiezan a apelar con nombre y apellido a los niños o a los profesores, y ahí ya tiene como otro cariz. Pero mira, es tema, la ley de convivencia que pone el foco en los chats de apoderados, que no es un lugar agradable para estar.
2: ¿El chat de apoderados?
10: No es un lugar tan agradable. A rato. A veces sí. Como la vida misma. Vibrante triunfo de la UC, los cruzados remontan, vencen por 3-2 a O'Higgins y avivan la lucha por el Chile 2. Viene la actriz Elisa Zuleta también en la revista Ya. Eso, el Mercurio.
2: La Teresita de Reunión de Superados en la noche.
10: No la veo.
2: Pero muy divertida.
10: ¿Sí?
2: Un poquito agotadora, pero muy divertida.
10: ¿Agotadora?
2: ¿Cuánto tendré
10: el personaje?
2: Yo de Teresita? No, sí, estamos hablando de Teresita.
10: No sé, que la teleserie.
2: No, la teleserie. Cuando logro verla y no dormir antes. Ya. Leías el Mercurio, tengo por aquí la tercera. Kast recibirá a Milei en medio de presión política por el estrecho de Magallanes. El líder trasandino llegará al país para participar del Foro Madrid y aprovechará de sostener este jueves en La Moneda una nueva reunión bilateral con el presidente chileno, la tercera en el último año. El presidente no estaba muy enterado de la confirmación de esa reunión ayer cuando hablamos con él, ¿no? Terminamos nosotros diciéndole que era el jueves a las 11:30 a.m.
10: Claro,
2: en Palacio.
10: Se lo había confirmado la Casa Rosada.
2: Así es.
10: No La Moneda todavía.
2: Corte Suprema pone en tabla eventual remoción de 57 jueces por mal uso de licencias médicas. Empiezan a haber hoy esos cuadernos de remoción que han hecho que algunos de estos jueces que viajaron, por ejemplo, estando con licencia médica, recurrieran incluso al Tribunal Constitucional por este tema. Línea 6, el metro concreta encuentro de túneles en futura estación Loerra Suris. Bachelet prepara cita con Lula en complejo momento de su candidatura a la ONU. Producción de cobre entre enero y julio llega a su nivel más bajo desde 2003. Trump promete atacar a Irán tras ofensivas contra sus bases. El mandatario lanzó advertencia tras bombardeo contra bases de Estados Unidos en Jordania. Y el fin de una era, Lionel Messi anuncia su retiro de la selección argentina, es noticia también en la portada de La Tercera. Claro que yo encontré una nota al interior de La Tercera que les tengo que contar. República de Lemuria, ¿alguno de ustedes la conoce? ¿Lemuria? ¿Ha escuchado hablar alguna vez de Lemuria? Bueno, detuvieron a un conductor que presentó documentación de un país ficticio durante una fiscalización en Lampa. Tras las respectivas corroboraciones, se determinó que es un ciudadano chileno de 51 años, sin antecedentes penales, pero que ahora va a ser formalizado por una serie de delitos como usurpación de identidad. Viene una fotografía del supuesto pasaporte, Nansen Passport, está escrito en inglés además. Sí, dice en inglés, documento de identidad, persona legal, República de Lemuria. Y aparece el nombre de este señor que como segundo o como apellido, porque se llama Martín Carlos Adrián, como apellido, se pone Lemurión, o sea, es el señor Lemurión de la República de Lemuria. No digan que no fue creativo, no, por lo menos.
10: Yo no lo había visto, tú me contaste recién, me acordé el tiro de la película de Eddie Murphy, Un Príncipe en Nueva York, que él venía de la República de Zamunda.
2: ¿Viste?
10: También un país ficticio, pues creado, inventado.
2: ¿Habrás visto algo así? Este señor de la
10: ahora,
2: República de Lemuria.
10: Para andar con una supuesta identificación, a lo mejor
2: trabajó,
10: eso es de un,
2: es
10: de, no, debe ser de un club de amigos, alguna cuestión, alguna locura que le quedó dando vueltas en la billetera.
2: Andaba con placas patentes falsas, además.
10: Ah,
2: así que bueno.
10: Ya, retiro lo dicho.
2: No, pero sí, es gracioso igual, ¿no? El señor Lemurión de Lemuria, que no existe ni Lemurión ni Lemuria.
10: ¿Pero qué quiso hacer con esa identificación?
2: Sacarse, sacarse
10: un parche, algo así.
2: Claro, me imagino, ¿no? Sí, fue sorprendido circulando en un vehículo con placa patente falsa en la Ruta 5 Norte,
10: no cacho nada.
2: En Lampa, y es que las patentes eran azules, con la leyenda Embajada, República Errante de Menda. No, no, si esto es una historia, ¿qué quieres que te diga?
10: Qué locura.
2: Ya. Y azules llamativas, además.
10: ¿Y dónde fue eso?
2: En Lampa.
10: En Lampa.
2: ¿Viste? Ya. Era eso que me llamó la atención, ¿no? La creatividad para tratar de sacarse el parte en el momento. Ya. La Tercera.
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0: 7 grados. 7 grados en Santiago.
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0: Cooperativa, 6:34 minutos. 6:34 minutos.
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5: Pero me quedé pegada cuando el señor este de la República de Lemuria, un chileno, 51 años, andaba en un vehículo sin encargo por robo. Él no tiene antecedentes penales, pero tenía toda la documentación vencida, la del auto. Así es que lo van a formalizar por falsificación de instrumento público, usurpación de identidad, ocultación de identidad, y tiene control de detención en el juzgado de garantía de Colina. Pero Ricardo Ángel, nuestro ingeniero radiocontrolador, que sonidista, nos pone al aire todos los días,
6: sala termonuclear,
5: me hace llegar información de Wikipedia sobre Lemuria, un continente hipotético. Propuesto en 1864 por un zoólogo y biogeógrafo británico para explicar la distribución geográfica de los lemures y otros primates entre Madagascar, la India y otras regiones del entorno del Océano Índico. Linda, hay una teoría sobre puentes terrestres y continentes desaparecidos. Entonces, este señor, a mediados del siglo XIX, dijo: yo creo que existe un continente extra que está por aquí y se llama Lemuria. Y de ahí sacó la idea seguramente nuestro amigo de la AMSA.
6: Si es Madagascar, eso es...
5: Océano Índico debería ser. Al costado abajo, de África.
6: Entre África y Oceanía, por ese lado. Zanzíbar está ahí.
5: Y por ese lado es que este señor ubica este continente hipotético.
6: ¿Sabes quién nació en Zanzíbar? Freddie Mercury.
5: Ya, eso con el tema. Otra cosa...
6: Es lemuriano, buena.
5: No, puede ser Zanzíbar, no, por favor, no lo traslademos a la realidad. Ya, cambiamos el tema. Hablemos del panorama actual para las elecciones en la Secretaría General de la ONU. En lo que queda del día conversaron con Valeria Navarro, que es académica de la Escuela de Ciencia Política de la Universidad Diego Portales.
7: Este es un proceso, no es una elección que se da en un día y que se da la decisión como final en un momento determinado, sino que hay varios momentos que tenemos a lo largo de este año, en el cual hemos visto que han subido y bajado candidatos, por decirlo así. Durante este el segundo semestre hemos tenido distintos momentos de lo que se llama las straw poll, o como las votaciones preliminares. Hubo una en julio, hubo una la semana pasada, el 21 de agosto, va a haber otra en septiembre, y de ahí van a dirimir las personas que están en el Consejo de Seguridad, y ellos van a proponer un candidato en diciembre.
8: Ahora, de cara a la straw poll de septiembre, ¿no representan o no se expresa en ellas toda la votación o el apoyo o el rechazo que pueda tener una candidatura u otra?
7: Exacto, porque sabemos que tuvo en esta última straw poll menos adhesiones o menos votos a favor o que consideran su candidatura como positiva que la votación anterior en julio. Sin embargo, no tuvo tantas negativas como la tuvo en julio. Ahí están las que aconsejan y los que desaconsejan. Entonces, menos de aconseja, pero también tuvo un poquito menos de desaconseja.
8: Ya, y además, ¿se expresaron todos en la votación o hay quienes no dijeron nada?
7: Están los que se abstienen. Entonces, quienes se abstienen pueden haber sido de los múltiples actores que están dentro del Consejo de Seguridad. Son 15, pero solamente 5 tienen poder de veto. Nosotros no sabemos quiénes fueron los que votaron en desaconseja, lo cual significa que no sabemos si es que los que están desaconsejando su candidatura son o no de los que tienen poder de veto.
8: Perfecto.
7: Lo que sabemos es que si es que de esos 15 votos hay alguno que sea que esté en rechazo o desaconsejando que tenga el poder de veto, esa candidatura no puede seguir. Pero eso puede pasar para Michelle Bachelet o para cualquiera de los otros 8 candidatos que están en juego todavía el día de hoy.
8: ¿Significa eso que se ha adelantado el juicio respecto a las posibilidades de la expresidenta chilena de llegar a la Secretaría General?
7: No. Estas votaciones preliminares, estos straw poll, lo que hacen, pueden motivar que algunos se desincentiven en seguir la carrera si tienen más desaconseja. Sin embargo, no son vinculantes, no son una decisión clara. Y como no, y como se mantiene esta incertidumbre sobre quién los emite, puede ser bastante diversa las posiciones.
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6: Autoridades de la región de Antofagasta advierten sobre el inminente peligro que representan los asentamientos irregulares y la acumulación de basura en su entorno en las obras de control aluvional de la capital regional. Ya vimos lo que pasó hace poco en la zona. Dayan Márquez con la nota.
10: Tras las recientes emergencias climáticas en la región de Antofagasta, la Municipalidad de Antofagasta y la Dirección de Obras Hidráulicas del MOB encendieron las alarmas por la situación crítica que presentan 4 quebradas de la capital regional. El Toro, Farellones, Uribe y Baquedano. En un recorrido en terreno por las piscinas de contención, las autoridades constataron la presencia de campamentos colindantes, acumulación de chatarra, talleres clandestinos e incluso descargas directas de aguas servidas al interior de los tranques. El alcalde de Antofagasta, Sacha Rasmilich, emplazó a los servicios públicos para terminar con la burocracia y planificar los desalojos.
11: Tenemos un terreno de bienes nacionales con obras del Ministerio de Obras Públicas y la Dirección de Obras Hidráulicas, donde el municipio también tiene que intervenir en temas de limpieza, pero tiene que ser en forma coordinada. Tenemos muchísimos campamentos y ocupaciones irregulares en los bordes de las piscinas. Tenemos muchas casas con descargas de aguas servidas adentro de las piscinas. Acá se necesita un pronunciamiento de la Seremía de Salud también. Hay talleres también irregulares. La respuesta debe ser del Estado. No basta con que estar apuntando con el dedo de esto es tuyo, esto es mío, básicamente deslindando responsabilidades y el problema no avanza. Entonces, para eso instauramos esta mesa de trabajo, para que se alcancen los acuerdos y empezar a actuar y tomar acciones lo más rápido posible.
10: Desde el Ministerio de Obras Públicas explicaron que la ocupación irregular de estos terrenos fiscales impide ejecutar las labores periódicas de despeje y mantención técnica. Si ocurriera un evento meteorológico de gran magnitud, similar al registrado en Tocopilla o Taltal, estas estructuras no estarían en condiciones de retener el flujo de barro. El director regional de la Dirección de Obras Hidráulicas del MOB, Carol Gálvez, recalcó la urgencia de recuperar la función preventiva de estas obras.
12: Estas obras están construidas y diseñadas para proteger a la comunidad. No estamos cumpliendo con ese objetivo porque si viene un aluvión grande, que fue para las que fue construida para resguardar la salud y la vida de las personas, acá no estaríamos cumpliendo. Tenemos que hacer un trabajo mancomunado entre todas para poder ver cómo solucionamos el tema y que las piscinas cumplen el objetivo que fue las cuales fueron diseñadas, que es resguardar la vida y la propiedad.
10: La mesa de trabajo intersectorial sumará a la Seremi de Salud por los graves focos de insalubridad detectados, además de bienes nacionales y la delegación presidencial regional, con el objetivo de acelerar los planes de mitigación y despeje las quebradas antes de la ocurrencia de un nuevo frente meteorológico y comenzar con los desalojos, tal como lo anunció en su última visita el presidente de la República, José Antonio Kast.
6: Otra cosa, por fraude de subvenciones, la Fiscalía formalizó al jefe de fronteras de Carabineros en Tarapacá. El tribunal decretó arraigo nacional. Hans Waterbaum tiene la información.
13: Con arraigo nacional quedó este lunes el subprefecto rural fronterizo de Carabineros de Tarapacá, luego de ser formalizado por el delito de fraude de subvenciones. Según detalló el Ministerio Público durante la audiencia, el teniente coronel Rodrigo Hidalgo presentó un certificado de residencia de la Junta de Vecinos Villa Millennium, con el domicilio de otro funcionario policial ubicado en Pozo Almonte, vivienda que jamás habitó, ya que nunca se cambió desde el domicilio que arrendaba a la Armada de Chile en el sector sur de Iquique. Dicho documento, y con el cual pretendía obtener una suma superior a los 5 millones de pesos, a juicio del Ministerio Público resultó ser ideológicamente falso. Así lo detalló a Cooperativa el fiscal del caso, Pablo Medina.
14: A ver, esta causa nace por un control interno de Carabineros que se percata que cuando se está pidiendo el cobro de un subsidio, la documentación presentada por un funcionario de Carabineros sería falsa. Eso motiva la denuncia, la investigación y que el día de hoy se haya formalizado a este funcionario por el delito de fraude de subvenciones, porque solicitó un beneficio sin tener derecho para aquello presentando documentación falsa. Presenta un certificado de residencia que da cuenta que vivía en un lugar donde realmente no vivía y el beneficio que le correspondía era un pago que realiza Carabinero, un subsidio, por lo que ellos denominan cambio de guarnición, cuando un funcionario policial es trasladado de una comuna a otra.
13: Al término de la audiencia intentamos conversar con el imputado, pero evitó emitir comentarios. Sin embargo, su defensa, el defensor regional Gabriel Carrión, comentó que no se dedican a la farándula, que trabajarán sobre el principio de tipicidad.
15: La defensa penal pública va a ejercer todos los derechos, resguardar las garantías y agotar medios de descargo que eventualmente sean factibles para sustentar la teoría del caso que mantenemos. Acuérdese que la Defensoría Penal Pública no hace trabajo político, no hace farándula, sino más bien trabajamos desde una perspectiva técnica, eminentemente legal. Las normas están dictadas con un objetivo bien preciso, cumplir el principio de tipicidad, y sobre la base de aquello vamos a trabajar.
13: Desde el Ejecutivo surgieron versiones contrapuestas, ya que al ser consultada por este hecho, la delegada presidencial Adriana Tapia aseguró que el oficial había sido dado de baja. Sin embargo, el jefe de zona de Carabineros, el general Adrián Andrades, aclaró que el funcionario enfrenta actualmente un proceso administrativo. Lo cierto es que este hecho vuelve a poner el foco en la seguridad fronteriza de Carabineros en la zona, en un cargo que anteriormente ocupó el teniente coronel Baris Radkevicius, quien también fue apartado tras arrojar positivo en 2 exámenes de droga.
16: Carabineros incautó 10 armas de fuego y municiones que dos sujetos pretendían ingresar a la zona de la Araucanía. El operativo se concretó en un paso cordillerano. Claudio Arévalo con la historia.
17: Dos hombres fueron detenidos por el OS-7 de Carabineros por intentar ingresar clandestinamente 10 pistolas, cargadores y municiones desde Argentina a la región de la Araucanía, calificado este como uno de los operativos más importantes desarrollados por Carabineros. En su mayoría, las armas de fuego mantienen su número de serie borrado, según se indicó. Uno de los detenidos estaba a cargo del transporte por vía terrestre de estas armas hasta Pucón y luego a Temuco. En el procedimiento fueron incautadas 10 pistolas, entre las que se encuentran 5 armas de fuego marca Glock de distinto modelo. Además, 3 pistolas Versa, una pistola Taurus modelo G3 calibre 9 milímetros y una pistola Girsan. Los detalles los entregó el general jefe de la novena zona policial, Miguel Herrera.
18: Tenemos una incautación de 10 pistolas, 21 cargadores, dinero extranjero, dinero nacional, celulares, un vehículo, y esto da cuenta de la incautación de armamento, la más importante y en volúmenes, la más grande incautación de armamento que se ha producido en la región de la Araucanía en la historia de la misma. Así que estamos muy contentos y estoy muy satisfecho con las diligencias que realizó el OS-7.
17: Asimismo, se incautaron 19 cargadores convencionales para pistola calibre 9 milímetros, 2 cargadores extendidos del mismo calibre, teléfonos celulares y dinero en efectivo. Este operativo fue valorado desde la coordinación con Fiscalía por el Seremi de Seguridad Pública de la región, Luis Calderón.
19: Somos parte activa en este proceso y en otros que conllevan una grave afectación al orden público, a la seguridad de la región. Queremos, en virtud de lo mismo, relevar el trabajo coordinado entre la policía, en este caso sección especializada OS-7 y el Ministerio Público, por cuanto se da cuenta hoy día de la interceptación y la incautación de la mayor cantidad de armas en la Araucanía.
17: Los funcionarios policiales además incautaron un vehículo sin encargo por robo vigente. Los detenidos y los medios de prueba quedaron a disposición del Ministerio Público en Temuco.
6: Eso en el sur del país. Otra cosa, en prisión e imputado por parricidio frustrado quedó el progenitor, el padre, un niño de 5 años, intoxicado con cocaína en Viña del Mar. Belén Velázquez tiene la información.
20: En prisión preventiva quedó el sujeto formalizado por parricidio frustrado en Viña del Mar, luego de que su hijo de 5 años fuera ingresado al hospital Gustavo Frique el miércoles pasado, intoxicado con cocaína. El sujeto había sido capturado la semana pasada y su detención ampliada hasta este lunes en la espera de antecedentes que permitan la correcta imputación de cargos. Se trató de una audiencia reservada debido a que la víctima es un menor de edad. El subprefecto Pablo Hernández, jefe de la Brigada de Investigación Criminal de Viña del Mar de la PBI, entregó antecedentes.
1: Concurrieron hasta el hospital Gustavo Firque de esta comuna, tomando conocimiento del ingreso de un NNA al servicio de urgencias por un cuadro convulsivo y de intoxicación. En base a lo anterior, y en coordinación con la Fiscalía de Fragancias de Valparaíso, se desarrollaron diversas diligencias policiales, las cuales culminaron con la detención en flagrancia del padre del menor, de 48 años de edad, en el sector de recreo de esta ciudad, por el delito de lesiones menos graves en contexto de ira, siendo puesto a disposición del Tribunal de Garantía de Viña del Mar.
20: Tras la audiencia de formalización, la magistrada Eliana Uribe consideró, en base a los antecedentes que se expusieron en la sala, que la libertad del imputado es peligrosa para la seguridad de la sociedad y de la víctima. La jueza estimó, además, que en esta etapa del proceso se puede presumir de forma fundada

0: Tribunal de Familia. Y a partir de ello, analizaremos las acciones que corresponda ejercer dentro de nuestras atribuciones. Respecto del cuidado personal, sería prematuro anticipar una decisión, porque esta materia corresponde exclusivamente al tribunal competente. Lo que debe estar siempre en el centro es el interés superior del niño y su protección efectiva.
1: Tras ser formalizado por parricidio frustrado tras la intoxicación con cocaína de su hijo de 5 años, el imputado estará en prisión preventiva en la cárcel de Valparaíso, dándose un plazo de investigación de 60 días. Mientras, en paralelo, el juzgado de garantía de Viña del Mar ordenó oficiar al juzgado de familia de la ciudad para evaluar una eventual vulneración de derechos de la víctima.
2: 11 condenados deberán cumplir presidio efectivo, otros 6 en libertad vigilada. Esto en el caso de las licencias médicas falsas. Se impusieron además multas millonarias. Cristiana Burto nos cuenta la historia.
3: 308 tomos tiene la sentencia en contra de 17 personas, principalmente colombianos, que constituían una organización criminal dedicada a la emisión de licencias médicas falsas. La acción tuvo un perjuicio para FONASA de 50 mil millones de pesos y para las ISAPRES de aproximadamente 6 mil. El tribunal resolvió que los 9 médicos que emitían licencias fraudulentas queden con cumplimiento efectivo de cárcel, así como también otros 2 miembros de la organización criminal. Para ello, las penas van desde los 10 a los 21 años de prisión, además de millonarias multas económicas que irán directo a FONASA. Otras 6 personas tuvieron condenas que van desde los 5 a los 10 años, pero serán cumplidas con libertad vigiladas, entre las cuales hay 2 captadoras y 4 compradores frecuentes. El fiscal Álvaro Pérez, de la Fiscalía Metropolitana Oriente, expresó su conformidad con el fallo del tribunal.
4: La fiscalía se manifiesta muy conforme. No solamente fueron condenados estos médicos, también fueron condenados otras personas que intervinieron en esta estructura criminal relacionada fundamentalmente con captadores, y también fueron condenados algunos compradores de licencias médicas. El tribunal hizo una declaración previa en orden a la relevancia, la importancia, la trascendencia de este juicio.
3: La magistrada Grace Díaz fue firme y enfática en la lectura de la sentencia. Allí aseguró que la cuantiosa pérdida de recursos públicos repercute directamente en la calidad, cobertura y suficiencia de las prestaciones sanitarias públicas. Y agregó que el caso excede con creces los contornos habituales de la delincuencia patrimonial. Los delitos que se acreditaron son fraude de subvenciones, obtención y tramitación de licencias médicas falsas, asociación ilícita y lavado de activos. Todo esto en un ilícito en el que la asociación entre 2021 y 2022 habría emitido más de 71.000 licencias médicas falsas. El doctor Samir Rivaldo es indicado como el líder de la organización y cumplirá presidio efectivo por 21 años. Su abogada defensora, Dori Espinosa, afirma que pese a que su representado recibía dinero de los compradores, no era así de FONASA, por lo que el delito de fraude de subvenciones, en su juicio, no correspondería.
5: El señor Samir Rivaldo, insistimos, FONASA no le pagó ningún peso a las cuentas del señor Samir Rivaldo. Los dineros de FONASA fueron directamente a los trabajadores que adquirieron la licencia médica. Y es por esto que nosotros como defensa mantenemos la convicción de que por parte de la defensa de Samir Rivaldo, él no defraudó al Estado. Y es por eso que vamos a analizar la sentencia con mucha atención para efectos de poder recurrir a la Corte con miras a obtener una nulidad del fallo.
3: Según cifras de la Superintendencia de Salud, en 2025 se emitieron 7 millones de licencias médicas, lo que significó una baja del 12,9% respecto al año anterior, lo que en cifra corresponde a 1.100.000 licencias menos. Todas las defensas anunciaron que recurrirán a la Corte Suprema para presentar un recurso de nulidad. Esto ya que 2 de las juezas de la causa enfrentarían procesos de cuadernos de remoción, específicamente por mal uso de licencias médicas, por lo que las defensas tienen un mes de plazo para presentar los alegatos ante el máximo tribunal.
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7: El INE reportó una baja en la producción industrial, sobre todo en la minería, y eso anticipa un julio debilucho en materia de actividad. Lo vamos a conocer hoy día en la mañana. De eso y más nos cuenta Gonzalo Aguirre.
8: De un punto de inflexión en materia económica se había estado hablando a partir del IMASEC de junio, que fue de 2,4% en ese momento y luego ajustado a la baja a 2%, pero que ponía término a 5 meses consecutivos de resultados negativos. Sin embargo, ahora para el dato de julio, nuevamente se espera un número menor a cero en cuanto al crecimiento mensual. Eso por los índices de producción industrial, de actividad del comercio y de ventas de servicios publicados por el INE, con caídas de las 2 primeras categorías de 5,1 y 0,2% respectivamente. Incidieron en los resultados la producción minera, que disminuyó 7%.

0: 7,2% y la manufactura, que tuvo un descenso de 4,9%, explicado en gran medida por la baja interanual de 25,9% en fabricación de coque y productos de la refinación del petróleo. Parte de lo que aborda Carlos Smith, docente investigador del Centro de Investigación de Empresa y Sociedad de la Universidad del Desarrollo.
1: Yo esperaría un IMASEC de julio negativo, en torno al menos 0,5%, y eso lo que estaría mostrando que la recuperación de junio se revierte. La principal razón sería la minería. En julio cayó un 7,2% por clima adverso en el norte, mantenciones que hubo en faenas que son importantes. Lo segundo es que la manufactura cae un 4,9%, y hay un dato importante que conecta con el tema de los combustibles, porque la refinación de petróleo se desplomó casi un 26% por factores climáticos.
0: Y a propósito de lo que ocurre con los combustibles, se esperan nuevas alzas en la variación que conoceremos el miércoles de la próxima semana, especialmente en materia de diésel. Frente a esa proyección, esto comentó Raúl Clavero, presidente del directorio de Chile Transporte.
2: Queda claro que en un total de 250 pesos, que es lo que se va a aumentar a partir del 20 de agosto pasado y durante 6 semanas, ese va a ser el aumento del diésel. Los dadores de carga deben actuar responsablemente reconociendo este aumento sobre el valor del diésel.
0: En el ámbito internacional, el incremento de las tensiones entre Estados Unidos e Irán ha llevado al alza el precio del petróleo Brent, que por momentos superó los $91 el barril. Al respecto, escuchamos a Josefina Romo, investigadora de Clape Suse.
3: Este lunes, el petróleo volvió a subir, ubicándose en torno a los $90 el barril. La razón principal es una nueva escalada entre Estados Unidos e Irán. Estados Unidos atacó posiciones iraníes en la isla del Arak, ubicada en el estrecho de Hormuz, e Irán respondió con ataques contra bases estadounidenses en Jordania. Esto volvió a elevar la prima por riesgo geopolítica del petróleo, es decir, el mercado teme a nuevas interrupciones en el estrecho de Hormuz.
0: En la última actualización de precios del jueves 20 de agosto, el diésel sumó 97,4 pesos por litro, mientras que las bencinas subieron 34,8 pesos por litro.
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3: Estaba jugando en una plaza de Cerro Navia, llegó un auto y alguien disparó. Hay una niña de 5 años baleada en una de sus piernas.
4: En paralelo se investiga un homicidio en las calles de San Ramón. La víctima aún no es identificada.
3: Capturan al indio Juan, peligroso delincuente, se había fugado vestido de gendarme desde la expenitenciaría.
4: Reforma constitucional de seguridad en Cooperativa. El presidente descartó retirar el nuevo estado de excepción mientras se negocian modificaciones y se priorizan otros proyectos como la ley antibarricadas 2.0.
3: CAST viaja a los ejercicios del ejército en Magallanes y alista cita con Milei en el marco del foro MAC.
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6: 7:01.
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Adelante, Andrés.

Hola, hola, hola, hola, ¿qué tal? ¿Cómo están? Buenos días provincia, buenos días Chile y el mundo, buenos días querida comunidad del Valle del Huasco, aquí estamos listos y dispuestos para dar comienzo a este nuevo día, nuevo mes, un mes especialísimo para nuestro territorio, para nuestro país. ¡Uy, qué maravilloso! Por fin llegó septiembre. Las 7 de la mañana con 10 minutos, 7 de la mañana con 10 minutos en los estudios de la radio XQ a 5 de Vallenar para dar comienzo a esta jornada programática correspondiente a este día 1 de septiembre. Así se dice, ¿eh? No se dice primero, se dice 1 de septiembre, primer día de este maravilloso mes, vestido de tricolor, de chilenidad, de patriotismo, de alegría, de entusiasmo, de fiesta, de cumpleaños. Con olor a campo. Como invitada especial, Su Majestad la Cueca. Las tonadas, el folclor, los cantores, las cantoras. Estamos felices, estamos contentos, agradeciendo a Dios por este nuevo día. Bendito Padre bueno, gracias por tu misericordia. Bendice nuestro Valle del Huasco, bendice a nuestro país en este mes y siempre. Bendice a cada uno de los habitantes de nuestra provincia del Huasco, en nuestro territorio. Saludos a Huasco, Freirina, Alto del Carmen, Vallenar, sectores urbanos y rurales, agrícolas y mineros. Gracias Padre bueno por este día. Les saludamos como de costumbre a nombre de nuestros directores, directores y compañeros de trabajo, don Jean-Pierre Carriel Iriarte, Carolina Andrea Pasarín Ávila, soy Andrés Humberto Flores Guajardo, comunicador, junto a nuestro querido productor, el profe Chico, casi se puso chupalla hoy día. Más tarde va a tener que sacar la tenía más fresca porque está... Va a estar bien caluroso. Les saludamos a nombre de nuestro equipo humano, cada uno en sus puestos desde muy tempranito. Fíjese que hoy día cuando nos juntamos acá en la radio, nos saludamos, nos dimos, no sé, un apretón de mano bien cariñoso y un abrazo así bien apretado. Porque es como festejar el cumpleaños de Chile y los chilenos y chilenas. Y los que han aprendido a amar a esta patria chica, hermosa. Saludamos a toda nuestra audiencia a lo largo y ancho de la provincia. Usted que es madrugadora y madrugador y hoy día tiene el corazón de tricolor, pues ¿eh? Blanco, azul y rojo, tres colores son. Yo los llevo puestos en mi corazón. 7:13 de la mañana, oiga tan rápido que se pasa la hora, así un pestañear de ojo y al tiro la hora avanza. Vamos a saludar a quienes hacen posible que estemos juntos durante toda la jornada hasta cerquita del mediodía, Dios mediante. 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Desde hoy y por todo el mes, desde hoy día martes 1 y por todo el mes de septiembre, vamos a cambiar nuestra cortina musical en el matinal. Nos va a acompañar esta linda versión que se llama Chile Lindo, interpretada por el arpa maravillosa de Juanito Carrasco. Esta es nuestra cortina por este mes. Así que no se extrañen. Dejemos descansar la cortina del matinal por septiembre.

0: Es ahí para que suene un poquito, para que se acostumbre con la cortina musical nueva que vamos a tener. Bueno, no es nueva, pero sí es especial para este mes. Hoy es martes, segundo día hábil de la semana, primer día del mes, 1 de septiembre de 2026. Usted nació un 1 de septiembre, está de cumpleaños feliz. Bueno, felicidades. El santoral de hoy, iniciando el mes, San Arturo. Dicen que es un nombre muy característico en Chile, ¿eh? Claro, muy tradicional. Partiendo por don Arturo Prat Chacón. Y todos los arturitos que existen en nuestro territorio. ¿Cuántos chilenos de nombre Arturo no estarán esparcidos por el mundo? Llegó septiembre, el denominado mes de la patria, la chilenidad y de las tradiciones criollas. De la cueca y el folclor, de la empanada, la chicha y el vino. De los anticuchos, de los choripanes, del mote con huesillo, del pastel de choclo, de las humitas, de la ensalada la chilena, del pebre cuchareado, del pan amasado, las sopaipillas y las churrascas. Mes de los asados al palo. Las buenas parrilladas miércoles. Amanecimos con hambre hoy día, ¿no es cierto? Estamos todos con hambre, así que fuimos al tiro a poner la tetera. Y a preparar las bandejas del desayuno para cada comensal, que son parte de nuestro equipo. ¿Estamos listos? Vamos a dar comienzo a la programación. Señoras y señores, damas y caballeros, aquí comienza el primer matinal madrugador del mes de la patria. ¡Y que viva Chile y vivan los chilenos!
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¡Que viva Chile! ¡Que viva Chile! ¡Que viva Chile! ¡Oh, qué linda portada musical para comenzar la programación en este día maravilloso, espectacular! Oiga, va a estar bien soleado hoy día y bien caluroso. Va a estar como veranito. Como atisbos de primavera, pero más tirado para el verano, ¿eh? El conjunto Brisas del Campo, ¡viva Chile! ¡Viva Chile! Las 7:18 de la mañana. Comenzó el día con cielo bien despejado, escasa bruma, bien helado, sí, entre la noche y la madrugada, bastante heladito. Creo que la mínima bordeó los 5 grados a las 3:20 de la madrugada. La temperatura del momento 6.8, 6.9 por ahí. La humedad alcanza el 53%, nada más. Y atención, porque la temperatura máxima hoy día podría bordear los 31 grados en Vallenar. Va a estar bien calurosito, oiga, ¿eh? Como para un mote con huesillo. 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Tiki tiki ti, como dice Luchito. Las 7 de la mañana con 20 minutos, 7:20. Qué alegría más grande poder iniciar el mes de la patria. Y eso quiere decir que... ¿Qué quiere decir? A ver. ¡Que pasamos agosto, muchachito! Pasamos agosto, abrimos los ojitos en septiembre. Levántate con ánimo, de brinco, sal de la cama, ponte el... No, claro, sácate el pijama, ponte la toalla, la bata y a la ducha, miércoles. Después su buen desayuno de campeones y a enfrentar este día. ¡Porque Chile es lindo! Son las 7:21.

Chile lindo, maravilloso, espectacular con los quincheros, las 7:23 de la mañana, 7:23. Vamos a comprar marraquetita para el buen desayuno. Marraqueta, el pan amasado, el batido, más conocido como marraqueta en Chile. 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Panadería, pastelería y almacén Don Camilo desde el puerto de Huasco ya comenzó a las 7, aunque estos madrugan y trabajan de noche, madrugada y no paran. Liderados ahí por Juanito. ¿Irá a amasar con chupalla hoy día? ¿Con ojota? Yo creo que sí. 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Ya me imagino a la Jacqueline Gómez vestida de guaso de China hoy día para atender a la clientela. No, se ve regia estupenda, pues es alta, flaca. Buena para la cueca. Capaz que se va a ir en una pata de cueca ahí con Don Carlitos temprano hoy día en los morteros. 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Desayunos con churrasquitas hoy día también, pues vestidos de tricolor. Que nos falten los adornos, ¿cómo se llaman? Las banderolas. Queremos ver las banderas flamear frente a los domicilios, en sus casas, en sus territorios, en la empresa. Ponga la bandera. La lavó, la planchó, está bonita, no está desteñida. Qué bueno. Respeto por nuestro emblema patrio. 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Saludamos a la tía Janet. Las 7:26, llegó el informe de la Dirección Meteorológica de Chile. Dice, vallenar completamente despejado, soleado. Con una temperatura mínima bordeando los 5,8 grados. Creo que estuvo un poquito más baja. Y la máxima hoy día va a bordear los 32 grados en Vallenar. Prepárese. Septiembre llegó calentito, caluroso. Como parrilla para el asado. Y se prevé el resto de los días bien soleado, ¿va? El miércoles soleado, máxima de 26. Jueves soleado, máxima de 25. Viernes soleado, máxima de 28. Sábado, ahí está con nubosidad parcial. El domingo más sol. Y así van a estar bien ricos estos días, por lo menos hasta aquí. Hoy día en Vallenar, cero precipitaciones, viento hasta 10 kilómetros, unas pequeñas ráfagas podrían haber, humedad que va a llegar a un 60%, calidad del aire buena a pesar del buen sol. Sí, a esta hora abrigadito, pero más tarde ya nos va a dar calorcito ya. 7:27 de la mañana, porque Chile es una postal. Más lindo que Chile, no hay otro país. Largo, flaco, pero hermoso.

Clásico de clásico, Chile una postal, pues Chile es maravillosa geográficamente, ¿no es cierto? Claro, tiene sus características, tiene sus paisajes, su naturaleza, su mar, sus montañas, su desierto y sus bosques, sus lagos y su gente. Eran los chacareros de vaina, ¿eh? Los chacareros de vaina, Chile una postal, clásico. En la empanada chilena el sabor es un tesoro. ¿Y cómo no lo va a ser si se cocina con oro, pues? Ay, ay, ay, chatito. 7:30, 7:30 de la mañana. Estamos dando comienzo a la jornada programática de este martes 1 de septiembre. ¡Viva Chile! Hoy día no conseguimos empanada. No, pues muy luego, muy temprano en la mañana. Me dieron ganas de comer empanada, oiga. Acá en la provincia del Huasco hay gente que tiene unas manos espectaculares para hacer empanadas, ¿eh? Las dueñas de casa. Hay varones que también le pegan a la cocina y hacen unas empanadas re ricas. A la empanada no le tiene que faltar ni la aceituna, ni la pasa, ni el huevo, ¿eh? Y la carne tiene que ser picada, no molida. Con un toquecito de esto y de aquello también, sí, sí. Si hay secretos también, hay ciencia, ¿eh? Hay condimento, como se dice. 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Me están echando la talla por interno. Buena la palla de la empanada, compadre, me dicen. Ya voy a ir al Facebook más ratito y también al WhatsApp, porque hay harta gente que nos ha hablado esta mañana. Están motivados todos, qué bueno. Pero si vas para Chile, te ruego, viajero, que le digas a ella que de amor me muero. El gran Arturo Gatica, porque hoy día estamos celebrando a los Arturos. Sí.

25 minutos para las 8. Gracias, don Arturo. Ahí estaba Arturito, don Arturo Gatica y el Si Vas para Chile. Bueno, llegó septiembre. Se avecina el cambio de horario de verano, ahora el fin de semana. Llega la primavera este mes. Nosotros vamos a celebrar el Día del Trabajador de la Radio el 21. Ese día no trabajamos, aunque es hábil. Vamos a celebrar las fiestas patrias un poco acotadas, fin de semana más bien corto en comparación a otros. Todos queremos que el 17 sea feriado, ¿y por qué no? ¿Y por qué no? Vamos a orar todos juntos en este minuto como provincia del Huasco. El Señor es mi pastor, nada me faltará. Aunque ande por el valle de sombras de muerte, no temeré mal alguno, porque tú estás con nosotros, tu vara y tu cayado nos van a consolar. Ciertamente el bien y la misericordia nos aseguran todos los días en nuestras vidas que estamos junto a Dios. Por largos días te amamos, Señor, te agradecemos, te bendecimos. Acompáñanos. Bendice a nuestra provincia del Huasco, a nuestro Valle del Huasco, y también bendice a nuestra nación, a todo nuestro país, y a su gente, a sus familias, a los trabajadores, a los estudiantes, a los profesores, a los mineros, campesinos, a los pescadores, a la gente que se levanta de madrugada, a los panificadores que nos preparan el más rico pan, a la gente que sufre, que lo pasa mal, que está triste, que está cabizbaja. Este es el momento preciso para enviarnos simbólicamente un gran abrazo apretado de oso. Justifique que es inicio del mes de la patria, así que todos nos tenemos que saludar. Los chilenos y chilenas, y los avecindados en Chile tantos años, y los que han llegado a nuestro país a ser patria, a trabajar, a esforzarse, a jugársela, son bienvenidos. Y todos nos abrazamos hoy día. Y el que está de paso también. 22 para las 8 de la mañana. A esta hora nos acompaña la Adrián Artidulce. Abre a las 10 y media. Escuela de Lenguaje Alberto Hurtado. Está recibiendo a sus niños más tardecito por el frío, ¿no es cierto? Claro. 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Un saludo con agua pura, pero por supuesto, rico, fresquito. Más ahora que va a estar tan caluroso, ¿eh?

Silvia Infanta estaba con mi banderita chilena. La bandera chilena, conocida como la estrella solitaria, representa la unidad nacional, la historia republicana y el orgullo del país. Y además el orgullo de ser chilenos. Azul representa el cielo y el océano Pacífico. El blanco simboliza las cumbres nevadas de la cordillera de los Andes. Y el rojo recuerda la sangre derramada por los héroes en la lucha por la independencia de Chile. Por eso, ¡viva Chile! ¿Se escucha o no se escucha? A ver, no los escucho. ¡Viva Chile! No, ustedes calladitos, no griten tan fuerte. En la casa que griten todo lo que quieran, pero acá no. Porque los vecinos se pueden asustar. 18 para las 8 de la mañana, a esta hora acompañaditos de nuestros auspiciadores: Hotel Vallenar, servicio hotelero 24/7, CB Metal Mecánica, líderes en el rubro, Sofía, Topi Empanadas desde el puerto de Carrizal, Meditec Vallenar, me dio más hambre todavía esto de cantar, bailar y saltar, y tirar payas. 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Ahí van a cantar lindo los chiquillos, están cantando lindo, y Taller Automotriz Medellín en Vallenar. ¿Qué tal? ¿Cómo están? Están todos contentos, felices. Andrés, te pasaste. Lindo el comienzo, buena portada folclórica. ¡Viva Chile, compadre! ¡Que viva el 18! El término el 18 solo se usa en Chile, por el tema del 18 de septiembre, que quede claro. La gente dice, ¿para el 18 nos juntamos? ¡Compadrito, qué va a ser el 18! Y ahí sí se empiezan a invitar, pues. Se refiere al 18, por eso que se usa mucho el término 18 en Chile, pues se habla de las fiestas patrias. Estamos en 18avo. Y todo eso y mucho más. ¿Por qué? Porque llegaron las fiestas patrias.

El conjunto folclórico Ray Trayen, y llegaron las fiestas patrias, señoras y señores, 7:45, nosotros abrimos temprano a las 7 la Fonda Radial 18era. Cortamos la cinta, inauguramos, cantamos el himno nacional de Chile. Oiga, está faltando cantar el himno nacional, ¿sabe qué hora lo vamos a cantar? A las 8. A las 8 de la mañana vamos a cantar el himno nacional. Para que se preparen, a lustrar los zapatos, a peinarse bien peinadito, póngase corbata, póngase el mejor vestido que tenga, bien floreado, bien primaveral. Y a las 8 nos vamos a parar ahí escuchando la radio a todo volumen y vamos a cantar el himno nacional de Chile. 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Me voy a poner un poquito serio ahora porque el profe me dice las reflexiones vienen medias duras. Ay, ay, ay. Las reflexiones de esta mañana de día martes 1 de septiembre dicen lo siguiente: el tiempo no espera a nadie. Aprovecha cada momento al máximo. Es ahora, no mañana. No puedes hacer felices a todos. Convéncete. Mantente fiel a ti mismo. Aprende de tus fracasos, cada error es una lección que te ayuda a convertirte en una mejor persona. El esfuerzo supera al talento, la constancia suele vencer a la suerte y a todas las habilidades. La vida no siempre es justa, ¿cuándo lo ha sido? Las cosas no siempre salen como uno quiere y eso también forma parte de crecer. Deja ir lo que no puedes controlar. La verdad de la vida mejor nace con la paz y la aceptación. La felicidad se construye, no se recibe, no se regala. Tu actitud y la manera de ver la vida moldean tu felicidad. Eso es cierto. No lo crearás bien a tu mundo o a todo tu estilo. Concéntrate. Hay personas que pueden pensar distinto a ti. Súmalas igual. Los desafíos siempre llegarán, afróntalos con valentía, resiliencia y determinación y asume las responsabilidades en tus decisiones. ¿Empezar buen el mes? Qué buenas reflexiones, compadre, se las mandó, ¿eh? La verdad es que están duras, pero son reales. Juntémonos y cantemos, querido amigo. Bien abrazado, Mércale. Somos amigos o no somos amigos. Eso se usa mucho en Chile, ¿eh? Somos amigos o no somos amigos, así como para desafiar.

Las hermanas y hermanos Carrillo, cantemos, querido amigo, pero ¿en qué topamos? Cantemos, pues estamos a 9 minutos de las 8. A las 7 de la mañana con 13 minutos me estaba contando mi amigo Pedro que ocurrió una colisión por alcance en el cruce, dice. Hola, ¿qué tal, amigo Andrés? Muy buenos días, provincia. Quiero contarles que acaba de ocurrir una colisión por alcance en el cruce entre un bus y una camioneta y otro vehículo más. Ándate, cabrito. Esto fue al ingreso de la ciudad. Esto ocurrió como a las 7:13, 7:15. Había un taco tremendo a esa hora. No sé si se mantiene, no sé si ya movieron los vehículos o están haciendo la investigación respectiva. Pucha, qué lástima, compadre, ¿eh?

En el Facebook hoy día publiqué bien tempranito. Creo que faltaba como un minuto y medio para las seis y yo estaba subiendo la publicación a mi perfil en donde aparezco como Andrés Humberto Flores Guajardo. Ese soy yo. Es Guajardo por su acaso, ¿eh? No Gajardo, es Guajardo. Gua de guagua. Guajardo. Como el chiste, exacto, como el chiste. En mi perfil de Facebook personal, Andrés Humberto Flores Guajardo, escribí esta mañana: hola, buen día, en nombre de Dios, hoy es martes 1 de septiembre de 2026. Bienvenido mes de nuestro país. ¡Viva Chile! Esta foto es de la madrugada. ¿Quiénes le colocaron me gusta, me encanta, me importa? Caleta de personas, la Blanquita Esther Faura Cortés, don Álvaro Torres Torres, Iván Yauco Reynoso, Hernán Brizuela, Ernesto Alcayaga Aróstica, Batuel Rojas, Sergio Antonio Berríos, Verónica Leyton Ábalos, Luis Manuel Salazar Ramos, Tiki Tiki Ti, Dani Ortiz, Mauro J.T. Hinojosa, Félix Castro Villalobos, Nancy López, Cristian Berríos Mancilla, María Viñales Muñoz, Karencita Estrella Núñez López, don Vladimir Fernando Volados Rivera, Cecilia Romero, Patricia Muñoz Moya, Milán Salas y yo. Ahí estamos los que le hemos colocado me gusta la y me encanta, me importa la publicación. Voy a leer algunos saluditos. Hernán Brizuela dice: positivo martes, Andrés, sigue la lucha. Álvaro Torres, bienvenido, mes de septiembre de chicha y empanadas en la Fonda Radial, que tengas un excelente día, Andrés, y madrugadores, feliz día martes y contento, señor, contento, bendiciones. Gracias, Alvarito, su tarjetita virtual que dice Hello Septiembre. Después viene Verónica Leyton Ábalos, good morning, Dani Ortiz, Andrés, que tengas un lindo día, igual usted, mi niña. Nancy López, muy buenos días, Andresito, que tengas un excelente día. Iván Yauco Reynoso, buenos días, Andresito, bienvenido septiembre, que traiga contigo esperanza, paz y muchas bendiciones, querido mes. Reportándose desde la región de Atacama, Iván Yauco Reynoso. María Viñales Muñoz dice: estimado Andresito, que tengas un excelente día, bendiciones. Cecilia Romero, buen día, ¿qué tal tu mañana? Que te vaya mejor que ayer. Un abrazo fraterno y sincero para ti. Saludo desde Vista Alegre. Eres mi sol de cada mañana. Mira. Soy como el sol, pero en Chile, así como Luis Miguel, ¿o no?

grupo es el Luis Miguel. Patricia Muñoz Moya, buenos días, muy buenos días, Andresito, que sea un buen mes para usted, muy positivo, bienvenido al mes de la patria, muchas gracias. La Patita Muñoz me envía ahí una chupalla de guaso, una pareja bailando cueca y tres banderitas chilenas. Milán Salas, cuecas, cuecas y más cuecas, compadre. Adiós, gracias, dice Milán. Tiki, tiki, ti. Faltan 4 para las 8 de la mañana. La canción que le gustaba a mi papito, ahí está Manta de Tres Colores. Saludos a José Flores, al cielo.

Un clásico folclórico muy bonito, es una tonada que se llama Manta de Tres Colores. Los otros la conocen como Manté Tejer una Manta. Y los otros también la piden como La Manta. Sí, vale igual, si uno entiende. Además que es tan popular y tan bonita. Les saludamos a usted que está en la sintonía, les saludamos a usted que está en casita, en el trabajo, en el vehículo, a esta hora desplazándose por la zona. Cuídese en la conducción, sea responsable, velocidad prudente, no se distraiga, no haga maniobras imprudentes, por decirlo de alguna forma elegante. Sea solidario en la ruta. Tenga en consideración que los caminos, las carreteras, las calles no están en 100% de condiciones. Cuidado con las curvas peligrosas, mire que acá somos pero mandados a hacer para las curvas. Si se desplaza al norte o al sur, a la costa, a la cordillera, ya en una ruta más larga, en un viaje más largo, cuídese por favor, respete las leyes del tránsito, las normativas y que el vehículo esté en buenas condiciones. Mira, Camilito Villegas en el Facebook dice: bienvenido septiembre, que este nuevo mes nos traiga bendiciones, buenas energías y momentos inolvidables para todas y todos. Qué bonito, le voy a poner un me encanta. Le voy a poner algo así como Viva Chile, puede ser o no, ¿sí? ¿Está bien? Un Viva Chile. Ya, qué entretenido esto, ¿eh? Y aparte de eso, lo vamos a compartir. Claro, para que más gente tenga la opción de disfrutarlo y de verlo. Don Antonio y Esposa y Compañía Limitada, salgan los bichis y los coludos. Buenos días, Andresito, aquí celebrando este nuevo mes. Vamos a hacer empanadas algún día y lo vamos a invitar a comer empanadas con todo el equipo. Mira, ¿para qué se molestan? El Iván Yauco hoy día subió, dice: bienvenido septiembre, que traiga contigo esperanza, paz y muchas bendiciones, y una banderita chilena preciosa. También le voy a poner un me encanta esto yo, ¿eh? Y otro Viva Chile. Esta banderita está tan relinda que merece ser compartida, pero no tiene para compartir la publicación, pues. No, definitivamente no. Pirim pim pirim pim, pirim pim pirim pim. ¿Qué dice acá? Mi amiga Graciela Díaz compartió una publicación, delicias de la no sé qué, de la N, dice, a ver si leo completo eso. De la nona, ah, ya, la N era la nona. A mover el cuerpo por una gran causa, invitamos a todos los adultos mayores y a toda la comunidad de Vallenar a sumarse a la Zumbatón Solidaria. En beneficio de la Escuela Especial El Olivillo, ven a disfrutar de una mañana llena de energía, baile, música y alegría para apoyar a nuestros niños. 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Esto es esta semana, pues claro, el viernes 4, de las 10 hasta las 11 y media. 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Va a estar bueno eso para cooperar con la escuela El Olivillo de la Fundación Coanil. Como todos los años, siempre están en actividades. Tiritín, tirín, tin, tin. Ya. Vamos a cortar la cortina musical. Usted se va a poner en posición firme. Donde quiera que se encuentre, nos vamos a detener 2 minutos nada más. Y como buenos patriotas, como buenos chilenos, vamos a cantar nuestro himno nacional de Chile.

0: ¡Viva Chile!
1: Eso, que viva Chile, por supuesto, que viva Chile querido. 8:05 de la mañana, 8:05, aquí acompañaditos de nuestros auspiciadores, de nuestros auditores, colaboradores y amigos. Don Batuel Rojas, como todas las mañanas, nos envía las fotos postales. Allí, una banderita chilena flameando, el sol apareciendo con todas sus ganas en este día maravilloso. La primera foto. La segunda, el puente, ¿o no? ¿Qué lugar es ese? Ah, ya, eso es Hacienda Atacama, ¿o no? Está embanderado. Mira qué bonito, si no me equivoco, claro, porque él está buscando un desvío para salir de ahí. Oiga, que está lindo el pastito, está lindo lo verde, la naturaleza, los arbustos, ahí en cerca de Punta del Viento. ¿Y esto dónde es? ¿Un poco de neblina, bruma o tierra en suspensión? No tengo idea. Pero ahí hay otra foto más. Nos mandó 4 fotos para elegir. Me gustan todas, menos la última. Parece que es como polvo en suspensión. ¿Cómo está, don Batuel? Buenos días, provincia.
2: Tirí, tirí, tirí, tirí, tirí, tirí, tirí, tirí, tirí, tirí, tirí. Buenos días, amigo.
1: Buenos días, don Batuel.
2: Buenos días, provincia.
1: Buenos días, compadre.
2: Primero de septiembre, el mes más bonito del año.
1: Así es.
2: Por todo lo que trae, alegría, flores, bandera, fiesta,
1: empanadas,
2: reuniones familiares, empanada, anticucho, tiqui tiqui tiqui.
1: Eso.
2: Así que bienvenido septiembre.
1: Bienvenido.
2: Pasamos a agosto.
1: Eso, ya pasamos a agosto, estamos
2: feliz,
1: más contento por eso igual.
2: Ahí la C46.
1: ¿Cómo está?
2: Expedita.
1: ¿Ya?
2: Con un cielo pero celeste, despejado,
1: ninguna nube,
2: señor sol saliendo.
1: Con tutti.
2: Y va a estar fuerte el día, parece, porque vamos a tener
1: 32, compadre.
2: Un poquito de calor.
1: 32 grados.
2: Al mediodía. Pero está expedita, no hay ningún problema. Todo, no hay animalito, los baches que de siempre.
1: Uh-huh.
2: Pero bueno, esperemos que se estén mejorando.
1: ¿Qué más?
2: Oiga, ahí le mando una foto del puente de Nicolasa.
1: Ah, puente de Nicolasa era.
2: Ya está adornado con banderas,
1: sí,
2: muy lindo.
1: Se ve precioso.
2: Se ven los puentes de Freirina.
1: Eso lo hace la municipalidad de Freirina, claro. Exacto.
2: Así que, y le mando una foto ahí del cerrito, el pasto, cómo está creciendo.
1: Sí, precioso. Se ve verde, verde, verde.
2: Para los animalitos, me salieron una liebre en la ruta.
1: Ah, qué buena.
2: Comiendo ahí pastito. Y una foto de cómo se ve también Vallenar, que los que no se dan cuenta del polvo suspensivo.
1: Ah, eso era, no me equivoqué.
2: De arriba y
1: no
2: va bajando a la ciudad.
1: No me equivoqué.
2: No se dan cuenta porque no es visible, pero desde lejos se ve y cómo
1: se observa.
2: Está el polvo suspensión. Es un tema que hemos hablado, pero
1: muchas veces.
2: Nadie hace nada, nadie ha tomado cartas sobre el asunto.
1: Tienen miedo, a lo mejor.
2: Y ese polvo es el que baja a las poblaciones, a las personas, lo respiran. Así que ahí vamos a dejar tarea para las personas,
1: para las autoridades, pues, las autoridades que se la tienen que jugar, que no se hagan los lesos.
2: Andrés, aquí en la entrada norte, a esta hora, siendo 5 para las 8, el señor Tren está pasando de nuevo, ahí también, como hay que coordinar eso,
1: exacto.
2: Que con esperar 10 minutos abajo, yo creo que no hace mucho daño a la empresa.
1: No debería, bueno, nadie se va a empobrecer por eso.
2: Tremendo taco producto del señor Tren que va pasando en este momento por la entrada norte. Feliz fiesta, amigo.
1: Igual para ustedes.
2: Este mes de Chile. ¡Viva Chile!
1: ¡Viva Chile, miércoles! Gracias, Bato, muy gentil. No me equivoqué, pues. No había escuchado el audio del Bato, pero por las fotos me daba cuenta que era polvo en suspensión. Y eso ocurre aquí en Vallenara, ¿eh? Y a veces estando aquí mismo uno no se da cuenta, pero viendo de lejos, pum, las imágenes no engañan. Felicitar a la municipalidad ahí de Freirina, que ya está embanderando los puentes de las localidades rurales pertenecientes a su comuna. Era Nicolás, era el puente Nicolás. ¿Cómo está esa marraquetita con palta? Con mantequilla. ¿Cuál es su sangurucho hoy día preferido? Ya, pues traigan luego el desayuno, ¿para qué nos tienen acá sin desayuno? Me he tomado una sola taza de té canela, ¿no? Quiero otra. 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Gracias, compadre, ¿eh? Mi amigo Mario me dice, es cierto lo que dice Don Batuel, se nota ese polvo en suspensión. Yo también me he dado cuenta que cuando está bien despejado se nota mucho, y cuando el sol ilumina mayormente. Claro, si cuando está nublado hay gris o hay camanchaca, no se nota el polvo en suspensión, pues, compadre. ¿Qué dice la Paulita? Buenos días, Paulita.
0: Buen día, Andresito. Hola. Qué rico ese saludo. Un abrazo. Y que viva Chile, nuestra patria, y este septiembre maravilloso. Bendiciones, buen día.
1: Gracias, Paulita. Linda, preciosa ella. Regia, estupenda. ¿Qué dice el colono? ¿Me mandó algún mensajito? Sí, pues sí, mandó un mensajito temprano. ¿Cómo estás, colono? Hola.
3: Muy buenos días, provincia.
1: Hola, compadre.
3: Muy buenos días, buenos estimado días, amigo días. Andrés.
1: Buenos días, maestro. Flores. Buenos días.
3: Desde la comarca de Luí, un saludo matutino, madrugador,
1: mañanero.
3: Para el mejor programa de la provincia del Huasco.
1: Ándate, cabrito.
3: Buenos días, provincia.
1: Hacemos lo que se puede.
3: Iniciando este nuevo mes, el de la patria,
1: qué lindo,
3: donde todo el mundo se acuerda de las cuecas.
1: Sí, pues.
3: Y a propósito de eso, debo informarte, estimado amigo,
1: ¿sí?,
3: que finalmente, como coordinador regional de la Corporación Nacional de Cultores Naturales de la Cueca,
1: bien,
3: he conseguido, por decirlo de alguna forma,
1: claro,
3: la pareja que nos representará en la próxima muestra en San Pedro de Atacama.
1: Bueno.
3: El 13, 14 y 15 de noviembre.
1: Noviembre, claro.
3: Ellos son nuestros vecinos, son de Vallenar, es don Abelardo y su señora esposa Patricia.
1: Mira.
3: Estoy muy contento porque
1: bueno,
3: ya nos hemos reunido y ellos están muy muy contentos también.
1: Lo van a hacer maravilloso.
3: Poder participar y representar a nuestra región de Atacama.
1: Sí, bailan
3: no
1: lindo.
3: No ha sido fácil.
1: Bailan lindo.
3: Son muchos días y cuesta conseguir que la gente tenga la disposición y
1: el
3: la
1: tiempo,
3: posibilidad,
1: claro,
3: ya sea por compromisos familiares, laborales,
1: se
3: etcétera, ausentarse por tantos días de la ciudad. Así que bien, y la otra noticia importante es,
1: ¿cuál?,
3: que ya tenemos financiado el traslado.
1: Qué bueno.
3: Ida y vuelta.
1: Pura gestión.
3: Es decir, va a llenar Calama, porque después nos van a recoger allá desde San Pedro de Atacama a,
1: sí,
3: Calama, desde la municipalidad de San Pedro de
1: Una
3: Atacama.
1: Buena tirada.
3: Así que muy bien. Contento, como les decía,
1: y con tinto.
3: La senadora Yasna Proboste.
1: Ah, mira, qué bien.
3: Nos está financiando el traslado.
1: Qué bueno.
3: Hacia el encuentro en San Pedro de Atacama. Así que muy, muy feliz.
1: Buenas noticias. Buenas
3: este
1: noticias.
3: Mes de la patria.
1: Sí, te las mandaste.
3: Un saludo cariñoso para todos.
1: Muy ad hoc la noticia ahí que me entregaba Roberto, por supuesto, con el tema de esta elección de esta pareja que nos va a ir a representar allá a San Pedro Atacama, tan re lejos que van a ir, ¿eh? Pero bueno, todo sacrificio vale y se agradece y se felicita a Abelardo y a la señora Patricia, que son un matrimonio, son cuequeros, obviamente. No, está bonito, me gustó, buena noticia para iniciar el mes de la patria. 8:15 de la mañana, 8:15 de la mañanita. ¿Cómo está el ánimo? ¿Cómo está el ánimo? ¿Cómo están? ¿Todo bien por allá? Qué bueno. Está Justo estoy mandando un audio por el aire. Esto está dedicado a mi Chile querido, con los guasos del Maipo.

0: Bueno, mi Chile querido, con los guasos del Maipo, las 8:18. Don Alexis B. Guerrera, el Cometita se desahoga mandándonos hartos audios. ¿Cómo está, Cometita? 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
1: Buenos días, provincia. Hola. Buenos días, doña. Por acá, ¿qué tal? Alexis Vega, de acá de Fernanda Limpieza. El furgón de la burbuja, por supuesto. Ya reportándonos como todas las mañanas de día y semana.
0: Ajá.
1: A la XQA5.
0: En 18.
1: Donde Andrés Flores, el ojito de Lucero.
0: Ojito de Lucero.
1: Hoy ya estamos metidos en el taco, amigo, por favor. Vamos en el taquito saliendo de aquí por Calle Brasil.
0: Ya.
1: A cargar el cañoncito. Y Silvia también ya se está preparando para lavar alfombras el día de hoy.
0: Me imagino.
1: Así que hoy, gracias a Dios, con la bendición de Él.
0: Amén.
1: Tenemos salud, trabajo y una linda amistad con mucha gente, amigos y seguidores de Fernanda Limpieza. Un saludo para todos, que tengan un maravilloso día. Sus amigos de la higienización, Fernanda Limpieza, como siempre, saludándolos todos los días. Y fuerza para todo el mundo, para toda la gente, en la salud, en el trabajo y, por supuesto, en el amor,
0: el
1: papá.
0: El pueblo enamorado, el pueblo enamorado.
1: Que tenga el lindo martes. Chao, chao.
0: Algo se le quedó en el tintero.
1: Y saludos para nuestros queridos compañeros de la música, por favor. A nuestro amigo Julio Cortés, que ya anda en el reparto de esas encomiendas. Y Juanito, que viene atrás, pues en el otro camión, en el camión. También está conmigo trabajando en camioncito, así que estamos los dos en la misma empresa por aquí, moviéndonos. Suerte, Juanito.
0: ¿Y algo más se le quedó?
1: El sol de invierno.
0: Ay, no podía faltar el broche de oro. Gracias, Cometita. Mira que la gente te espera en las mañanas para que mandes el audio ahí. Ya, bueno, ya son las 8:20. Iniciando el mes de la patria con todas las ganas. Y esas ganas no se van a pasar. Póngale.

0: selección de tonadas folclóricas inolvidables de todos los tiempos que también nos representan. La poesía, el canto, el relato, la música, que hablan de los amores, los espacios, la tierra, el campo, las tradiciones. Son las 8:26, la hemos pasado bien en esta portada folclórica de día martes 1 de septiembre. ¿Qué dice don Moisés Vergara Pizarro? ¿Cómo está Moisés? Buenos días, provincia.
1: Buenos días, Andrés.
0: Hola.
1: Buenos días, provincia.
0: Buenos días, caballero.
1: Buenos días a todos los gigantes de nuestro Valle del Huasco que escuchan la X45 y su programa Buenos Días, Provincia.
0: Muchas gracias, Moisés.
1: Andrés, bueno, comentarle que en este mes de septiembre para nosotros es un mes muy importante en claro. cuanto a las festividades que tenemos, ¿ya? El día 5 de septiembre es el Día Internacional de la Mujer Indígena. ¿Ya? La Mujer Indígena, un saludo para todas nuestras NAI, ¿sí? Nuestras NAI que muchas veces las vemos de cerro a cerro, allá en la quebrada de San Antonio. Y bueno, a la mujer que hace carbón, que trabaja pastoreando cabritas, ¿ya? Un saludo para ella, muy fraterno, muy con mucho agrado para ellos, ¿sí? Y también decirle que, bueno, todos sabemos que se nos vienen las fiestas patrias, que es muy lindo, ¿cierto? Esta festividad la celebramos como todo buen chileno. Pero también allí, Andrés, destacar un poquito que el día 17 de septiembre es el cumpleaños de un hermano mío y el día 18 de septiembre es el cumpleaños de mi padre. Oh. Así que septiembre se nos viene con todo. Muchas gracias, Andrés. Muy buenos días.
0: ¿Y le faltó algo? ¿Le faltó algo? ¿Le faltó algo, amigo Moisés? En este mes de septiembre también usted, el día 12. ¿Cuándo es 12? Y es sábado más encima, chatito. Está de aniversario de matrimonio con su patrona. No lo quiso decir, pillín. Así que saludo a Moisés y a su esposa también. El 12 están de aniversario de matrimonio. Se viene bien celebrado, Moisés. 8 de la mañana con 28 minutitos. 8:28. Vamos a despedir el espacio folclórico con una patita de cueca a cargo de nuestros regalones 50 años de Pacul.
2: Es de no creer que una gotita de agua pueda hacer tantas cosas, que florezca el campo, los claveles y hasta las lindas rosas, que de colores se llene el desierto y la tierra toda, y que del suelo aparezca todo lo que uno se coma. Y nos vamos con nuestra patita, compadre. ¡Eh! ¡Eh! ¡Cómo tiene un agua!

0: Y con una gotita se curó el Suzuki.
1: Te apuesto que era el Guiña.
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3: 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Dígame. ¿Por qué no se ha hecho percito mejor que
1: ya, compadre?
3: Vamos, entonces.
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3: Tíralo, entonces.
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0: Julio, ya que ha mandado por todo Chile, ¿por qué no vamos a Tongoy?
1: No, no pasa nada.
2: Está Rambo.
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0: Pucha, el rotito, ¿no es cierto? Estamos ya a 16 minutos de las 9, abriendo página en la programación del matinal. Obviamente con folclore, estamos en septiembre, mes de la chilenidad. Hoy día comenzó el mes. Llegaste en día martes, septiembre, nos sorprendiste. Martes 1 se dice, ¿ah? Martes 1. No martes primero, se dice martes 1. Oiga, no he arrancado la hoja del calendario. No, pero este es de la agenda nomás, porque el de la radio está listo. Y el suyo, igual. Bueno, además que en los computadores aparecen los calendarios, ahí uno los busca rápidamente. Pero tengo que arrancar esta hoja. Espérese un segundo, ¿ya? Va a sonar al aire porque está abierto el micrófono. Chao, agosto. Gracias, mes de agosto. ¿Ah? Ayer te despedimos ya. Llegó septiembre, aquí se aparece en gloria y majestad, tricolor. Mes de septiembre es un mes más cortito que agosto. Agosto 31, septiembre 30. Tiene una, dos, tres, cuatro semanas y media. Y tiene un mini fin de semana largo hasta ahora. Porque este año el viernes 18 es feriado, viernes. El sábado 19 también es feriado. Y el domingo 20 por derecho propio se junta ahí y se hace un mini fin de semana largo. Digo mini hasta ahora porque no se sabe si el jueves 17 va a resultar oficialmente feriado. Aunque todos tenemos fe de que sí. Ahí valdría la pena el fin de semana. Y a nosotros, los que trabajamos en radio, aquí localmente, y voy a hablar por la XQA5, no sé los otros medios radiales, se nos va a alargar un poco más el fin de semana porque el lunes 21 no vamos a estar en directo. Los jefes me autorizaron a hacer grabaciones para el 21, junto con terminar las fiestas patrias, iniciar la primavera, comenzar la semana. Vamos a hacer un programa bonito, a pesar de que no vamos a estar en directo, pero vamos a hacer un programa bonito el 21. Es lunes, ¿ah? ¿Eh? Es lunes. Es el día del trabajador de la radio. Septiembre. O septiembre, como se decía antiguamente. Se inicia saludando a Arturo. Este miércoles 2, Moisés. El jueves 3, Gregorio. Más encima, Moisés está de onomástico este día miércoles, este mes de septiembre. A falta de festejos, uno más. Jueves 3, San Gregorio. El viernes 4, Santa Irma y Herminia. Sábado 5, Victorino, Victoriano. Y el domingo 6, Santa Eva. La próxima semana estarán las Reginas, Natividad de María, Sergio y Omar. Mira, mi hermano, Paulo Omar. Nicolás de Tulso, ¿no? El 11, Orlando y Rolando. El 12, el nombre de María. El 13, Juan Crisóstomo. Después, la semana del 14, está Imelda, Nuestra Señora de los Dolores, Cornelio y Cipriano, Roberto, Fiestas Patrias el 18, Día del Ejército el 19 y Santa Amelia el 20. Y el 21, que es el Día del Trabajador de la Radio, será San Mateo. Por allá por el 22, Mauricio, Lino y Lina el 23, después viene Señora de la Merced, Aurelio, Aurelia, Cosmi, Damián, Vicente de Paul. Y en los últimos cachitos de septiembre, que será el lunes 28, Wenceslao, martes 29, Miguel, Gabriel y Rafael, y el miércoles 30, San Jerónimo. Revisado el mes, estamos listos. Faltan 11 para las 9 de la mañana, 11 para las 9. Hoy día nos van a acompañar artistas chilenos, puros artistas chilenos. Vamos a comenzar con el grupo Illapu, porque si queremos, podemos.
1: Buenos días.

Si queremos, podemos. Ahí estaba el grupo Illapo. ¿Qué pasó? Ah, es que este saludito trae música agregada. Es un saludo musicalizado. ¿Sabe quién lo manda? El charrito. El charrito Hernán Garrido. Feliz inicio de nuestro mes patrio. Te pasaste. El charrito del sur. Viva Chile, viva Chile, viva Guasquito. Saludo ahí al charrito con mucho cariño. Que tenga lindo día. Gracias, compadre. Se las mandó. ¿Qué dice la Florita Guerra? Sol de septiembre. Abrigador, sí, ¿no? 32 grados la máxima hoy día, ¿eh? Casi toda la región y Norte Chico va a estar así, bien soleadito. Saluda al amigo Esteban. Hola, compadre, te mandaste el programazo de la mañana con la portada folclórica. Esa es la idea. Alicia me dice, hola, Andresito, te mando todos mis cariños, mis mejores deseos. Y te mando ese gato de septiembre tomándose un terremoto. Se está filtrando el sonido del computador chico porque hay algunos videos con música. Corte esa señal, córtela. Eso ahí para que no se filtre al aire. 7 para las 9 de la mañana, 7 para las 9, estamos en directo. 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Pirin, pam, poram, pom. ¿Quién más agregó en el Facebook? Lo veo de inmediato. Está buena la música, compadre. Los felicitamos, le mandamos todos los cariños. Gracias por este día y por alegrarnos la mañana.

Gracias a ustedes por la sintonía, por el apoyo, el cariño. Rosita Ingrid, Natacha Blanco, Marcia Tapia, mi vecinita, Marcela Paredes, Angélica Pizarro Meneses, un saludo cariñoso. Estoy leyendo el Facebook, ¿eh?, por si acaso. Margarita Manríquez, buenos días Andrés, que tengas un lindo día, bendiciones, le faltó la S al Andrés. Sí, que no es André, es Andrés. Margarita Manrique, buenos días Andrés, que tengas un lindo y bendecido día, igual para ti. Angeliquita, bienvenido septiembre, que este nuevo mes de muchas vueltas de alegría, a propósito de la cueca, de sueños y bonitas sorpresas. Está bonita la tarjeta virtual, muy alegre, muy de parque de diversiones, muy de fonda. Está bonita la idea. Delicia Fuentes. Hola, buenos días, Andresito. Que tengas un excelente día. Le damos gracias a Dios por este nuevo día y que nos regala con mucho cariño bendiciones para todas y todos. En el WhatsApp, mi amigo Leo. Hola, compadre. Se las mandó esta mañana. La chilenidad me hizo levantarme temprano. No sé a qué, pero me levanté temprano, dice. Mi amigo Pedro, hola compadrito, están faltando cuecas de los hermanos Campos, de los Perlas, están programadas, chatito. Vieras tú cómo vamos a bailar hoy día. Tengo hasta un cuarto para las 12. Y después a las 12 las informaciones.

Qué bonito, rompe el hielo. En la música está Luis Pedraza de Chile. Capo este niño, ¿eh? Buen intérprete chileno.

Rompe el Hielo. Ahí está Luis Pedraza, conocido como el ex Toco Toco. Capo, ¿eh? Buen intérprete. Estuvo en México harto tiempo. Tiene varios hijos, tiene una gran familia. Y además todos los cabros chicos le salieron talentosos, que ya están grandes ya. Las 9:01, 9:01. 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Ah, un saludo para el Rorro. Saluda a su hermana la Sandrita, también son como dos gotas de agua. Son como los gemelos, ¿eh? Maravillosos, espectaculares. Los conocemos de chiquitos a ellos, de niños. Saluda a Sandrita, hola mi amigo Andrés, buenos días provincia, estoy acá en el WhatsApp. Que tengas lindo día, buena jornada. Fernandita, hola mi amigo Andrés, buenos días provincia, qué manera de disfrutar la portada folclórica hoy día. Me levanté en pijama, canté la canción nacional y me volví a acostar.

Excelente. Saludos a María Paz. Mire, me mandó una poesía chilena. Me dice, Andresito, ¿puede leerla? Déjeme inspirar, ¿eh? Déjeme inspirar.

0: Esta es una poesía antigua, fíjate. Me manda el pantallazo de una poesía antigua, como sacada de las páginas amarillentas de la historia. ¿Cómo se llama? Paisaje de Chile. Mira que es linda, es súper larga. No sé si la puedo leer completa. Dice: por gratitud a Chile y a todos los chilenos y chilenas. Desde Arica a la vera del Morro, arenales al fondo, tierra roja. A Zapa, valle prodigio de frutas y legumbres. Atalaya, primera del Chile, agosto, angosto y largo, tierra caliente y brava. Tarapacá, hoy Iquique, hoy Iquique. Vestigio mudo del heroísmo de Prat y sus compañeros. Pampa, salitrera, minas, frutas, fragantes, mangos de pica, bienes generosos, huesos calcinados, Tarapacá en la historia, Antofagasta, recuerdos de lucha con Bolivia, Atacama, la grande cuna de los guerrilleros que allá del 79 llegaron, Copiapó, tierra de la ubre inmensa, donde corre la plata del minero, dice, y serena la plácida de las bellas mujeres, y sonoras campanas además, los huertos floridos y naranjos en flor, Coquimbo el puerto de las mil aventuras, recuerdos de corsarios, Valparaíso el ombligo de Chile, colgando en las verdes, en las verdes planicies de los cerros, cual lámpara gigante en el templo votivo y Santiago del nuevo extremo de la vieja colina, con sus huelén magnífico, su alameda y su río Mapocho, dice. Es como una semblanza a todo Chile. Tiene como tres párrafos, pero es larga, larguísima. Está bonito, ¿eh? Gracias, amiguita. Es una poesía histórica esa, ¿eh? La vamos a revisar a ver si le encuentro el autor. El título ya lo dije. Muy bonita. Claro, porque ahí engloba todo Chile, como cada rincón, sector importante, las regiones, las comunas, los territorios que albergan a todas las chilenas y chilenos. Me gustó harto, está bonita, las 9.7. En todo caso, igual me da para buscar más detalles. Son las 9.7, alcanzo a tocar una canción, hacer una pausa y de vuelta voy a estar con todas las efemérides porque el escritor Sergio Sarricueta Astorga ya nos mandó las efemérides de hoy.
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0: En septiembre,

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1: Son las 9 de la mañana, 11 minutos.
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10: Ya de regreso, son las 9:14, Cuadra Juana en el Face nos dice: buenos días, que tengas un excelente día. Gracias, amiga Juana Cuadra, Cuadra Juana, para allá, para acá. Tiri, tiri, tiri. 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La Escuelita Alberto Hurtado, Escuela de Lenguaje, en este momento tan especial de iniciar el mes de la patria, les envío un saludo cariñoso a toda la comunidad escolar, padres, apoderados, familias, sus niños, al equipo profesional y a toda la comunidad por su generosidad. Laurita, ¿qué me dice en WhatsApp? Hola Andresito, buenos días provincia, te mando todos mis cariños y felicitarte por el programa que cada día está más entretenido, muy dinámico y tú le pones todo el color. Es que esa es la idea, po. No hay cuartos, aquí estoy con la agenda. Efemérides de Chile y el mundo. Septiembre, séptimo mes en el antiguo calendario romano de 10 meses, ahora es el octavo, de los cuales 4 tenían 31 días y 6 tenían 30. No obstante, detrás de lo ordinal, séptimo, se ocultan muy antiguos ritos de las tierras y el número 7, algo reñido con el 3 y el 9 de las grandes diosas primitivas, es el mes en que se arrancan las cosechas. Los antiguos hacían también en este mes algunos ritos que hoy nos obligan a escandalizado actitud por su depravación, en las cuales querían demostrar que no solo la feminidad puede ser deseable. En el hemisferio norte, septiembre es el comienzo del otoño. En el hemisferio sur, septiembre es el comienzo de la primavera, cuyo equinoccio se produce por allí por el 21 de este mes. Eso dice la agenda. 1 de septiembre de 1549, La Serena, esta ciudad recientemente fundada en el norte de Chile, es destruida por los indios de Aguitas, como represalia por el maltrato que les dan los conquistadores españoles. En 1864, Estados Unidos, durante la Guerra de Secesión, el general William Sherman, del ejército unionista del norte, toma la ciudad de Atlanta, en Georgia, la cual es destruida por un incendio. En 1920, independencia del Líbano. Francia declara la independencia del Líbano. Este país había sido ocupado por los galos desde el año 1918. Al obtener de la Sociedad de las Naciones la tutela junto a Siria. En 1939, ataque alemán a Polonia. Tropas alemanas inician la invasión de Polonia. 1953, inicia sus actividades el Banco del Estado de Chile. El Banco del Estado de Chile fue creado mediante la fusión de las Cajas Nacional de Ahorro, de Crédito Agrario, de Crédito Hipotecario y del Instituto de Crédito Industrial. En 1961, primera Conferencia Mundial de Países No Alineados. En 1970, muere François Mauriac, escritor francés de profundo sentimiento religioso. En 1977, en Estados Unidos, Cuba restablecen relaciones económicas. Eso aparece destacado un día 1 de septiembre en la primera agenda internacional y nacional. Y nos vamos a la agenda chilena, esta de hojas amarillentas. Septiembre en 18º, en el calendario romano, este mes indicaba el tiempo en las cosechas en Chile. Como asegura el poeta Andrés Sabela, septiembre nace con las banderas. Agita pañuelos que no son adioses, sino más bien saludos, fiesta, alegría y una invitación a las ramadas, el último refugio de la cueca. Y hasta los niños trasladan sus juegos del patio de la escuela a la cuerda, al trompo que se estira y estira hasta tocar el cielo como un volantín. Mire que está bonito eso, ¿eh? Pura poesía, ¿no? Vamos a revisar la agenda chilena. 1 de septiembre, dice 1953, abre sus puertas el Banco del Estado de Chile, creado por fusión de la Caja Nacional de Ahorro, la Caja de Crédito Agrario, la Caja de Crédito Hipotecario y el Instituto Industrial. O sea, repite lo mismo nomás esa efeméride. Pero está interesante, está buena, está interesante. A la vuelta voy a leer la efeméride que me mandó don Sergio Sarricueta, que se refiere a los chilenos. ¿Sí? Dígale a la Paulita que en un ratito le vamos a buscar las canciones que me está pidiendo, ¿ya? Que tenga un chiquitín de paciencia. Aquí está la chilena Nicole.

Nicole estaba en la música, Dame Luz, en las 9:24. No se me ponga copuchento, yo no me voy a poner a hablar de la vida privada de otras personas. ¿Qué me importa a mí? Sí, son cosas bellas, ¿no? Para el chisme sobra tiempo. 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Nuestro queridísimo amigo escritor Sergio Sarricueta Astorga, también bibliotecario, hombre que estuvo entregando efemérides y datos interesantes de cultura y historia por mucho tiempo a través de la prensa escrita, de los diarios regionales, publicaciones y también a través de la radio. Nos envía las efemérides vallenarinas. Efemérides vallenarinas, municipio prepara fiestas patrias, dice. Esto ocurrió hace caleta de años, pues. Una reunión efectuada el 1 de septiembre del año 1966 en el Salón de Actos de la Municipalidad de Vallenar. Tiene que haber sido en el auditorio que le llamábamos antiguamente, que está en el subterráneo, que está bien a mal traer. Ojalá que algún día lo reparen, por último, para mantener la historia. Quedó constituido el Comité de Fiestas Patrias, que tendrá como misión generar ideas tendientes a ejecutar durante una semana dieciochera en beneficio de la comunidad local con distintas actividades. El comité, que acordó volver a reunirse el 5 de septiembre para elaborar el programa definitivo, quedó encabezado por el alcalde Emilio Salaquet Isa en calidad de presidente, Juan Molet Bou como vicepresidente, Roberto Raúl Turres como secretario y Alberto Jo como tesorero. Al mismo tiempo se procedió a la creación de diversas comisiones que tendrían a su cargo los distintos actos que se definieran para estas fiestas, las cuales quedaron conformadas por los integrantes que se indican: Comisión de Acto Cívico, Jorge Seguel, encargado; Raúl Ducaus Bordes, Gustavo Adolfo Alfaro, Alberto Albarracín; Comisión de Deportes, Daniel Herrera, encargado; Daniel Farcas y Luis Rivero; Comisión Ramadas, Gustavo Adolfo Alfaro, encargado; Luciano Morales Bravo, Luis Rivero, Jorge Silva, Andrés Zambrano y Oscar Valenzuela. Como es tradicional, las ramadas estarán ubicadas en la Manzana 43. Comisión Hípica, Luis Rivero, encargado; Silvio e Ítalo Valle, Roberto Vergara y Carlos Cruz. Comisión de Juegos Populares, Mario Cárdenas, encargado; Waldo Castro y Jorge Silva. Esto ocurrió hace ya 60 años. Tenía su esencia, tenía su gracia. La participación de gente que, digamos, amaba su terruño y quería lo mejor para la comunidad. Me parece. Gracias, Sergiño. Lindo aporte. Es como volver al pasado, ¿no? Cerrar los ojitos.

De la época de Monserrat Bustamante, el actual Mon Laferte. Se me había ido el nombre. Las 9:32 de la mañana, 28 para las 10. 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Hoy día en la parrilla estamos con artistas nacionales. Silvita, que me dice: hola Andresito, buenos días provincia, que tengas linda jornada, te mando todos mis cariños. Gracias, gracias Silvita. Maricela, hola, ¿qué tal Andresito? Buenos días provincia, te mando todos mis cariños para esta jornada, que tengas un buen inicio de mes. Saluda a la familia, amiguita, a su viejito querido. Este grupo tuvo sus inicios en Argentina, pero se radicó en Chile. De hecho, hizo varias cosas en nuestro país y se chilenizaron un poco. De hecho, grabaron una canción que ellos ya habían sacado con un título muy parecido, pero en Chile le acondicionaron el nombre y la canción fue elegida para una teleserie nacional. Exacto. ¿Se acuerda del grupo Zico? Ahí está para ustedes. Ahora chileno. ¿Sí? ¿Se acuerda de la teleserie?

El grupo Sico o el dúo Sico, de las dos formas vale, porque son dos músicos que integraron esta banda en los comienzos. El grupo Sico se escribe P-S-Y-H-C-H-O, Sico se pronuncia. Fue un grupo de música argentino-chileno, chileno-argentino, a principios de los 90, integrado por los músicos Sebastián Cuneo y Andrés Hilar, conocidos principalmente por su éxito. Mire, escuche bien lo que le voy a leer. Violencia en tus ojos, es la versión original. Pero cuando le pidieron que grabaran la banda sonora para la teleserie chilena Ámame, en esos mismos años, ellos le cambiaron la letra, le pidieron que le cambiaran la letra y no hablaran de violencia, sino que más bien de inocencia, a propósito de la historia y la trama romántica que tenía la teleserie. Entonces de violencia en tus ojos cambió a inocencia en tus ojos. No, y además que había uno argentino y uno chileno dentro del grupo, si no me equivoco, por eso que eran chileno-argentino, argentino-chileno, sí, ahí estaba la mezcla. Al final pasaron por banda chilena. No había ningún problema al respecto. Estamos a 21 minutos de las 10 de la mañana, 21 para las 10. En breve estaremos revisando los portales informativos. Juan Antonio Labra, más vigente que nunca.

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1: Son las 9 de la mañana, 43 minutos.
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0: señora Fortunata, vieja.
1: ¿Qué pasa aquí?
0: Llegó el rayo patrulla. No se amargue, señora. Fíjese que vengo del sindicato de encerradores con unos colegas y paletas para el guitarreo. ¿Quiere escuchar la cueca de los patás para adelante?
1: ¡No!
0: Así me gusta, vieja, que digáis que sea el tiro. Arranquen con la virutilla y el carro y la cera, ya.
2: ¡Uy, qué rato va! ¡Frico, señora Fortunata!

0: oveja.
1: Bien encachadita la cuequita.
0: Sí, pero yo ando más amargado que otro.
1: ¿Qué le pasa? ¿Que está llorando, hombre?
0: Por mi guaguita, señora. Fíjese que hoy en la tarde fui al hospital a ver a un amigo que está enfermo. Mientras lo saludaba, dejé la guaguita acostada en una camita.
1: ¿Y qué le pasó?
0: Vino un enfermero y se la llevó.
1: ¿Y?
0: Y me la operaron de apendicitis.
1: ¡Se la operaron!
0: Quita que la gozáis, vieja, mate cloroformo. Escúchate los pies, vieja, cae.

0: ni una, ni dos, ni tres, cuatro cuequitas a cargo de los Perlas, porque eran dos mix de dos cuecas cada una. Eso, qué buena. Tanto que nos pidieron los Perlas, estaban programados, pero le agregamos un poco más de consistencia, como cuando la señora, cuando prepara el guiso, el caldo, le echa una papa más por si acaso. Así, igualito, igualito. 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A ver. Ah, dice un certificado. ¿Me manda un certificado? No le puedo creer. Para nosotros, para el equipo de la radio. Certificado de reconocimiento otorgado a usted por haber pasado agosto. Faltaba esa. Por haber pasado agosto. Todos juntos, estamos contentos. Por haber completado satisfactoriamente el proceso de sobrevivir al invierno en el mes de agosto en Chile, esperando contar con usted el próximo año. Está buena, está buena. La voy a guardar esta. Para echar la talla, está buena. Tiene razón, pues era, faltaba el certificado de pasar agosto. El profesor Cristian Álvarez Manque, director de la Escuela Gabriela Mistral, recuerde que esta semanita están cumpliendo 174 años y partieron el mes de la patria en la previa, ya terminando agosto con la kermés el sábado. ¿Cómo estuvo aquello? Buenos días, provincia.
1: Hola, Andrés. Buenos días, provincia. Un gusto de saludarles a cada uno de ustedes a través de la radio XQA5.
0: Buenos días, profesor.
1: Mira, contarte primero que todo que tuvimos el fin de semana, el día sábado, la kermés del Centro General de Padres.
0: Así es.
1: Por lo que pudimos observar bastante asistencia de apoderados, tuvimos presentación de grupos folclóricos.
0: Qué bueno.
1: Entonces estuvo bastante concurrida.
0: Colorido.
1: Creo que el Centro General de Padres va a poder sacar cuentas positivas de esta actividad.
0: Qué bueno.
1: Vimos harto movimiento, los funcionarios también incluso tuvieron su stand, los cursos desde el prekinder al octavo básico también se instalaron para poder vender algunas cositas y así disfrutar un espacio de convivencia y también aprovechar de reunir algunos fondos para lo que van a ser sus actividades de fin de año.
0: Me parece.
1: Y respecto a nuestro aniversario, contarte que el día de ayer comenzamos con las actividades, estamos realizando actividades solamente en la tarde, sabemos que tenemos que aprovechar el tiempo, cuidar el tiempo pedagógico, porque estamos también después de haber vivido el tema del frente de mal tiempo, se suspendieron muchas clases.
0: Así
1: entonces
0: es.
1: También estamos tratando de que el aniversario, si bien es una fecha importante para
0: más acotado
1: nuestra institución, pero hacerlo con un equilibrio justo entre la diversión para los estudiantes y que aprendan desde una mirada distinta, no solamente desde la sala de clase.
0: Exacto.
1: Pero también resguardando el tiempo que debemos dedicar al proceso pedagógico. Comenzamos ayer en la tarde, hoy continúan las actividades con los estudiantes, también se están incorporando algunos apoderados a esta actividad y vamos a culminar el día viernes con un acto de aniversario donde vamos a comenzar en la mañana temprano con un desayuno para los nuestros niños y niñas, y luego alrededor de las 10:30 de la mañana vamos a tener el acto central, donde hemos invitado a participar a los apoderados que quieran sumarse, algunas autoridades también que estamos invitando, y por supuesto a quienes nos escuchan por la radio XCuba 5. Así que vamos a celebrar estos 174 años que cumple la Escuela Gabriela Mistral, en su origen es Escuela Número 2. Hemos también hecho a través de las redes sociales algunos videos donde hemos tratado de contactar a algunas personas, personalidades que han sido parte de esta institución, entre ellas la senadora Yasna Proboste, quien se le preparó un video que ella pudo observar, ¿cierto? Y muchos pudimos observar a través de las redes sociales, y que ella también gentilmente nos respondió. Así es que para los niños también eso ha sido un motivo de mucha alegría, el recibir este mensaje. También tenemos y hemos invitado a exalumnos de las escuelas que nos puedan enviar su saludo a través de un video. Han llegado algunos que también los vamos a ir publicando y mostrando a medida que pasen los días de este aniversario. Eso, Andrés, un fuerte abrazo para ti, bendiciones para todos los que escuchan la radio.
0: Muchas gracias, querido profesor director Cristian Álvarez Vánquez, de la Escuela Gabriela Mistral. 174 años la kermés, meta cumplida, o objetivo cumplido puede ser. Y se vienen estos festejos acotados, obviamente, son 174 años que van a terminar con un acto bien bonito, en la participación de exalumnos, videos de saludos, hay de todo un poco. 10 de la mañana con 4 minutos, damos vuelta a la página, seguimos avanzando. Ah, este es el grupo Los Tres, el Quién es la que viene allí, para Margarita, que está en sintonía.

0: Ahí están los tres. Los tres cantando. ¿Quién es la que ven allí? Versión Unplugged, ¿sí? Del álbum Unplugged, si no me equivoco. 10 de la mañana con 8 minutos, 10 con 8. Estamos en directo. Día martes, hoy día primer día del mes de septiembre. 1 de septiembre, primer día de mes. Están todos contentos porque llegó septiembre. Porque el día está soleadísimo. Va a estar bien calurosa la jornada. Ya está calurosa. Aquí en el estudio tenemos 22 grados. Afuera, quién sabe, 24, 23 y medio. Se esperan 32 para hoy, por si acaso, 32 grados. Va a estar potente la cosa. Ya se siente la calidez. Martita nos tiene un homenaje del 18 de septiembre. Ya subió a la tarima y aquí la recibimos en el aire. Escuchemos.
1: Como quiero mi Chile soberano, del soberbio del grande entre los grandes, guardado por los muros de los Andes, bañado por las aguas del océano. Qué hermosos son tus valles y tus flores, qué gentil su natura si parece, que todo cuanto existe se embellece de tu estrella los dulces resplandores. Estrella de mi patria, su luz fuerte al sol más deslumbrante lo derrota. Ella hace del chileno un gran patriota y el patriota en un héroe se convierte. Chilenas y chilenos, cantemos el glorioso 1810, año en que nuestro Chile, rompiendo sus cadenas, vertió gota tras gota la sangre de sus venas y al león que lo oprimía lo derribó a sus pies. Marchemos en patriótico desfile ante su augusto pabellón de gloria y gritemos como himno de victoria que viva nuestra patria, viva Chile.
0: Viva Chile, Martita, viva Chile, Martita. Vamos a hacer una excepción, fíjese, el artista no es chileno, pero aquí en Chile se le quiere mucho, hizo una tremenda gira, hizo un homenaje además a Chile. Y se trata del cumbiero Armando Hernández, porque transformó el Si Vas para Chile junto con un ritmo de cumbia y le dedicó este homenaje a nuestro país.

Gracias, maestro. Gracias, don Armando Hernández. Las 10 de la mañana con 15 minutos. Ya estamos listos para revisar el portal de EMOL. Para este primer día de septiembre, EMOL destaca esta mañana en su página virtual: dólar se acelera y bordea los 940 pesos tras el peor IMASEC en más de 3 años. El billete verde saltaba 5 pesos esta mañana. IMASEC economía se hunde 1.5% en el mes de julio, según la estadística. Refuerzan seguridad de alcalde White tras detectar plan del Indio Juan para asesinarlo. Lo anterior es investigado por la Fiscalía Occidente. Gobierno ordena a empresas de Internet bloquear 42 sitios de apuestas online en un plazo de 48 horas. Detienen a sujeto con placas diplomáticas y carnet de República de Lemuria. Más allá de las modificaciones del decreto 457, los temas que abordarían Kast y Milei, además las indagatorias sobre Galvarino a Pablaza. En vivo, protagonistas 2030, el Austral. Reabastecimiento en vuelo, una misión de confianza y cooperación revive la presentación de Fach en protagonistas 2030. Día clave para Sala Cuna. Piden apoyo transversal en el Senado, discusión inmediata en la Cámara. Desde Chile, mujeres destacaron el paso histórico. Reconocimiento, influencer denuncia ser víctima de estafa mientras cargaba combustible en Hualpén. Bombero fue detenido. Hoy es de la UC, pero la guerra por el Chile 2 y todos los equipos que pelean por ese cupo en la recta final del torneo nacional. Titulares deportivos, la ironía de Garniero. Incluso hoy supera la historia campaña de Coquimbo. Colo Colo se puede convertir en el mejor de la historia en torneos largos. Revelan la decisión final de Julián Álvarez. ¿Crees que no me centro en el tenis? El viralizado cruce de Sabalenka en plena conferencia del US Open. La cruda revelación de Tsitsipas sobre el doping por cocaína de Kyrgios. Juan Martín Lucero podría dejar la U. ¿Quién lo quiere? Dicen por ahí. Cobreloa ganó y no se da tregua en el Wanderers en la cima. Ex-líder es el líder de pandilla de Los Ángeles, declarado culpable por el crimen del rapero Tupac Shakur, ocurrido hace ya 30 años. ¿Por qué se demoraron tanto? Aquí estamos revisando el portal de EMOL. Bachelet logra foto con Lula en medio de viajes para revitalizar candidatura a la ONU. El gasto fiscal se enfría en julio y los ingresos registran su mejor desempeño del año. Los ingresos crecieron un 15.8% en el mes. Diputado Mesa, tras dichos de Blumel, que diga que no tenemos calle, prefiero tomármelo con humor. Pedro Araya en la encrucijada, críticas a la reforma, desencuentros con el PPD, un futuro político abierto. Estamos revisando titulares de EMOL. ¿Por qué ChatGPT, Roblox y Reddit quedaron bajo la máxima vigilancia digital de la Unión Europea y qué esto significa? ISAPRES por fraude de licencias tras condena a médicos pone en riesgo recursos. Los seguros privados también fueron víctimas. Se habla de más de 31 mil millones, pero podrían ser más, ¿o no? Algo sí escuché. Paso a los Libertadores amplía su reapertura y permite el tránsito de todo tipo de vehículos. Está pero blanquito, blanquito de nieve. La reforma al mercado de capitales forma y toma podrá el acceso a la vivienda en el centro de sus objetivos colocar. No se sabe. China exige que se salvaguarden sus intereses petroleros en Venezuela tras acuerdo con Caracas y Washington. Rusia pide a España pruebas sobre su supuesta implicación en la crisis de Ceuta. Balacera en San Ramón deja a un hombre asesinado, percutaron al menos 6 disparos. La víctima tenía 45 años.
Zendaya cumple 30 años, demuestra cuánto sabe sobre la popular estrella de Hollywood. Ley de convivencia pone el foco en chat de apoderados y abre debate sobre libertad de expresión. Esto es lo más destacado que trae Mole esta mañana. 10:20, recuerde que después de las 10:30 estamos en contacto con nuestro nutricionista. Hoy día va a hablar de las varices. ¿Le interesa el tema? Después de las 10:30 con Fernando Aracena, órdenes de las Mercedes. Nuestro nutri, artista.

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1: Son las 10 horas, 26 minutos.
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1: Son las 10 horas, 26 minutos.
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0: Muy bien, ahí están las cuequitas de 3x7, 21, 10:36. Gracias por esperarnos. Estaba ya en línea, conectado internamente. Estábamos hablando de lo humano y lo divino antes de salir al aire con nuestro nutricionista integral, Fernando Aracena Órdenes, y además tutor y docente IP Chile. ¿Cómo está, maestro? Buenos días, provincia.
1: Buenos días, Andrés. Buenos días, provincia. Acá muy bien, comenzando la semana.
0: ¿A usted la semana? Pues sí, comenzó ayer, ¿no?
1: Sí, pero estamos ya mal. Estamos recién en el segundo día.
0: Usted está igual que un amigo mío que dice, estamos, hoy día somos. ¿Cómo que vamos a estar y somos? Es, señor, hoy día es martes 1 de septiembre, lo que estamos comenzando sí. Es el mes. No, pero está bien, si es para echarle la talla, además estábamos poniéndonos de acuerdo recién. ¿Cómo empezamos echando la talla?
1: Sí, aquí muy bien, como usted dijo, en Serena, un día soleado.
0: ¿Y qué pasó ayer?
1: Lluvia.
0: No, te puedo ayer, creer.
1: Ayer inesperadamente, la madrugada, eso de las 3:30 de la mañana, cayeron un buen poco de agua muy abundante, cerca de 7 milímetros.
0: ¡Uy! Harto, y creo que fue como en un par de horas, una cosa así.
1: Sí, duró como desde las 3:30 hasta como las 5.
0: Claro.
1: Lo único que llovió. Nadie se lo esperaba, nadie estaba atento, no fue pronosticado en ningún lado.
0: No,
1: al menos que yo haya visto.
0: Nadie avisó.
1: Nadie avisó, pero por lo menos fue cortita, fue precisa. No causó estragos.
0: Esa es una cola de la zona central, ¿no es cierto? De la zona centro-sur, zona central, es una colita que les tocó a ustedes. Sí, parece que algo dijeron en la televisión que podría caer chubascos, pero al final fue una manga buena.
1: Sí, no, fue una manga bien buena, Andrés, sí, cayó harta y no fue de a poco, sino que fue de solo una vez.
0: Ya.
1: Solo de una vez, sí.
0: Como que alguien dejó abierta la ducha y cayó todo el agua de una.
1: Sí. Así que igual se armaron sus pozas, algunos caminos, ya como la tierra no está filtrando tanta agua, también todavía hay zonas con pozas, pero por suerte no causó, como le decía, estragos.
0: Mira, sí, porque fue en el horario del tuto, el descanso, a esa hora la gente está, la mayormente está trabajando, pero en faenas más bien cerraditos, abrigados, y el resto durmiendo.
1: Sí, no, y lo otro es que hay que esperar igual, que ojalá no llueva, o quizás siga lloviendo, eso es parte de la naturaleza, pero que no llueva tanto para que puedan arreglar la carretera entre la ruta 5 entre Serena y Vallenar,
0: porque está bien complicado.
1: Ya han habido varios accidentes, entonces han oficiado el diputado de Vallenar.
0: Tapia.
1: Ahí se me había olvidado el nombre de don...
0: Cristian Tapia.
1: Don Cristian Tapia ofició al ministerio. Nosotros acá hablamos de todo,
0: sí.
1: Un poco actualidad.
0: Sí, está bien.
1: Ofició para que dejaran de cobrar el peaje. Uno es un peaje elevado y...
0: Una y la otra para que reparen y arreglen bien la ruta.
1: Sí, porque solamente está en condiciones para transitar, pero no está en condiciones de seguridad.
0: Exacto.
1: Yo que he viajado esta semana, hace 2 semanas que viajé, las condiciones de seguridad son pocas, en verdad. Y ahí hablo desde la experiencia, no desde lo que he visto en redes sociales.
0: Por supuesto, es tangible, pues ahí.
1: Sí, así que esperemos que pase y que arreglen luego la carretera. Hagan las obras necesarias para cuando vuelva a llover estar preparados, no hayan estos cortes que hubieron, así que perdiendo la conexión.
0: Sí, tiene toda la razón. A nivel nacional va a haber un antes y un después de todos estos temporales y las pegas se van a tener que hacer de buena forma. ¿Eh? No parches, no parchecitos, porque la idea es hacer una buena pega.
1: Sí, correcto.
0: Ya, mi estimado amigo, hoy día, primer día del mes de la patria, 1 de septiembre, varices, circulación y cuidados de nuestras piernas. Cuénteme.
1: Sí, bueno, en este programa vamos a hablar de un problema que es muy frecuente, pero muy poco hablado, especialmente estos síntomas, estas venitas de color un poquito más oscura que aparecen en las piernas, como usted dijo, varices, ¿ya? Usualmente, o que aparecen en las piernas, en la pierna más en la zona del tobillo, tobillo, más cercana a la rodilla también. Influye mucho la alimentación.
0: En los muslos, en los muslos internos y externos también suele ocurrir.
1: Sí, afecta también, tiene relación a la actividad física. Así que, ¿qué son las varices? Ustedes estarán preguntando, las varices son estas venitas que se encuentran dilatadas, alargadas. Tienden a inflarse un poquito más. Lo vamos a hablar con estos términos un poquito más coloquiales para que se puedan entender, que sí, muchas mejor. Personas tienen estas varices tipo arañita, que le llaman, pero hay otras personas que tienen estas varices que ya son, tienen la forma y la vena ya está inflamada.
0: Claro.
1: Sí, generalmente esto pasa cuando las válvulas, las venas dentro tienen unas válvulas que abren, que cierran, unas tipos con puertas, y cuando no funcionan adecuadamente se acumula la sangre y por eso tienden este color. ¿Por qué las venas? Porque como es sangre sin oxígeno, el color de la sangre es un poquito más oscura, por eso tienen esta tonalidad. Entonces estas válvulas se vuelven o se debilitan y hacen que esta sangre no suba al corazón o la parte superior de nuestro cuerpo de una forma correcta, y por eso aparecen más en la zona de las piernas. Provocan síntomas como pesadez, cansancio, dolor, picazón, calambres nocturnos, hinchazón, y en algunos casos en personas pueden incluso hasta reventarse. Y usted se estará preguntando, Nutri, ¿pero por qué aparecen? Existen diferentes factores por qué aparecen. Uno de ellos es la predisposición genética. Si hay familiares suyos, mamá, papá, abuelos que tienen varices, les pueden aparecer, pero no es determinante. En mi caso personal, mi familia paterna, hombres y mujeres, tienen varices. Acá no es solamente una enfermedad, por decirlo de cierta forma, relacionada netamente a las mujeres. Tengo un tío que a él se le reventaron, a mi abuela paterna ella se trató con abejas para poder mejorar las varices. Entonces hay varios tratamientos que acá lo vamos a ir viendo. También influye la edad, que también las venas pueden perder la elasticidad. También está en el tema de las mujeres embarazadas, ya que hay una presión en las venas, principalmente en la pelvis y en las piernas, y también relacionado a los cambios hormonales. Por otro lado, también tenemos el exceso de peso, porque también hay una presión sobre el sistema venoso, también puede afectar la hipertensión. Pero acá usted se estará preguntando, ya, pues Nutri, ¿pero qué relación tiene las varices con la alimentación? Si bien la alimentación por sí sola no va a eliminar la varice ya formada, sí puede contribuir a mejorar la salud cardiovascular. Porque como no olvidemos, las venas y arterias son parte de nuestro sistema cardiovascular. ¿Cómo lo vamos a mejorar? Alimentándonos principalmente o variando nuestra alimentación con frutas, verduras, principalmente frutas que tengan antioxidantes, frutos rojos, kiwi, naranja, limón. En frutos rojos tenemos los arándanos, frutillas, cranberries, cerezas. También la fibra es muy importante, comer alimentos con fibra, porque eso también va a mejorar la hipertensión. Y una de las cosas que hemos hablado en programas anteriores como tema en particular y que también hemos hablado en diferentes programas es la hidratación. La hidratación es necesaria para que los riñones hagan las funciones necesarias y que la sangre pueda correr. Y también hay otro factor, Andrés Provincia, es la actividad física. Como las pantorrillas, las partes de abajo de nuestras piernas, funcionan como un segundo corazón. Cuando las personas son sedentarias, trabajan todo el día sentada o todo el día parada, no hay una buena irrigación de sangre hacia la parte superior de nuestro cuerpo. Entonces lo importante es realizar actividad física. No solo correr, puede bailar en su casa, puede ir a zumba, puede hacer patines. Lo importante es que la sangre se mueva. Y hay un ejercicio.
0: Y a propósito de lo que usted decía, Nutri, bueno, le estoy poniendo una atención, pero increíble. De hecho, me estoy grabando toda la información, a pesar de que ya leí el estudio y la pauta que usted nos mandó, pero siempre uno va aprendiendo algo más cuando ya va conversando. Estaba poniendo la atención por el tema del sedentarismo y también la falta de movimiento de gente que trabaja mucho sentada. Ahí se recomienda ponerse de pie cada cierto tiempo, hacer una caminata breve. Lo otro, que mientras está sentado también mover los piececitos a la altura de los tobillos, por el tema de que también eso ayuda a que exista movimiento, porque si estamos quietos empeoramos la situación.
1: Sí, sí, de hecho es re importante el tema de las pausas activas, que hoy en día están muy muy famosa esta palabra,
0: muy de moda,
1: muy de moda la pausa activa, y justamente es para, más allá de las varices, es poder mover todo nuestro organismo.
0: Claro.
1: Estar sentado todo el día también aumenta el riesgo de padecer hemorroides, porque estamos todo el día sentados. El tema del sobrepeso, porque comemos cierta cantidad de calorías pero no son utilizadas, tenemos también el riesgo de padecer varices. Y hay un ejercicio que si usted tiene o tiene familiares y por genética puede desarrollarla: usted se puede parar en las puntas de los pies y elevarse, pone la punta de los pies y eleva.
0: Como las bailarinas, en el caso de la mujer, como los bailarines en el caso del hombre, ¿no?
1: Claro.
0: Como el ballet. Claro, como el ballet.
1: Sí, como que trata de tocar el pecho, pero sin saltar, solamente eleva los pies.
0: Estilo flamenco, estilo ballet, ya, como para ponerle una idea.
1: Sí, claro, como para que la gente pueda entender. Y ese es uno de los mayores ejercicios, porque ahí ustedes están estimulando precisamente el músculo de la pantorrilla. Uh-huh. Entonces, esto va a hacer que la sangre vuelva hacia la parte superior.
0: Me acordé de una canción, Nutri, la canción de la pantorrilla y el peroné.
1: No,
0: es una canción re antigua, no sé, después se la voy a mandar por interno.
1: Después me la manda. Sí, entonces, acá tenemos una fusión, como hablamos, la mayoría de las enfermedades, patologías, todo lo que hemos hablado, la alimentación es primordial,
0: claro.
1: La actividad física es primordial. A veces uno es majadero en decir, si ustedes como escuchan la radio, ya, pero siempre dice lo mismo. El tema es que sí, siempre decimos lo mismo, obviamente hay diferentes...
0: Es que todo redunda en eso, pero todo redunda en eso, sí, la actividad física, sí, la alimentación saludable, etcétera.
1: Sí, y de hecho, si ustedes, por ejemplo, tienen problemas de circulación, aparecen las varices, ¿qué montes, qué hierbas pueden consumir? Para que no tomen pastillas, pueden consumir romero castillo, que la mayoría de las casas tienen romero castillo, o es un monte que es fácil de conseguir. Tenemos también la ginkgo biloba, que también mejora la circulación. Entonces, tenemos la centella asiática, tenemos la castaña de Indias, que también ayuda a mejorar el sistema cardiovascular. Entonces, acá lo que queremos con estos programas, con la radio Ticua 5 y con Andrés, es que ustedes se vayan haciendo conscientes de su cuerpo y de las cosas.
0: Correcto.
1: Que pueden ir cambiando para mejorar su estado de salud.
0: Por supuesto.
1: ¿Y por qué es tan necesario mejorar el estado de salud? Para que cuando uno llegue viejo, esté en condiciones, sea independiente, no tenga debilidad, no esté postrado y lo importante...
0: Sea autovalente, esté más activo, no se canse tan fácilmente, claro, que pueda caminar, a lo menos caminar, aunque sea lento.
1: Sí, sí. Yo he atendido a personas de 98 años que siguen su vida como normal, cocinan, salen a comprar, mayormente mujeres. La mujer tiene una expectativa de vida más larga que el hombre. He atendido a muchas mujeres entre 90, 98 años que están activas, pero también es porque se han cuidado o dentro de sus últimos años han tratado de mejorar su calidad de vida.
0: Sí, la condición de muchas mujeres tiene que ver con eso, con que la mujer tiende más al cuidado, al protegerse, al autocuidado y a cuidar a la familia. El hombre no, pues más carretero, le da lo mismo, va a jugar pichanga, se toma su cerveza, no falta.
1: Sí, el clásico tercer tiempo.
0: Así.
1: Sí, sí, los días domingos ahí los viejos crack, claro.
0: Eso.
1: Entonces, acá la actividad física, como decíamos, la alimentación es primordial. Otros alimentos que se me quedaban, para que ustedes lo anoten, también tenemos los alimentos ricos en vitamina C, que esto también va a fomentar la formación de colágeno. El colágeno es una proteína muy importante para los vasos sanguíneos. Entonces, pueden comer cítricos, como ya habíamos mencionado, kiwi, limón, naranja, las mandarinas que ahora...
0: Están de moda, están de moda.
1: Sí, están en la época de la mandarina.
0: Más barata, sí, por supuesto.
1: De hecho, el morrón es un alimento...
0: ¡Uy, qué cosa más rica! Con una ensaladita con zanahoria picadita, así, a lo largo, qué rico. Y limoncito.
1: Y un poquito de cebolla. Tiene todas las propiedades antivirales, antibióticas, antifúngicas, vitamina C, vitamina D, ¿no? Ahí tiene toda en una simple ensalada de morrón con cebolla y limón. Y la sal un poquito para el sodio y mejore también nuestra condición cardiovascular. Entonces, también el consumo de...
0: Está cara la vitamina D, Nutria, está súper cara la vitamina D, comprarla en gragueas, en cápsulas, en la farmacia. Mejor tomar sol.
1: Tome sol.
0: ¿Sabe cuál es el pronóstico para hoy día en Vallenar? 32 grados. Aquí en el estudio ya tenemos 23.5 grados y afuera debe estar un poco más caluroso y vamos para los 32, que creo que se podría estimar que entre las 13.45 y las 2.15 por ahí podría gestarse ese calor más fuerte.
1: Ya, entonces, como la vitamina D está cara, usted antes de las 10 de la mañana va a salir 15 minutos al sol,
0: al
1: se
0: sol.
1: Va a cubrir la cara, se va a cubrir la cara y va a tomar solcito 10 minutos. Si no alcanzó en esa hora, lo va a hacer a las 5 de la tarde, cuando el sol esté más bajito, lo mismo, se va a tapar la carita y se va a exponer al sol entre 10

0: trabaja en oficina, entra a las 8 de la mañana, sale a las 5 o 6 de la tarde, ya no hay forma de que pueda tomar sol quizás, o la alimentación es un poco
1: pero en la pega tiene que haber una conciencia de parte de los jefes, los que dirigen ahí ya chiquillos, pausa de 5 o 6 minutos o de 10 minutos, y eso hace bien para todo, porque después como que uno vuelva renovado a sentarse al escritorio.
0: Sí. De hecho en Europa los países más desarrollados trabajan 5 horas al día.
1: Los europeos, los asiáticos también hacen lo mismo, hasta los niños en los colegios, los les dan permiso para dormir un ratito en la sala.
0: Y precisamente eso tiene que ver con el foco y después con la proactividad. Las personas hacen su trabajo en las 4 o 5 horas que trabajan porque tienen toda la tarde para disfrutar su vida.
1: Exacto.
0: Entonces, claro, ahí aquí podríamos entrar en discusiones de cómo si se puede hacer, no se puede implementar, que el chileno quizás no es tan proactivo, pero esas son cosas que uno puede ir mejorando a un futuro mediano plazo.
1: Y haciendo acuerdo, reuniéndose, sí, conversando sobre el tema y haciendo todo en conjunto.
0: Sí. Pero si usted es oficinista, trabaja en un banco, trabaja en una oficina y está escuchando el programa, pausa activa, párese de la silla 5 minutos, camine por el interior, haga este ejercicio para evitar la aparición de las varices, lleve una fruta de colación, si no compre en la esquina, en el centro de Bañales Chicos tenemos el mercado que puede ir a comprar, hay distintas verdurerías, distintos negocios, en Vallenar Centro tenemos muchos lados donde comprar diferentes tipos de verduras.
1: Práctico para moverse, el centro no es tan grande, así que encuentra de todo en cada esquina, en cada cuadra.
0: Así mismo, entonces...
1: Como a unas señoras conversando, que a veces no dejan pasar porque están ahí conversando en la vereda. Permiso, dice uno, y les pega un potazo y ellas se enojan. Sí, oiga, pida permiso. Y no, pues ellas tienen la obligación de dar espacio para los que estamos transitando, ¿no es cierto?
0: Así mismo. Así que, siguiendo los consejos que nosotros damos acá, obviamente André igual tiene conocimiento, igual interactuamos antes, entonces los conocimientos que damos acá es para que usted lo lleve a cabo y mejore su calidad de vida o la calidad de vida de sus seres queridos también, porque la idea es que puedan transmitir este mensaje de salud, bienestar, conciencia de nuestro organismo, de cuando nos sentimos mal, qué hacer, qué no hacer.
1: Como dice y como decía el personaje de Roberto Gómez Bolaño, el Chavito, eso. Gracias, Nutri, un abrazo grande. ¿Viene este fin de semana?
0: No, voy a estar recién el 17, 18 y 19 de septiembre.
1: Ya sea lo que viene.
0: A trabajar. Y después las tardecitas a comer un asado.
1: Ya, Nutri, un abrazo, que esté bien, cuídese.
0: Usted igual, un abrazo, hasta luego, provincia.
1: Chao. Que esté bien. Ahí estaba nuestro querido Fernando Aracena, órdenes nutricionista y además tutor y docente IP Chile. Está haciendo clases también, aparte de ir al gimnasio, atender en su consulta personal, está haciendo clases en las tardes noche. Estamos a 3 minutos de las 11 de la mañana, 3 minutos para que sean las 11. Está bonita la cortina musical, Andresito, el grupo Kudai, grupo chileno, sin despertar.

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1: Son las 11 horas, un minuto.
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0: ¡Ey! ¡Ya repitan las campanas! ¡Ya! ¡Métele cepillo! ¡Métele cacao! ¡Métele porón! ¡Métele!
1: ¡Calmao!

0: Santiago sí que es cabezona.
1: ¿Sí?
0: Fíjese que cuando va a la playa, le amarran la cabeza con una sábana para que el viento no le huele el pelo.
2: ¡Aquí me cabezona!
1: ¿No es cierto, amita, que yo no soy cabezón?
3: No, mijito, usted no es cabezón. Y vaya a comprarme al tiro 20 kilos de papa.
1: ¿Y en qué lo traigo, amita?
3: ¡En la gorra, pues!
1: ¡Ah! ¡Y lo fuimos con la cueca del cabezón!

0: ¿por qué no le dice al cabezón que venga a mandarlo a comprar?
1: Para que sepa, mi hijo tiene nombre. Se llama Luchito.
0: Llámelo entonces, ve.
1: ¡Cabezón! ¡Ven!
2: Silencio, por favor. Oiga, Teresita, mire, voy a la revisión técnica y me hacen falta unos implementos. ¿Me puede prestar alguno usted?
3: Sí, siempre que los tenga, con todo gusto.
2: Claro, padre. Son re fáciles. Un extinguidor, un triángulo, un botiquín y la gata, por favor.
3: Todo le puedo prestar, menos la gata.
2: ¿Por qué?
3: Se la comieron los ratones.
4: Y nos fuimos con la cueca a la revisión técnica.

0: Muy bien, las cuequitas a cargo de los Perla estaban espectaculares para amenizar este horario. Los hermanos Campos, perdón, de veras que los Perla estaban recién, mire, es que estaba métele baile, ¿no? Y aparte estaba atendiendo acá unas cositas internas. Ya, los hermanos Campos, tiene razón. Y esa es la primera parte, ¿eh? Porque hay una segunda. Y creo que los Perlas vuelven antes de terminar el programa. Está bien, si están invitados especiales los Perlas y los hermanos Campos. Son regalones, siempre van a estar en nuestras pautas, sin duda alguna. Ya. Son las 11 de la mañana con 10 minutos, 11 con 10 minutitos. 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Le enviamos un saludito ahí a la señora Luisa. 11 de la mañana con 12 minutos. No me diga, si le digo, no me diga, pero me dijo igual. Ahí está don Romelio Mauricio Venega. Tiki, tiki, ti.
1: Hola, hola, amigo Andrés.
0: ¿Qué
1: ahora
0: tal?
1: Sí.
0: ¿Qué tal?
1: Tiki, tiki, ti. Tiki, tiki, ti. Hemos llegado hasta aquí. ¿Qué le parece? ¿Eh? Oiga, amigo Andrés, bueno, aquí estamos. en el primer día de nuestro querido mes de septiembre.
0: Así es.
1: Celebrando nuestras fiestas patrias, oiga, está muy buena la música.
0: Llegó por fin.
1: Hasta las propagandas se pueden hasta bailar, oiga. Ah, sí, oiga, está muy bueno, está muy bueno. Me alegro, amigo Andrés. Bueno, vaya el abrazo cariñoso para toda la provincia del Huasco, iniciando este lindo mes, nuestro mes de fiestas patrias. Y por supuesto, amigo Andrés, hartas bendiciones para todos ustedes que se rocíen, como dice usted, por toda la provincia del Huasco y hasta donde lleguen las ondas de XQA5 Bailar. En este lindo matinal de XQA5 era, que lo dirige nuestro amigo Andrés Flores Guajardo. Ya pues, vaya, hartas bendiciones.
0: Se comió la marraqueta con palta.
1: Hoy día tengo descansito.
0: Ah,
1: igual.
0: Qué bueno.
1: Así que hay que hacer muchas cositas.
0: Sí, uno aprovecha.
1: Ya, ayer le puse bueno, ayer el furgoncito, así que me merecía el descanso hoy día.
0: Correcto.
1: Ya pues, amigo Andrés, un abrazo del oso, ese oso con poncho y su malla.
0: Ay, ay, ay, chatito.
1: Claro, tiqui, tiqui, tiqui. Así que vaya, hartas bendiciones y vaya usted y siga usted adelante, amigo Andrés, con el programa Buenos Días, Provincia. Tiqui, tiqui, tiqui.
0: Gracias, don Rome, por ese entusiasmo. Me imagino ese oso con la manta de tres colores y una chupalla. Si es un oso gordo, ay, ay, aycito. ¿Cómo lo alimentamos a ese oso tan gordo? 11, 14, me pidieron algo del tío Lalo. ¿Lo encontró o no? ¿Es eso? ¿El tío Lalo? ¿Altamar? ¿Altamar?

La cueca del tío Lalo con Altamar, un homenaje musical. Estamos en las 11 de la mañana con 16 minutos. 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Hoy día los heladitos soft espectaculares. 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Mi amigo Sergio Sarricueta Astorga, autor, escritor, literato. Saludos amigo Andrés y al matinal de la radio XQA5. Un saludito también para mis cofrades literarios. Así nos llamamos nosotros. Jijijijiji. Saludos Sergito. Ya he hecho el saludo, por supuesto, ahí a los cofrades literarios de la provincia del Huasco, que están haciendo hartas cositas en conjunto y eso se destaca y se agradece. Desde el Cefam Baquedano dice: estimados usuarios, se informa que solo por el mes de septiembre de este año 2026 se autoriza a retirar sus medicamentos y alimentos desde el 2 al 22 de septiembre por cambio del Cefam Baquedano, que ya cierra los días 23, 24 y 25. Estos días no hay atención. Y ya desde el día 28 se puede retirar en el Cefam Altiplano Norte. Desde octubre debe retirar en su fecha correspondiente, atentamente, Cefam Baquedano. Ya lo habíamos dicho, ¿se acuerda? ¿Cómo iba a ser el proceso? Primero el SAR, después viene el cambio ya de los dos equipos, Baquedano y Carrera, al Cefam Altiplano Norte. Y se va a producir después de Fiestas Patrias. Ya definitivamente los días 23, 24, 25 el Baquedano no va a estar atendiendo, y el 28 ya van a estar atendiendo ambos Cefam en el Cefam Altiplano Norte en la Avenida Lourdes. ¿Le quedó clarito, no es cierto? En todo caso lo vamos a reiterar en las noticias porque es un dato bien importante para toda la comunidad usuaria de la atención primaria. Yuvas con celos que le canta a los chinchineros que aparecen en el mes de la patria también. Fiestas en fondas, en las calles.

Joe Vasconcelos y Mario Guerrero, artistas nacionales, artistas chilenos, hoy día en lo popular dentro de la parrilla del matinal también. 11:27, ya saludando este primer día del mes de la patria. 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Pida la malteada M&M, bueno, hoy día un heladito, un juguito, algo rico. Tiene productos dulces y también salados. Escuela de Lenguaje Alberto Hurtado, pasaje Maitén, Quinta Valle. Ayer terminaron la campaña de recolección de alimentos, un kilo de amor para los animalitos. Estaba inserto dentro del programa de aniversario de los 27 años. Un saludo a la escuelita liderada ahí por la tía Paola Álvarez Cruz. Gracias a Sandrita, que es la vocera. Y a todo el equipo de trabajo, padres y apoderados, y también a nuestros niños. Estas personitas maravillosas que cada día crecen más y aprenden más. 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Mucha gente ha reservado habitaciones para fiestas patrias, para después del 18 y octubre y noviembre, ya entrada la primavera. Para venir a la provincia del Huasco, quieren maravillarse con el desierto florido, con la naturaleza, con la gastronomía, con la solidaridad y el cariño y el buen trato de parte de la comunidad del Valle del Huasco, de las cuatro comunas que son bellas: Alto del Carmen, Huasco, Freirina y Valle Nar. 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Vamos a revisar los titulares del portal El Noticiero del Huasco. Papel digital, entregan 1.950 fardos de alfalfa para apoyar a crianceros afectados por las lluvias en nuestra provincia del Huasco. Más titulares destacados del portal. Los revisamos, dice: Archivo Regional fortalece preservación de la memoria documental de la región de Atacama. Mire que está bueno esto. Postergar, pero solo una vez. Denuncia anónima permitió detectar matadero clandestino en la comuna de Freirina. Otros titulares destacan esta mañana: Hospital Provincial del Huasco consolida cirugía de alta complejidad con 54 prótesis de rodilla durante este año. Ah, sí, lo estuvimos comentando. Postergar, pero solo una vez. Claro, tienen razón, porque si se sigue postergando ya la gente ya pierde el interés. Sea lo que sea. Puntos de vista: una silla, un cono y 30 segundos. El sencillo test que revela cómo envejeces. Ay, ay, ay, cito, mejor ni saberlo, ¿no es cierto? Más de 2.900.000 pensionados recibirán aguinaldo de fiestas patrias. Ya está determinado, esto está pasando. También lo entregamos en un informe completo esta semana. Exportaciones de Atacama crecen 79.6% impulsados por minerales y productos agropecuarios. ¿Algo más? Hospital Provincial del Huasco, las cirugías de alta complejidad, temas de rodilla para este año, 54 prótesis van. Denuncia anónima permitió detectar matadero clandestino en la comuna de Freirina. Archivo Regional fortalece preservación de la memoria con un documental de la región de Atacama. ¿Algo más? ¿Algo más? Sí. ¿Qué más viene por ahí? Dice: gobierno regional entregó 1.950 fardos de alfalfa
a los crianceros de la provincia del Huasco. Otra notita más por acá, INDAP amplía crédito de emergencia para agricultores de Atacama. Esto también lo destacamos esta semana por si acaso. El noticiero del Huasco, papel digital, diario virtual que está disponible a través de su página en internet. Usted puede ingresar a www.elnoticierodelhuasco.cl. Me han pedido harto Los Prisioneros y especialmente con la canción San Miguel. Ahí está para ustedes, también Grupo Nacional.

0: Son las 11 horas 36 minutos.
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0: Entretonadas y valsecitos. Ahí estaban los guasos del Garrobal. Me asustó que se filtró la cortina musical. Yo voy con el saludo de Mañanitas.
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0: Hoy día, martes 1 de septiembre, día de Arturo. San Arturo de Irlanda. Su día es el 1 de septiembre. Irlandés y mártir de la fe, sacrificado por los musulmanes en el año 1282. Este dato poco, digamos, los pocos más que conocemos de los informes que señalan.
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0: La celebración de Arturo, San Arturo, se celebra obviamente el primer día de septiembre.
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0: Bueno, y en Chile lo celebramos el día 1, exacto. San Arturo fue un monje trinitario irlandés del siglo XVIII, mártir de la fe, fue sacrificado por los musulmanes, ya eso lo habíamos leído. San Arturo patrono. ¿De qué es lo que es patrono?

Dice que San Arturo es el patrono de los cristianos encarcelados. Hay una frase que se le reza ahí a San Arturo para que interceda ante Dios.

de esta mañana. Qué sofocante, pero sabe que está corriendo una brisita. No se olvide que hoy día había un pronóstico de un viento entre 8 y 10 nudos, por lo tanto, son ráfagas que nos van a refrescar un poquito. No es un sol seco, ¿eh? No, no es un sol seco, es como un sol de invierno.

0: Lo encontró, mire que estamos pillados de tiempo. Dice que Arturo significa principalmente oso fuerte, rey de los osos y el guardián de la osa. Ándate, cabrito. Entonces al abrazo de oso, el Romelio le va a tener que poner abrazo oso o Arturo de oso o oso Arturo, una cosa así. El abrazo del oso Arturo, ahí suena bien.
1: Estas son las
0: mañanas. Dice que origen celta proviene de la voz Artos, que es oso, combinado con otras raíces como oso fuerte, oso noble, o rey de los osos, o el guardián de la osa.

ver, si me permite, hay que saludar a don Arturo Páez Aliaga, Arturo Fernández, Arturo Apey, Arturo Serpa, Arturo Reina y Arturo Orlando González. Mira, felicidades para los Arturitos que están de onomástica. Arturo Toro también, pues. El otro la guata de bote, hace años que no lo veo.

0: quisiera.
1: Eso es para que después no digan, no, es que las mañanitas las tocan tan rapidito. Bueno, ahí está un poquito más larga.
0: Y darte los buenos días.
1: Oye, y los que nacieron un día 1 de septiembre, les llamamos los patriotas, ¿o no es cierto? Claro. Bien patriota, porque naciste el 1 de septiembre. Bueno, pongámosle un poquito de cortina folclórica y luego le tiramos el cumpleaños de fondo. ¿Tenemos amigos? Hay varios. Por ejemplo, hoy día está de cumpleaños Adonis Cercar. Está Mónica Yasmín Santander. Ventas de plantas. Huasco Bravo. Ah, es que son los que bailan cueca. Paz Belén Guerra Díaz está de cumpleaños hoy día. Americana El Imperio. Ese es un emprendimiento, parece. Ariel Jofre Rivero también está de

Y yo aprovecho de despedirme, contento, feliz de haberles acompañado en este primer día de septiembre. Pasamos agosto, así que estamos felices. Aguantar el solcito en la sombrita, tome agüita. No se exponga más de la cuenta. Oiga, y pensar que estuvimos escondidos todo el 31 y ahora vamos a seguir escondidos por el sol. 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

0: Son las 11 horas 56 minutos.
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Atención, provincia del Huasco. 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Son las 12 horas, hora oficial de Chile continental. 10 horas, hora oficial de Chile insular occidental.

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0: Buenas tardes, bienvenidas y bienvenidos a la revisión de esta carpeta informativa que prepara nuestro departamento de prensa a través de este informe denominado Hora de Noticias y Servicios, para tener amplitud en la información y también para entregar un compilado de notas, comunicados, entrevistas, contactos, invitaciones y un montón de cosas que son interesantes de conocer. 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Soy Andrés Flores Guajardo, comunicador. Les doy la bienvenida a la emisión informativa de este día martes, 1 de septiembre de este año 2026. Comienza el noveno mes dedicado a la patria, a la chilenidad. Es el mes aniversario de nuestro país. Tiene una connotación especial llegar hasta esta instancia, porque estuvimos ahí un poco vacilando entre broma y broma. La verdad se asoma, dicen algunos. Estuvimos hablando de pasar agosto y gracias a Dios pasamos agosto, ¿eh? Y no solo pasar agosto, sino que recibir el mes de la chilenidad, de la primavera, del calorcito, del cambio de horario que vamos a tener este próximo día sábado a la medianoche. Hay que tenerlo en cuenta, no olvidarse, por favor. Vamos a las informaciones de carácter regional. Más de 600 oportunidades laborales estarán disponibles el jueves de esta semana en la Feria Laboral Multisectorial de la Capital Regional Copiapó. La jornada se va a efectuar en el Salón Alicanto y busca conectar a personas que se encuentran en búsqueda de empleo con empresas que cuentan con vacantes disponibles en Atacama. El día jueves 3 de septiembre de esta semana, esto quiere decir que es pasado mañana, se realizará en Copiapó la Feria Laboral Multisectorial 2026, iniciativa que busca acercar directamente a las personas que se encuentran en búsqueda de empleo con oportunidades laborales disponibles en distintos sectores de la región. La Seremi del Trabajo y Previsión Social de Atacama, Cristina Bravo Bassi, destacó la actividad que se va a realizar, que surge a partir del trabajo desarrollado por el Consejo Tripartito Regional de Usuarios y Usuarias CTRU, instancia de diálogo y coordinación en la que participan representantes de trabajadores, de empleadores y también del Estado. Desde el Ministerio del Trabajo y Previsión Social estamos muy contentos de poder concretar esta feria porque nace desde el diálogo que hemos desarrollado con los organismos y responde a una necesidad muy concreta: generar espacios donde las personas puedan acceder a oportunidades laborales, tener un contacto directo con quienes están ofreciendo empleo. En esa línea, agregó que queremos que el diálogo social se traduzca en acciones concretas para todas las personas. Por eso se invita a quienes están buscando trabajo a acercarse el jueves al Salón Alicanto, Capital Regional Copiapó, conocer las oportunidades disponibles, aprovechar esta instancia para generar nuevos contactos y posibilidades laborales. La feria se va a efectuar entre las 9 de la mañana y la 1 y media de la tarde, Salón Alicanto, que está ubicado en pasaje Los Concejales sin número, en la capital regional Copiapó. La jornada contará con la participación de empresas que dispondrá la oferta laboral de la OMIL de la capital regional, ampliando alternativas para quienes quieran asistir. Actualmente la actividad contempla una amplia oferta de vacantes laborales, cifra que podría aumentar a medida que se confirmen nuevas oportunidades. Durante estos días, las personas pueden conocer distintas alternativas de empleo, acceder a la información, orientación y procesos de intermediación laboral. La iniciativa es organizada por el Consejo Tripartito Regional de Usuarios y Usuarias, la Dirección del Trabajo Atacama y Sense Atacama, en el marco del trabajo conjunto para fortalecer la intermediación laboral y facilitar la vinculación entre quienes buscan empleo y las empresas que requieren incorporarse con los trabajadores. Para nosotros es muy importante que esta feria sea un espacio útil para las personas. Sabemos que detrás de cada búsqueda de empleo hay una persona, hay una familia que necesita estas oportunidades y nuestro compromiso como ministerio es seguir trabajando para facilitar ese acceso y fortalecer la empleabilidad de nuestra región. Así lo sostuvo la Seremi Cristina Bravo Bassi. Finalmente, la autoridad reiteró la invitación a la comunidad a participar de la feria este jueves en la capital regional. Esta mañana, alrededor de las 7 de la mañana, fuimos alertados por varios auditores y algunos amigos y colaboradores también más cercanos sobre este accidente vehicular en Vallenar que permitió lamentablemente una colisión múltiple de vehículos, entre ellos un bus, una camioneta y un tercer vehículo que dejó personas lesionadas y además interrupción en la vía, porque esto ocurrió también en un sector cercano a la ciudad. Lamentable hecho que nos lleva nuevamente a reiterar las recomendaciones a la ciudadanía para cuidarse, ser responsables y tener una conducción cuidadosa. Estamos presentando Hora de Noticias y Servicios, Radio X Cuba 5 y nuestro departamento de prensa. Esta mañana nos contactó Roberto Calderón Gómez, nuestro amigo colaborador colono, el hombre del reciclaje y también dirigente del sector rural. Nos habló de una novedad de carácter folclórico. Ya determinó la pareja que va a representar a la zona en un encuentro de la zona norte, específicamente en San Pedro, que tiene que ver con los cultores de cueca. Parte de lo que nos dijo en la nota lo escuchamos a continuación.
1: Iniciando este nuevo mes, mes de la patria, donde todo el mundo se acuerda de las cuecas. Y a propósito de eso, debo informarte, estimado amigo, que finalmente, como coordinador regional de la Corporación Nacional de Cultores Naturales de la Cueca, he conseguido, por decirlo de alguna forma, la pareja que nos representará en la próxima muestra en San Pedro de Atacama, el 13, 14 y 15 de noviembre. Ellos son nuestros vecinos, son de Vallenar, es don Abelardo y su señora esposa Patricia. Estoy muy contento porque ya nos hemos reunido y ellos están muy, muy contentos también de poder participar y representar a nuestra región de Atacama. No ha sido fácil, son muchos días y cuesta conseguir que la gente tenga la disposición y la posibilidad, ya sea por compromisos familiares, laborales, etcétera, ausentarse por tantos días de la ciudad. Así que bien, y la otra noticia importante es que ya tenemos financiado el traslado ida y vuelta, es decir, Vallenar Calama, porque después nos van a recoger allá desde San Pedro de Atacama a Calama desde la municipalidad de San Pedro de Atacama. Así que muy bien. Contento, como les decía, la senadora Yasna Proboste nos está financiando el traslado hacia el encuentro en San Pedro de Atacama.
0: Buena noticia, se pasó. Gracias, amigo Roberto. Y ellos siguen los preparativos porque este mes de septiembre, por ahí por el 26, que es día sábado, si no me equivoco, están preparando una actividad como Junta de Vecinos Colonos del Desierto, de la cual ya esperamos tener muy pronto la información oficial. Estamos en Hora de Noticias y Servicios, a mediodía en directo y después de las 18 en diferido. Autoridades regionales se despliegan en sectores rurales de la comuna de Tierra Amarilla, para escuchar y responder a las comunidades, encabezados por la delegada regional. Los servicios públicos y autoridades comunales recorrieron Fundo Rodeo y Junta del Potro en Tierra Amarilla, abordando directamente las necesidades de las familias y coordinando respuestas para el Estado, estar en terreno, escuchar a las comunidades, avanzar en respuestas concretas. Fue el objetivo del despliegue encabezado por la delegada y, por supuesto, distintos sectores del interior de la comuna de Tierra Amarilla. se vieron atendidos desde este punto de lo que significa el contacto con las familias, con las personas, a propósito de los servicios públicos que encabezamos y coordinamos para que pudieran participar. Jessica Maturana, usuaria Prodesal de la unidad operativa en esa unidad de INDAP, señaló que la visita ha sido muy buena. Esperábamos con ansias este momento, nos trajeron por supuesto para poder participar ahí entregando alimentos para las aves, no tenía ya ese, situación de lluvia. Estamos agradecidos porque visitaron además el corral de las aves, el pavo real, una situación del río, además de entregarnos orientaciones agrícolas en ese aspecto. Posteriormente el despliegue continuó hasta Juntas del Potro, desarrollándose una reunión con vecinos del sector de la sede Junta de Vecinos Valle Unido. La jornada contó con la participación de la Seremi de Obras Públicas, Paula Guerrero, representantes de la Dirección de Obras Hidráulicas, también de la Dirección General de Aguas, Vialidad, además de Junta de Vigilancia del Río Copiapó y el alcalde de Tierra Amarilla, Cristóbal Zúñiga. Ayer la Escuelita de Lenguaje Alberto Hurtado, que estuvo celebrando en agosto sus 27 años, colocó también término a lo que fue la campaña Un Kilo de Amor, que fue recolectar alimentos ahí en su comunidad educativa para los animalitos. De esa forma se respalda la labor que hace Patitas Vallenar. La tía Sandra Rojas, que es vocera de la escuela, nos entregó los detalles ayer por la tarde. Esta cuña es de ayer por la tarde, ayer cerrando el mes de agosto.
2: Hola Andresito, ¿qué tal? Muy buenas tardes. Le habla la tía Sandra de la Escuelita de Lenguaje para comentarle que hoy día en la tarde culminamos con la campaña Un Kilo de Amor para Patitas Vallenar. Ya vinieron unas representantes de la institución y vinieron a recibir la colaboración que le hicieron todos los niños, todos los apoderados, con el fin de entregar un poquito de alimento a todos los perritos que tenemos acá en la ciudad de Vallenar y sus alrededores. Le envío alguna evidencia de la fotito para que usted vea y nos difunda que la actividad salió muy bonita y fue todo un éxito. Gracias, Andresito.
0: Gracias a usted, tía Sandra, que en calidad de vocera del establecimiento siempre nos mantiene informados respecto de estas iniciativas que marcaron los 27 años de aniversario en el mes de agosto, y esta actividad se pasó, digamos, para cerrar lo que significa el mes reciente y también bendecir las acciones de del corazón humanitario de la comunidad, pensando en los animalitos y en esta agrupación, organización que es Patitas Vallenar, que desarrolla una importante tarea. Presidente Kast y ministra Golf lanzan Plan Chile Cuida a los Niños, hoja de ruta 2026-2030 para proteger la infancia. El plan busca llegar antes a las familias en riesgo y responder, mejorar a cerca de 5.000 niños que hoy viven en residencias de protección, en un momento en que la demanda de las oficinas locales de la niñez ha crecido un 42% en un año. El presidente de la República y la ministra del ramo presentaron el lunes de esta semana, o sea, ayer, el Plan Chile Cuida a los Niños, la hoja de ruta de niñez para el periodo 2026-2030, que busca fortalecer la capacidad de Estado para prevenir vulneraciones, apoyar a tiempo a las familias, mejorar la protección de los niños y niñas y adolescentes que hoy requieren de nuestra atención de carácter especializado. La presentación se realizó en el Centro Comunitario Santiago en Compañía, en la comuna de Santiago a nivel nacional, y reunió autoridades de gobierno, municipios, parlamentarios y organizaciones vinculadas a la niñez. Chile Cuida a los Niños parte de una convicción: como sociedad tenemos que llegar antes y a tiempo. El plan busca responder a un escenario que el gobierno calificó de crítico. Chile Cuida a los Niños comprende un eje preventivo y uno de protección. Las principales iniciativas tienen que ver con la prevención y trabajar en forma coordinada. Y esto obviamente también involucra a las regiones, como se va a trabajar en la región de Atacama.

Seguimos en Hora de Noticias y Servicios en esta emisión de día martes 1 de septiembre. Desde la Seremía de Gobierno se nos comenta que, según declaraciones del Seremi de Gobierno Jorge Díaz Hopia, respecto a la discusión nacional y regional en torno a la agenda contra el crimen organizado y el territorio ACOT, que es en la sigla, el vocero regional reafirmó la disposición del gobierno a dialogar, perfeccionar la propuesta y construir acuerdos, señalando que las diferencias son legítimas, pero que la ciudadanía espera voluntad para avanzar y entregar mejores herramientas al Estado frente al crimen organizado.

Seguimos en otro ámbito, siempre a nivel regional. Resultados regionales de la encuesta mundial de tabaquismo en jóvenes 2024, presentada por el Seremi de Salud junto a la Seremi de Educación, dicen que los resultados evidencian una alta presencia del consumo de cigarrillos electrónicos entre adolescentes de la región de Atacama. Son cifras que superan los porcentajes registrados a nivel nacional y es importante tener eso en consideración.

0: Se anuncia también la entrega de recursos por 515.470.782 pesos a 6 residencias de la región de Atacama, iniciativa impulsada por el Servicio Nacional de Protección Especializada a la Niñez y Adolescencia junto al gobierno regional, que permitirá fortalecer las condiciones de vida y bienestar de 131 niños, niñas y adolescentes. Se invita a conocer esta importante acción que se está desarrollando en resguardo y protección de la niñez en Atacama. Desde la Seremía de Transporte de la región de Atacama también se nos comentó de la fiscalización en establecimientos educacionales en distintas partes de la región. Partiendo por la capital regional, el Seremi de Transporte y Telecomunicaciones de Atacama, Javier Díaz Toro, junto al equipo de la División de Fiscalización de Transporte, realizó una nueva jornada de fiscalización en distintos puntos de la capital regional con el objetivo de reforzar el ordenamiento vial, contribuir a una circulación más segura y expedita. Durante esta reciente jornada, los equipos se trasladaron nuevamente hasta el sector Villa Modelo, en las cercanías del Colegio San Francisco de la Selva, donde se fiscalizó especialmente la presencia de vehículos mal estacionados que dificultan el normal desplazamiento y pueden generar congestión, particularmente en horarios de ingreso y salida. Y esto se va a ampliar a la región de Atacama, en donde suelen ocurrir situaciones similares. Delegada regional Sofía Cid, director regional de SENAPRED, Roberto Muñoz, informa nuevo traslado aéreo de ayuda humanitaria. La delegada presidencial regional de Atacama, Sofía Cid Versalovich, informó desde el aeropuerto desierto de Atacama un nuevo despliegue aéreo para trasladar alimentos y agua potable hacia sectores de difícil acceso debido a que la activación de quebradas continúa vigente, dificultando la conectividad terrestre en distintos sectores. La autoridad destacó el apoyo de la Fuerza Aérea de Chile y el trabajo de vialidad para recuperar los caminos afectados. Por su parte, el director regional de SENAPRED Atacama, Roberto Muñoz Hengerdorf, explicó que se mantienen los trabajos aéreos de ayuda humanitaria a distintos sectores de Atacama. ¿Qué dijeron las autoridades?
1: Estamos acá en el aeropuerto desierto de Atacama, nuevamente con el apoyo de la Fuerza Aérea. Está listo el helicóptero para partir en dirección a Vallenar, con alimentos, con agua, para algunos sectores que todavía ha sido muy complejo llegar por tierra, dado que están las quebradas activas. Entonces, vialidad es el trabajo de limpieza, pero se vuelve a cortar el camino. Estoy acá con el director de SENAPRED, estamos aquí ya a partir el helicóptero.
2: Como bien lo comentaba la señora delegada, continuamos con los trenes aéreos para poder trasladar ayuda humanitaria a distintos lugares que se mantienen con condición de aislado. Si bien se sigue trabajando con los equipos por tierra para poder acceder, vamos a hacer llegar con helicópteros de la Fuerza Aérea de Chile, coordinado a través del Estado Mayor Conjunto, para poder trasladar alimentación y agua potable a las zonas de más difícil acceso en la región de Atacama después de los eventos meteorológicos de julio y de agosto. Así que seguimos trabajando como sistema para poder llegar y entregar elementos de primera necesidad a las comunidades que se encuentran aisladas en la región de Atacama.

Esta información nos parece de relevancia para la comunidad usuaria. Agradecemos esta información que nos envía el CEFAM Baquedano, que aún está funcionando, igual que el Hermanos Carrera, aún no hacen el cambio total. Recuerde que fue el SAR el primero, que este mini servicio de urgencia que tiene el Altiplano Norte. Estimados usuarios de nuestro CEFAM Baquedano, se informa que solo por el mes de septiembre de este año se autoriza a retirar sus medicamentos y alimentos desde el día 2 de septiembre, que sería mañana, hasta el 22 próximo, siempre en el mes de septiembre, por cambio del CEFAM que se va a realizar entre los días 23, 24 y 25 de septiembre. Estos días no habrá atención y ya desde el día 28 se va a poder retirar medicamentos, ¿no es cierto?, en CEFAM Altiplano Norte de nuestra ciudad, que será el nuevo CEFAM, que ya está funcionando en una etapa, pero que se va a cohesionar los dos CEFAMs para atender ahí a la comunidad a partir de esa fecha. Ya oficialmente debiera estar desde el 28 instalado allí los equipos de ambos CEFAM y ya no estarían funcionando el Baquedano y el Carrera, para información de la comunidad. En cuanto a retiro de medicamentos, las fechas ya están dadas.

Oiga, a propósito, el CEFAM Hermanos Carrera había preparado una especie de cierre de su proceso con un carnaval festivo, alegre, de entretención y de participación con todas las organizaciones de su sector. Este estaba programado para los próximos días. Se ha debido aplazar para el viernes 25 de septiembre, que sería la fecha más probable para hacer ese carnaval o fiesta o comparsa o pasacalle, con motivo de cerrar este ciclo de trabajo de tantos años allí. Por si acaso, ahí está la información, que todavía no es concreta, no es efectiva ni un 100% ni oficial, pero se acerca mucho a la realidad que se podría dar.

0: Prensa Energía, desde el área de comunicaciones de la Seremía, se nos informa que al respecto de las MIPYMES, comercio y empresas de Atacama tendrán un alivio en sus costos eléctricos con eliminación de la hora punta. El Seremi de Energía de la región de Atacama, Manuel Nanjarí, visitó el local Café Late de Copiapó, buscando este punto de prensa, pero es para toda la región, como una forma de explicar el impacto de la medida que rige o regirá durante el mes de septiembre. Es importante señalar, ¿no es cierto?, que ahí están claras las directrices que se dan a conocer. Escuchemos parte de los audios al respecto.
1: Durante septiembre se elimina el horario de control de punta para las MIPYMES, empresas y el comercio. Esto significa un alivio concreto para quienes desarrollan sus actividades durante la tarde y la noche, porque podrán reducir sus gastos eléctricos y contar con mejores condiciones para aumentar su productividad e impulsar sus negocios. Esta medida busca favorecer la productividad, la inversión y la creación de empleo. Queremos entregar una señal positiva a las empresas y MIPYMES que son fundamentales para el dinamismo de nuestra economía. Como gobierno del presidente José Antonio Kast, estamos impulsando medidas concretas para reactivar la economía, apoyar a las empresas y MIPYMES. Queremos que la energía sea una herramienta para producir, crecer y generar oportunidades, y no una barrera para su crecimiento y desarrollo.
2: Para nosotros que tenemos actividad justamente durante la tarde y la noche, esta medida es una muy buena noticia. La eliminación de la hora punta durante septiembre significa un alivio en nuestros costos eléctricos y nos permite trabajar con mayor tranquilidad en un horario que es muy importante para nuestro negocio. Valoramos que desde el gobierno se consideren las necesidades de las pymes, del comercio, porque finalmente estos menores costos nos permiten seguir creciendo y fortaleciendo nuestros emprendimientos.

Bien, así estamos cerrando nuestro espacio informativo de hoy, esta carpeta preparada por prensa de XQA5. Les invitamos a seguir junto a nuestra programación. Que tenga un buen comienzo de mes. Y nos reencontramos mañana en horario similar. Siga junto a nuestra programación. Buenas tardes, que estén muy bien.

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1: Son las 12 horas 49 minutos.
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7: Otra vez en rojo, arrastrada por la minería, la actividad económica se hundió 1,5% en julio. Es la peor cifra desde marzo del 2023.
8: Recaptura de peligroso reo que se había fugado en febrero deja al descubierto un supuesto plan para atentar contra el alcalde de San Bernardo.
7: Dijo ser diplomático de un país que no existe. Incluso mostró el pasaporte, sus patentes falsas. Chileno lemuriano de 51 años está detenido.
8: En Cooperativa, pese a la negativa del presidente, el senador Araya insiste en que se retire el nuevo estado de excepción constitucional de seguridad.
7: Cast viaja a Magallanes y alista cita con Milei. El ministro Barros dice que Argentina tiene listo el texto para derogar el polémico decreto sobre un control conjunto del estrecho.
8: En pleno debate por el cobro del IVA, el gobierno ordena bloquear 42 sitios de apuestas online ilegales en un plazo de 48 horas.
7: Por efecto de la reforma previsional, la PGU sube a 250 mil pesos para los adultos mayores desde los 75 años. También cambia el régimen de inversión de los fondos de pensiones.
8: En el exterior, la crisis migratoria de Ceuta enfrenta al gobierno español con Marruecos y con Rusia. La ONU advierte sobre posibles nuevas inundaciones glaciares en Nepal.
7: Y en el fútbol, la NFP resolvió jugar los 22 minutos restantes del duelo entre Coquimbo y Huachipato. Tribunal de Disciplina revisa el caso Correa con Colo Colo a solo 12 puntos del título.
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8: Cielos parciales en la capital, se ve algo de sol, está luminoso, la temperatura 21 grados una décima, la humedad 37% y estamos esperando una máxima de 23 grados en la capital. Chubascos sobre Puerto Montt, sobre Valdivia, sobre Temuco y nada más.
7: Vamos a las calles de la capital, ha sido tema esta mañana. Son más que amenazas, lo que queda al descubierto es un plan para atentar contra la vida del alcalde de San Bernardo. Felipe Cofré tiene la historia, buenas tardes.
9: Hola, muy buenas tardes. Claro, es un hecho bastante grave. Nosotros nos encontramos acá en la comuna de Maipú, en la clínica Indisa, en donde se encuentra internado el alcalde Christopher White, que según han indicado las autoridades que han venido a visitarla, estamos hablando del gobernador Claudio Rego y el delegado Germán Codina, dicen que se encuentra estable, pero en una situación de shock debido a la noticia que recibe durante la jornada de ayer. A él le comunican desde el Ministerio Público
10: era permanente debido a amenazas de muerte que había recibido por parte de grupos criminales de su comuna que no estaban muy de acuerdo con el rol clave que ha protagonizado el alcalde de San Bernardo en contra de las bandas dedicadas al narcotráfico y que ejercen control territorial en ese lugar. Estaba siendo protegido por instrucción del Ministerio Público debido a esas amenazas que estaban siendo investigadas. Y luego, durante la jornada de ayer, se conoce por parte del Ministerio Público que había un plan por parte de estas organizaciones criminales de atentar contra su vida y que este supuesto atentado se iba a ejecutar el próximo 17 de septiembre, antes de las fiestas patrias. Y justamente quien estaba coordinando precisamente ese ataque era el indio Juan Flores, un delincuente de 53 años, y que el pasado febrero de este año se había fugado junto a otro reo desde la expenitenciaría de Santiago. Ahí cumplía condena por el delito de femicidio, una cadena perpetua. Se disfrazó de gendarme y logró huir y estaba siendo buscado hasta ayer, cuando el Ministerio Público confirmó su recaptura. Además, en esta investigación se habría conocido precisamente conversaciones, escuchas telefónicas, en donde el indio Juan habría coordinado y planificado precisamente este supuesto atentado. Desde la misma municipalidad de San Bernardo han confirmado precisamente este hecho, el refuerzo de la vigilancia policial al alcalde Christopher White. Vamos a escuchar la voz de el administrador municipal de San Bernardo, Cristian Troncoso, que confirmaba precisamente estas amenazas.
11: El Ministerio Público comunicó al señor alcalde la decisión de reforzar el cuidado personal a través de los efectivos de carabineros que estaban asignados a esta tarea. En horas de la noche nos enteramos a través de los medios de comunicación que había sido detenida una persona que aparentemente estaba vinculada a las amenazas de muerte que había sufrido el señor alcalde. El día de hoy, en la mañana, el alcalde se encontraba cumpliendo sus funciones. Sin embargo, en algún momento de la mañana tuvo algunos problemas de carácter físico y se tomó la decisión de que concurriera a un centro asistencial.
10: Claro, precisamente hasta acá, hasta la clínica Indisa de Maipú, donde concurre por esas complicaciones físicas. Como decíamos, hace poco han salido el gobernador y el delegado presidencial y han dicho que se encuentra estable, bastante compuesto y bien decidido a continuar con su labor que ha emprendido en torno al combate del crimen organizado en su comuna. Esta mañana el ministro de Seguridad, Martín Arrau, se refirió a estos antecedentes, confirmando precisamente que se decidió aumentar la vigilancia policial del jefe comunal de San Bernardo.
12: Todos estamos enterados que él había sufrido amenaza, él ya contaba con protección policial. Eso se va a incrementar, ya se incrementó, de hecho, a raíz de esta nueva amenaza. Son medidas que, por supuesto, no vamos a comentar acá públicamente. Y yo hablé ayer con él, le recomendé que ciertamente hay que tomar resguardos cuando suceden estas cosas, las personas que tenemos algún grado de exposición. Y bueno, entiendo que él ahora está siendo atendido. Esperemos que se encuentre bien. Y como le digo, ayer tuvimos contacto con él, una situación complicada cuando el Estado y funcionarios públicos y autoridades son amenazadas, pero acá no podemos retroceder y por eso incrementamos los niveles de seguridad hacia su persona.
10: Claro, y además del gobierno hubo un rechazo transversal de todo el mundo político, también de algunos alcaldes que dicen estar bastante expuestos a este tipo de situaciones al asumir en los municipios la crisis de seguridad de sus propias comunas. Vamos a escuchar la voz de la presidenta del Partido Socialista, partido del que es militante el alcalde Christopher White, la senadora Paulina Bodanovich y los ediles de Cerro Navia, Mauro Tamayo y Karina Delfino de Quinta Normal.
13: Lo que se ha conocido hoy día es de extrema gravedad para la democracia y para la labor que realiza un representante ciudadano como un alcalde.
14: Que las policías, que la fiscalía logre constatar que se estaba planificando un atentado en contra de la vida de una autoridad es algo dramático, es algo terrible de imaginarse.
15: Lamentar la situación, solidarizar por cierto con el alcalde, creo que estas situaciones no pueden ocurrir en Chile, creo que hay que ponerle atajo al crimen organizado, las autoridades no pueden ser amenazadas.
10: Y desde la Asociación Chilena de Municipalidades también manifestaron el profundo rechazo a este supuesto atentado. También indicaron y emplazaron al gobierno a hacerse cargo precisamente de la seguridad de los alcaldes en las comunas que están expuestos precisamente a este tipo de situaciones, porque el alcalde Christopher White no es el único en estos momentos que se encuentra con vigilancia policial producto de amenazas por parte de crímenes del crimen organizado y bandas criminales dedicadas al narcotráfico en estas comunas.
7: Claro, en la mañana temprano contábamos de la recaptura del delincuente denominado el indio Juan, y ahora, horas después, ha quedado al descubierto esto que sería un plan para, en su entorno, incluso por su parte, atentar contra la figura del jefe comunal de San Bernardo, que ya había denunciado amenazas en varias oportunidades. Felipe, cualquier novedad ampliamos, por cierto, retomamos en un ratito.
10: Buenas tardes.
4: 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Una, 9 minutos. Una, 9 minutos.
8: Hablemos de economía. Se suponía que junio había sido un punto de inflexión, pero en julio volvieron los malos resultados. El IMASEC de ese mes, el más bajo en los últimos 3 años. Gonzalo Aguirre, buenas tardes.
16: ¿Qué tal? Buenas tardes. Y luego de 5 meses de cifras negativas en el índice mensual de actividad económica, junio había dado un respiro con un resultado preliminar de 2,4%, que luego, en el informe de cuentas nacionales del segundo trimestre, se ajustó a 2%. Tras eso, vino el debate en torno a la recesión técnica, pero de todas formas, para el IMASEC de julio se esperaba un resultado en torno a 1,1%. ¿Qué ocurrió finalmente? El Banco Central cifró preliminarmente en menos 1,5% el crecimiento mensual, el resultado más bajo desde marzo de 2023, marcado por la minería, que retrocedió 9,3%, y por condiciones climáticas que afectaron el normal funcionamiento de los establecimientos productivos. Esto genera además dudas en torno a la proyección de crecimiento para este 2026 y un posible ajuste a la baja, parte de lo que comenta Alejandro Weber, decano de la Facultad de Economía, Negocios y Gobierno de la Universidad San Sebastián.
17: Muy mal resultado del IMASEC sorprende al mercado con una fuerte caída del 1,5%, explicado en buena medida por una fuerte reducción de la minería del 9,3% y de la manufactura de un 3,1%. También cae el IMASEC no minero, que hasta el momento había traído buenos resultados para la economía. Solamente salva la estantería, el comercio y el resto de bienes. Comercio crece un 0,7%, es decir, consumo. Esto obviamente baja las proyecciones de crecimiento para el año, seguramente estará por debajo el 1%, es decir, en el tramo pesimista de las estimaciones que teníamos hasta el momento.
16: Lo escuchábamos, los servicios cayeron 0,7%, el comercio tuvo un crecimiento también 0,7%, y la caída de la producción de bienes de 3,2% fue determinada por el desempeño de la minería, en particular del cobre, el que se vio afectado por menores leyes del mineral, mantenciones y las ya dichas condiciones climáticas adversas. Por parte del gobierno reaccionó hace pocos minutos el ministro de Hacienda, Jorge Quirós, quien defendió este punto de inflexión del que habló hace casi 2 meses. Lo escuchamos.
18: Venimos de un periodo muy largo, de muchos años, no quiero individualizar en años pocos, sino que son muchos, con un estancamiento económico que tiene la economía extremadamente resiliente a distintos shocks. Y por lo tanto estamos viendo esas consecuencias, y la verdad es que lo ocurrido solo nos reafirma la importancia y la relevancia de las cosas que estamos haciendo. No nos adelantamos porque la verdad es que fue inflexión, porque todo lo que hemos visto en términos de expectativas, en términos de inversiones que se aprueban, en términos de perspectivas de inversión, han ido al alza. O sea, por ejemplo, las proyecciones de inversión de la Corporación de Bienes y Capital hoy día son mucho más altas que en esa fecha, así que no nos adelantamos.
16: Dijo además el encargado de la billetera fiscal que desde luego que la proyección de crecimiento para el año completo hay que tomar en cuenta este número y hay que ajustarla. El próximo informe de finanzas públicas, dijo, va a tomar cuenta de ello. Recordemos que esa proyección actualmente es de 1,8%. Añadió la autoridad que lo que no ha cambiado en lo absoluto es nuestra perspectiva de lo que viene hacia adelante, destacó, con mejores expectativas empresariales y un aumento muy fuerte de la inversión.
19: Gonzalo Aguirre con la información económica. Gracias. Buenas tardes, Gonzalo.
7: Buenas tardes.
20: De economía, vamos a hablar de pensiones. Hay nuevos hitos de la reforma aprobada en la administración anterior en el Congreso. De eso y más nos cuenta Gloria Gutiérrez. Buenas tardes.
21: ¿Qué tal, Rodrigo? Buenas tardes. Este martes entró en vigencia la ley que impide que una persona condenada por delitos graves pueda beneficiarse de la pensión de sobrevivencia correspondiente a su víctima. Esto se aplica en el caso de femicidio, parricidio, delitos sexuales, maltrato habitual, entre otros. Según la ministra de la Mujer, Judith Marín, esto viene a modificar un error en la implementación de la ley integral.
22: Es de toda justicia que quien le quitó la vida, por ejemplo, a una mujer, no pueda beneficiarse, además, por ejemplo, accediendo a la pensión de sobrevivencia. Es por eso que con la aprobación, la promulgación y la entrada en vigencia de esta ley se hace justicia, pero además comienza a conversar de mejor manera el sistema judicial, también la Superintendencia de Pensiones y las AFP. Con esto se imposibilita a que condenados por delitos como femicidio, homicidio, parricidio, también delitos sexuales, puedan acceder a este beneficio.
21: Esto se debe a que las AFP no podían acceder a la información penal, pero que desde ahora el tribunal informará de estos antecedentes a la Superintendencia de Pensiones, que posteriormente comunicará a las AFP y a las compañías de seguros de vida para que la persona condenada no reciba la pensión de sobrevivencia de su víctima. Se aplicará de ahora en adelante, no de manera retroactiva, aunque desde el Ministerio afirman que están trabajando en alguna alternativa al respecto. Otra novedad sobre las pensiones es el aumento a partir de esta jornada de la pensión garantizada universal, la PGU, para más de 500.000 personas beneficiarias entre los 75 y 81 años, que alcanzará el monto de 250.275 pesos. El incremento se realizará de manera automática, no requiere ningún trámite ni solicitud. Celebró esto la ex ministra del Trabajo, también ex candidata presidencial, Janet Jara, quien encabezó la discusión de la reforma previsional durante el gobierno anterior.
1: Estoy muy contenta por el aumento de la PGU a más de 500.000 personas en nuestro país. Y quiero recordarles que esto fue parte de la reforma previsional que el mes pasado, en agosto, también nos trajo buenas noticias porque aumentó la cotización del empleador para pensiones. Ha sido todo un proceso, fue difícil ponerse de acuerdo, pero lo logramos. Aunque algunos se opusieron, el Partido Republicano, el partido del presidente Kast. Y hoy día lo celebran en muchos portales sin aclarar de dónde vienen esta iniciativa y, por cierto, el rol que jugaron oponiéndose a todo. Por eso me alegra por los adultos mayores del país que la red de protección social en nuestra patria siga avanzando y a no retroceder en derechos.
21: Finalmente, para esta jornada se espera que la Superintendencia de Pensiones publique la versión definitiva del nuevo régimen de inversión de fondos de pensiones, que reemplaza a los actuales multifondos por fondos generacionales, en donde las personas ya no podrán cambiarse de manera voluntaria como se hace hasta hoy. Según la subsecretaria de Previsión Social, Elisa Cabezón, debería hacer hoy la publicación por parte de la Superintendencia, aunque podría dilatarse también para los próximos días.
7: Gracias, Gloria.
21: Buenas tardes.
2: El sostenedor del Instituto Nacional, el SLEP de Santiago, pide medidas de protección para los profesores de ese plantel ante graves amenazas que han sufrido. Desde el Colegio de Profesores respaldan este planteamiento. Cristiana Burto, buenas tardes.
3: Así es, muy buenas tardes. El Servicio Local de Educación Pública de Santiago Centro solicitó medidas inmediatas de protección para los profesionales, funcionarios, directivos, estudiantes y para la comunidad educativa en general del Instituto Nacional debido a una serie de amenazas que han recibido trabajadores del liceo emblemático. El SLEP presentó una querella el jueves ante el séptimo juzgado de garantía en la que piden que exista vigilancia, control de acceso, evaluación de riesgo, enlace policial y también canales de emergencia. Y lo realizó en un anexo de 16 páginas en las que enumeró tres amenazas recibidas entre junio y agosto en contra del inspector general, la rectora Sandra Aravena y también en contra de la comunidad educativa. La querella indica que los hechos no constituyen un episodio aislado, sino que son un patrón de actos violentos y coordinados que han afectado al establecimiento desde el inicio del año escolar. Todo esto sin contar los seguidos ataques incendiarios que han sido perpetrados por overoles blancos. Ante esto, el presidente del Colegio de Profesores, Mario Aguilar, dijo estar de acuerdo con la solicitud, ya que enfatiza la gravedad de las amenazas que han recibido en el Instituto Nacional.
23: Nosotros como Colegio de Profesoras y Profesores demandamos que esa comunidad sea resguardada, sea cuidada. Estas son amenazas muy serias, esto es algo distinto a lo que tradicionalmente se ha visto en los últimos años en el Instituto Nacional, con los encapuchados y aquello. Esta es una amenaza directamente a asesinar, a atentar fuertemente contra la comunidad escolar. Esto tiene reminiscencia de situaciones que se han vivido en otros países, es algo demasiado serio y por lo tanto a mi entender y a nuestro entender se justifica la solicitud de un resguardo especial y de protección a la comunidad escolar del Instituto Nacional.
3: Bien, las amenazas estarían vinculadas a adolescentes que se identifican de un grupo que el FBI de los Estados Unidos califica como extremista, grupo al que también dijo pertenecer el estudiante de Derecho de la Universidad Diego Portales, que fue imputado este mes por enviar correos con amenazas de masacres a universidades de Santiago, quien quedó solo con firma mensual, arraigo nacional y prohibición de acercarse a las universidades. A diferencia de ese caso, la amenaza que recibió el inspector del Instituto Nacional fue enviada directamente a su WhatsApp. allí enviaron un video en el que exhibía municiones de arma de fuego, un arma cortopunzante y también una hoja de papel, que contenía un mensaje amenazante, lo que motivó a que el liceo suspendiera las actividades en la jornada posterior. La directora de estudios de Acción Educar, Francisca Espinosa, recalcó la importancia de reforzar la autoridad docente y afirmó que estos hechos terminan deteriorando varios aspectos de la comunidad escolar.
0: Lo ocurrido en el Instituto Nacional muestra una realidad que no podemos normalizar. Los docentes deben poder ejercer su labor en espacios seguros y sentirse respaldados frente a situaciones de violencia o amenazas. Sabemos además que estos hechos terminan deteriorando la convivencia y el aprendizaje de toda la comunidad escolar. Por eso es tan importante avanzar en herramientas efectivas para los establecimientos y seguir fortaleciendo la autoridad docente, reconociendo su criterio profesional y entregándole respaldo para actuar frente a situaciones que ponen en riesgo el normal desarrollo de la actividad educativa.
3: Bien, hablábamos de la amenaza al inspector general. En cuanto a la amenaza a la rectora, esta se realizó por una estudiante a través de redes sociales y la brigada investigadora del cibercrimen metropolitano logró la detención de la menor. En cuanto a la situación que iba en contra de toda la comunidad educativa, fue a través de un correo donde un sujeto afirmaba que haría una masacre en el establecimiento. En esta jornada el Instituto Nacional está con clases normales, pero de igual manera en la esquina de San Diego con la Alameda se ubica personal de control de orden público para accionar si es que fuera necesario. Además el establecimiento implementó un sistema de acceso en el cual para realizar el ingreso es necesario que se escanee el QR del carnet de identidad.
19: La información con Cristian Aburto, gracias, buenas tardes Cristian.
5: Buenas tardes.
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7: Ya, vamos al deporte. Hay novedades con el torneo después del triunfo de la Católica anoche, con Tabilo en el US Open. ¿Qué más? Lo del Coquimbo Huachipato. En una de esas, en el mercado europeo de pases, también hay buena nueva. Ernesto Contreras, buenas tardes.
9: Hola Rodrigo, Verónica, ¿cómo están?
19: Ernesto, buenas tardes.
9: ¿Cómo están? Hoy día se cierra el mercado en Europa. A las 18 horas se cierran la Premier y la Liga Española. Ojo con ello, porque en Dinamarca reportan a esta hora medios que cubren la actualidad del Midtjylland, del equipo de Darío Osorio, que el chileno no estuvo en el entrenamiento de hoy, lo cual es una señal de que podría estar probablemente en algún tipo de negociación. Reporta el mismo Matutino hace algunos minutos que el presidente del club danés, se llama Klaus Steilen.
7: Matutino danés,
9: reconoció que ha rechazado en las últimas horas ofertas iniciales por Osorio. Pero ellos están pidiendo en este momento 23 millones de dólares por su cargo. Eso es lo que piden por Osorio.
7: No deja de ser, ¿eh?
9: Lo que reporta este medio danés es que está negociando el equipo de dicho país con el Leeds United, con el Everton, con el Newcastle y con el Liverpool. Y le ponemos algún tipo también de esta información que viene de allá. Pero suena mucho el nombre del Newcastle, suena mucho el Hull City, el Crystal Palace también, pero la señal es que Osorio hoy no entrenó. Y tenemos hasta las 6 de la tarde para ver si se activa algún tipo de transferencia, porque por ejemplo hace algunos minutos el Manchester City pagó la módica suma de 125 millones de euros por Enzo Fernández, el argentino campeón del mundo y vicecampeón del mundo en esta oportunidad.
7: O sea, se va del Chelsea de Londres a el City.
9: Al City.
7: Mira.
9: Así que el movimiento está
7: ocurriendo
9: y va a ser el famoso deadline hasta las 6, pero donde vamos a estar viendo qué ocurre principalmente con Osorio.
19: ¿Cualquiera de esos equipos que mencionaste es mejor que el equipo donde hoy está Osorio?
9: Cualquier equipo de la Premier y me atrevería a decir hasta de la Championship, siendo un poco osado. Vamos, que el Midtjylland está en la Conference League, primera división, pero ir a Inglaterra obviamente es un paso, sea cual sea el equipo de la Premier. Sí, un equipo de la Championship, uno entiende que es bajar una división, pero lo buscan equipos de la Premier, de acuerdo a lo que reporta este matutino danés, pero...
7: El Newcastle no publica nada todavía.
9: Nada aún.
7: Por si acaso.
9: Sí, salió un fake hace algunos minutos que estuvo dando vuelta ahí, ojo con eso, que hablaba de que la negociación estaba cerrada con nosotros, no, eso no, que eran 24 millones que pagaría el cuadro de la Urracas, por ahora nada de eso, solo que no entrenó hoy día y están negociando y tienen hasta las 6, así que tenemos horas para especular. y ver qué ocurre.
2: ¿Cae algo de plata a algún equipo en Chile si lo venden?
9: La U tiene el 10% de la carta Osorio.
2: Mira.
9: Así que la U, que está necesitada de recursos frescos, como todo equipo chileno, sí, está ahí mirando con mucha atención, porque si se va a un equipo y pagan 24 millones de euros, le va a llegar
2: algo,
9: una buena suma por los derechos de formación. Así que una buena colita por haber formado al jugador. Eso con el mercado de pases.
7: Ojalá se le dé.
9: Ojalá, porque no está en una gran liga. Y uno siente que ya la dio vuelta la liga, pues, no es que haya ganado todo en el Midland, pero ya sobresale ahí, hace grandes goles durante toda la semana, o sea, ya está para dar un salto mayor. Yo tomo con pinzas cuando se habla del Bayern Múnich, del City, del Liverpool, porque creo que son más especulaciones que otra cosa. Está para un equipo
7: intermedio.
9: Un equipo más intermedio. De hecho, el Newcastle me parece un gran equipo. Yo pensaba que el Hull City de repente, pero vamos a esperar. En lo nuestro, hoy día es una jornada importante para Javier Correa, porque está citado al Tribunal de Disciplina.
7: ¿En Newcastle, donde jugó Clarence Acuña?
9: Donde jugó Clarence Acuña.
7: ¿Y los Robledo?
9: Tal cual, y los Robledo, obviamente, pero Acuña es el que nos podemos acordar un poquito más, y obviamente Jorge Robledo, ídolo estrella allá en el Newcastle. Sería bonito que se fuera a jugar allá. En lo nuestro, hoy día Correa va al Tribunal de Disciplina para explicar los gestos del Superclásico. Él es reincidente, por ende puede caer una sanción importante para el vicegoleador de fútbol chileno, que viene marcando a 2 goles, lleva 12, pero San Pedro hizo 2 ayer, así que está 22-12 esa carrera, con 9 partidos por jugar, así que probablemente San Pedro, como tú decías en la mañana, estoy de acuerdo, heptagoleador desde ya. Y bueno, y Colo Colo está a 12 puntos en lo numérico.
2: No lo vayamos a echar a perder por eso.
9: O sea,
2: ¿no?
9: Si llega a pasar esto, va a pasar a la historia lo que estamos haciendo, ¿no? Pero, y Colo Colo está a 4 partidos. En caso de que ganen los perseguidores, puede ser incluso menos.
7: Puede ser incluso menos.
9: En caso de que gane Católica,
7: la Abuela Católica, pueden ser
9: 3 partidos. Pero si ellos ganan, Colo Colo en 4 partidos ganado y es campeón del fútbol chileno. En un rato vamos a escuchar la conversación que tuvo Rodrigo Gómez con Iván Román, bien interesante, uno de los jugadores que llegó a reforzar el equipo, que es uno de los proyectos para la selección chilena. Habló de Javier Correa. Esto es lo que adelantamos sobre ese diálogo. Pide que dejen tranquilo a Correa, Iván Román.
5: Ojalá no pase nada para que pueda seguir jugando, y tampoco quiero entrar en esos temas que ya son temas entre clubes y federación. Ojalá no tenga un castigo y pase eso rápido, que se ha hablado mucho, y igual es molesto cuando se habla mucho de esas cosas que son extradeportivas. Yo creo que se debería hablar más de lo que se hace dentro de la cancha, del rendimiento del equipo, del mismo rendimiento de Javier que está teniendo en el campo, que hizo 2 goles. Entonces yo creo que no me gustan mucho esas cosas, y se debería hablar más de lo que pasa dentro de la cancha, que es lo importante.
9: Ya, ahí está la palabra entonces de Iván Román. Hoy día, jornada relevante para Javier Correa. Vamos a saber si lo vuelven a suspender o bien va a ser perdonado, pero está complicado el panorama para el ariete de Colo Colo, de los grandes jugadores del campeonato, cuando quiere jugar, como lo está haciendo en estos partidos, sí, que la está rompiendo. O sea, cuando está bien, está un pasito sobre el resto, uno cree, junto con San Pedro, obviamente, en los delanteros de acá. Mira, acaba de, me manda Sebastián Aguilar, que está siguiendo el tema.
7: Lo tengo.
9: Esta información es de Ben Jacobs, es conocido como el Fabricio Romano de la Premier, o sea, un tipo que no le falla.
7: Bien dateado.
9: Información que uno la puede dar por hecha. Acaba de subir un tuit a la red X, es que Darío Osorio va a ser nuevo jugador del Crystal Palace. Uno de los clubes que uno pensaba que podía ser, porque es un equipo que es de los históricos de Inglaterra, pero no de los que tiene que ganar la Premier. Es un equipo que regularmente está discutiendo copas internacionales. Son 26 millones de euros los que termina pagando el Crystal Palace por Darío Osorio, que hoy día no entrenó en el Midland, y que ahora este periodista Ben Jacobs lo hace oficial. Va a ser la venta récord en la historia del fútbol danés.
7: Acá, para ellos es un hito.
9: Hacia el extranjero.
7: Es claro. Un hito, claro.
9: Ese es el hito de Osorio, que al pagar 26 millones de euros es la transferencia más cara en la historia del fútbol danés.
7: Mira. No, nosotros no, porque Vidal, Alexis, en alguna transacción costaron mucho más que eso.
9: Sí.
7: Salas también, seguramente.
9: Vamos a ver en cuánto va a quedar en el registro histórico de esta transferencia, porque sigue siendo un buen número. O sea, pensábamos de 24, que era el piso del Midland. No creíamos que alguien podía pagar eso o incluso más. Te habla de una buena valoración del futbolista nacional, que va a ser refuerzo del Crystal Palace, como lo acaba de anunciar el periodista Ben Jacobs. Mira,
7: ya circula. El Crystal Palace no lo tiene confirmado en sus redes, pero sí el señor Jacobs.
9: Fichajes más caros de futbolistas chilenos en el mundo. Y con esto nos vamos. Alexis Sánchez, 47 millones de dólares del Udinese al Barcelona. Alexis del Barcelona al Arsenal, 54 millones. Vidal se fue de la Juventus al Bayern Múnich por 41 millones. Alexis del Arsenal al United, esa venta bien polémica porque probablemente le cambió la carrera a Alexis, 40 millones de euros. O sea, lo de Darío Osorio entra entre las cinco más importantes en la historia de Chile, ¿no? Mira, sacando estos monstruos de la generación dorada. De Chile al extranjero, la más cara sigue siendo Eduardo Vargas. 14.5 se pagó en un momento del Nápoles a la U para que se fuera Turbo Manaya. Así que con esta buena noticia nos vamos. Va a jugar el Crystal Palace Darío Osorio a la Premier League.
7: Aquí hay una publicación, pero es como de un reportero del Crystal Palace, que dice que lo estaban buscando y que podría, bueno, claro.
9: Sí, era el Hull City, de hecho los más reales siempre hablamos el Hull City y Crystal Palace.
7: Bueno, que lo pone
9: el club. Eso es para mí los equipos que estaban siempre ahí, eran más reales para su actualidad.
8: Seguramente van a estar hablando de Osorio un ratito más en Cooperativa Deportes a partir de las 2 de la tarde.
9: Ahí estaremos con Igor, el polaco Wolder y Toño Prieto para hablar también de la Católica. Partiremos con el triunfazo cruzado, el mini torneo por el Chile 2 y por el ascenso, que está mejor que por lo del título, que ya está bien medio avanzado. Resuelto. Sí, medio resuelto. Ahí.
8: Gracias, Ernesto.
9: Que esté muy bien, gracias. Chao.
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13: Vamos nuevamente a las calles de Santiago, retomamos contacto con Felipe Cofré, queremos saber de un homicidio en San Ramón y también de la balacera en Cerro Navia que dejó a una niñita de 5 años herida. Felipe, estamos contigo nuevamente.
14: Sí, mira, y partimos en la comuna de Cerro Navia, sector poniente de la capital, en donde, como tú decías, una niña de apenas 5 años resultó baleada en una de sus piernas mientras se encontraba jugando junto a su madre y amigos en una plaza ubicada en la intersección de Avenida Las Torres con Mar Caspio. Según los antecedentes que se conocen hasta ahora, se habrían efectuado en ese lugar varios disparos desde un vehículo, uno de los cuales impactó a la menor en su pierna izquierda. Los responsables habrían escapado, mientras que los familiares trasladaron a esta niña hasta el hospital Félix Bulnes, donde permanece afortunadamente fuera de riesgo vital y fue intervenida para retirar el proyectil precisamente que se alojó en su pierna. Habló el papá de esta menor.
15: Mi hija en estos momentos se encuentra bien, está estable, por lo que nos dijo el cirujano, a la 1:00 a.m. entraría a pabellón para poder sacarle la bala que tiene alojada en el fémur, por lo que nos dice el cirujano que está estable, está súper bien, está con sus signos bien, no hay ningún problema, no hay ningún riesgo para ella, ya que la bala no alojó en zona blanda de su pierna. Sí, estaba con sus primos jugando y en el momento lo que me dice es que se estaban yendo y llega un auto a efectuar los disparos. Que uno de esos le llegó a mi hija, que le llegó uno que le llegó directo en la piernita y el otro le rozó la zapatilla.
14: Claro, y aparentemente estos disparos iban dirigidos hacia otro vehículo, presuntamente por una especie de enfrentamiento entre bandas rivales, y este proyectil finalmente se aloja en la pierna de esta niña, afortunadamente no resultando perjudicial para su vida. Se suma a lo que ocurre en la comuna de San Ramón, donde un hombre de unos 45 años fue asesinado al interior de la población La Bandera. Es la brigada de homicidios de la PDI la que está a cargo de las diligencias para poder determinar por qué esta persona recibe un impacto de bala mientras se encontraba en la vía pública en la intersección de Almirante La Torre con calle Rivera, donde cerca de las 3 de la mañana la víctima recibe un impacto de bala en el tórax, lesión que termina por provocarle la muerte en el lugar. El fiscal José Manuel McNamara de la Fiscalía Metropolitana Sur entregó detalles.
11: La víctima recibió un impacto balístico en la zona del tórax con salida de proyectil. Respecto a los primeros antecedentes, se están verificando camas, empadronando testigos con la finalidad de poder establecer en definitiva cuál fue la razón y la causa de por qué efectivamente le dispararon a esta persona. Todavía estamos en la etapa preliminar de la investigación. No podemos descartar preliminarmente que haya alguna intención de robo. Es una de las hipótesis que se está trabajando.
14: Y por lo mismo, todavía hay diligencias pendientes para establecer las circunstancias del ataque, identificar y ubicar a los responsables. Se suma a un control vehicular bastante particular en la comuna de Lampa, en donde se logró la detención de José Miguel Martínez, un ciudadano chileno de 53 años, que se hacía llamar Martín Adrián Lemurión, decía además ser diplomático de la República Lemuriana, un país inventado por él y del que falsificó un supuesto pasaporte y placas patentes para su vehículo. Fue formalizado esta mañana por el delito de ocultación de placa patente, falsificación de instrumento público y quedó con las medidas cautelares de arraigo nacional y firma mensual.
13: Ya pues, gracias por la información, Felipe. Buenas tardes.
14: Buenas tardes.
13: Hablamos del
16: Lemurión
13: durante la mañana.
16: Vamos con lo de la reforma de seguridad. Jorge Espinosa Cuellar, buenas tardes.
17: Buenas tardes. La figura de un estado de emergencia reforzado está tomando fuerza aquí en el Congreso para desatar este apretado nudo que hace presión sobre la reforma constitucional del gobierno en materia de seguridad. Se ha transformado por ahora en una alternativa viable entre las opciones de rechazar el proyecto y la idea de legislar o la de crear un quinto estado de excepción constitucional con amplias atribuciones para quien ejerza la presidencia de la República. Sobre este tema habló esta mañana en el diario de Cooperativa el presidente de la Comisión de Constitución de la Cámara Alta, el senador del PPD, Pedro Araya, y lo hizo también en el primer café de Cooperativa la presidenta del Partido Socialista, Paulina Bodanovich.
18: Estamos disponibles que en el caso del estado de excepción de emergencia, que hoy día existe y es el que se utiliza por causa de seguridad pública, se pueda señalar expresamente que la seguridad pública también es una causal para el estado de excepción. Eso ya estaríamos disponibles a avanzar. Los límites, el estado de excepción nuevo que estaba proponiendo el gobierno, eso por ningún motivo.
19: Lo que pasa es que el senador Araya, como presidente de la comisión, también tiene que tener un rol de articulación, primero con su sector y luego con el resto. Nosotros tenemos mayoría en la Comisión de Constitución, por lo tanto podemos tomar algún acuerdo de mayoría respecto a este proyecto, que es lo que yo espero, que el senador Pedro Araya haga un diálogo con la senadora Pascual y conmigo, previo a andar comprometiendo definiciones. No.
17: Esta opción, en todo caso, la de crear o fortalecer, reforzar el actual y existente estado de emergencia en nuestra Constitución, cuenta por ahora con el aval o el visto bueno del Ejecutivo. El ministro de Seguridad, Martín Arrau, en todo caso, señaló que esa idea todavía debe seguir madurando.
20: Si el estado de excepción, constitución de emergencia se puede modificar y hacer algunos cambios que asimilen a lo que nosotros hemos propuesto en cuanto a dar alguna herramienta, dándole un poco más policial, es una solución también viable y eso es lo que están conversando los señores senadores de la comisión y también nosotros por nuestro lado buscando los espacios de acuerdo. Respaldamos la idea, pero por supuesto los parlamentarios tendrán que proponer y podremos llegar a acuerdo y la idea es buscar una salida a esto. Nosotros no nos enamoramos de nuestra idea, no es la única solución. Queremos resolver un problema, ya veremos cómo. Faltan algunas semanas, esperemos que las fiestas patrias ayuden a eso.
17: Por ahora, en lo inmediato, el gobierno, como sabemos, le redujo significativamente la urgencia a la tramitación de este proyecto para priorizar otros. Y dentro de esta agenda, en la Cámara de Diputadas y Diputados, acaba de ser aprobado ampliamente y enviado al Senado a su segundo trámite un proyecto que aumenta las sanciones aplicables al delito de atentado contra la autoridad cometido contra el personal de carabineros y de la PDI, y que además sanciona a quienes insulten u ofendan gravemente a los efectivos policiales, en cuyos casos se propone aplicar una multa y una pena de entre 40 y 60 días de prisión.
16: Gracias, Jorge.
17: Buenas tardes.
13: Hablemos de la relación bilateral con Argentina. El ministro de Defensa reveló que su par trasandino le confirmó que existe un texto que deroga el decreto que establece control conjunto del estrecho de Magallanes, que solo falta la firma del presidente Milei. Todo mientras el presidente Kast está en vuelo al extremo sur del país. Mariano Reyes, buenas tardes.
0: ¿Qué tal, Verónica? Muy buenas tardes. La Moneda busca cerrar lo antes posible la tensión con Argentina y acabar con las dudas provocadas por declaraciones de autoridades del ejército trasandino respecto a la soberanía del estrecho de Magallanes. El foco del conflicto se ha direccionado al famoso decreto 457, firmado por el expresidente Alberto Fernández, donde establecía un control conjunto en el estrecho, calificándolo como un espacio compartido. Desde el gobierno del presidente Kast han insistido en que se están dando las gestiones para que se cumpla el compromiso del presidente Milei y derogue ese decreto. Y hoy el ministro de Defensa, Fernando Barros, reveló que su par argentino, el ministro de Milei, Carlos Alberto Presti, le confirmó que ya existe un texto para derogar ese decreto y que solamente falta la firma del presidente de la República Argentina para hacerlo realidad. Pasemos a escuchar lo que mencionó el ministro Barros en el Congreso.
21: La última información que tenemos de una conversación hace pocas semanas con el ministro de Defensa argentino, que desde el punto de vista del documento necesario para modificar la política de defensa y la directriz presidencial, está listo y en poder del presidente Milei para su firma.
16: O sea, ¿cuándo se firmaría argentino este documento, ministro?
21: No tengo más información. La temática de la soberanía compartida se termina con un cambio en la política de defensa argentina y que ya no es una idea ni un compromiso, sino que sería un documento para la próxima firma.
0: Bueno, la gran duda que queda es cuándo se va a firmar ese decreto, si será antes de la reunión bilateral que tenga ambos mandatarios este jueves aquí en La Moneda. Eso va a quedar en espera para poder conocerlo. En paralelo, el presidente Kast viaja a esta hora rumbo a Magallanes para mañana asistir a ejercicios militares de la Marina en el estrecho. ¿Cómo evalúan las autoridades locales la respuesta de Chile ante la controversia? El alcalde de Punta Arenas, Claudio Radonich, comentó que vio algo de timorato, de timidez a la Cancillería chilena.
22: El estrecho de Magallanes tiene un rol para el mundo mucho más potente que hace 10 años atrás. Panamá tiene problemas con el agua, hay una restricción, y este canal interoceánico sigue siendo un canal que no se cierra y no tiene que por qué cerrarse, que está administrado íntegramente por Chile, tanto en la vía marítima como en ambas costas. Por eso es que es importante que venga, están los gestos diplomáticos, no ser tan timorato como hasta hace poco era la Cancillería, pero sobre todo con acciones en algo muy simple, conectividad. La conectividad no depende de un privado, depende efectivamente el Estado.
0: Bueno, dos apuntes al cierre. Primero, esta tensión también revive las pretensiones por invertir en aviones de la Fuerza Aérea, particularmente los F-5, que están dedicados a monitorear desde los aires el estrecho de Magallanes. La actual flota ya cumple 50 años y sería una señal de soberanía, dicen algunos personeros. Y lo segundo, a propósito de países vecinos, nos confirman que se están haciendo preparativos para que en la quincena de octubre próximo, el presidente José Antonio Kast realice su primera visita oficial a Bolivia. Ha trascendido una reunión de altos mandos policiales de ambas naciones para ir coordinando detalles de esta visita internacional del presidente José Antonio Kast a La Paz.
13: Mediados de octubre decías, Mariano, ¿sí?
0: Sí, 15 de octubre aproximadamente.
13: Muchas gracias, buenas tardes.
0: Chao, que estén bien, buenas tardes.
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1: Cooperativa. 1:58. 1:58.
2: Vamos a la región del Biobío. Hay veredicto en el juicio por el atentado al histórico molino Grolmus. Christopher Espinosa, te escuchamos.
3: Hola Verónica, buenas tardes. Acaba de concluir la lectura de veredicto en el caso del atentado al molino Grolmus. Decisiones de la justicia. De los 19 acusados, 18 han sido encontrados culpables de los delitos de incendio, robo con violencia, homicidio calificado en grado de frustrado y porte ilegal de municiones. Todos los 19 fueron absueltos por la asociación ilícita criminal, mientras que se decretó la absolución de todos los delitos de Camilo Astete Catrileo, hermano del líder del grupo Resistencia Mapuche Lafkenche. Decisión del Tribunal Oral en lo Penal de Cañete en torno al caso del atentado del molino Grolmus. Acaba de ser leído este veredicto, Verónica. 18 de los 19 acusados han sido declarados culpables.
4: Entre ellos Federico Astete, él sí.
3: Federico Astete es el líder y él ha sido declarado culpable de este hecho junto a otras 17 personas.
2: Gracias, Christopher Espinosa. Buenas tardes.
3: Que esté muy bien, buenas tardes.
2: Un ataque que ocurrió la tarde del 29 de agosto de 2022 ahí en la comuna de Conchulmo y que fue calificado como un ataque terrorista por el presidente Boric poco después.
4: En ese minuto, sí. Ya pues, nos vamos, llega el deporte. Que estén todos muy bien, ¿eh? Gracias por informarse con el diario de Cooperativa.
2: Que tengan buena tarde.
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1: Cooperativa, 2:00 p.m.
5: El retiro de Lionel Messi de la selección argentina.
6: Son las 14:00 p.m.

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0: Son las 14 horas, 30 minutos.
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0: Son las 15 horas, un minuto.
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0: Son las 15 horas 33 minutos.
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1: Ay, ay, ay, qué calor hace, amigo. ¿Cómo están ustedes? Un gusto de saludarlo, y con calor y sin calor, igual estamos con ustedes ya entregándole nuestro nuevo programa hoy día, ya primero de septiembre. El temita que usamos de fondo, y digo, y la verdad, sí, realmente hace bastante calor, ¿eh? Qué calor de locos, nene, ¿eh? La verdad que nosotros estamos acostumbrados a estos climas, ¿eh? Pero hoy día se pasó, llega a picar ahí la calorcita. Hay que tener cuidado, ¿eh? Hay que tener cuidado con estas temperaturas muy altas que hoy en día se están dando acá en nuestra región de Atacama. La verdad que hace mucha, pero mucha calor, y hay que cuidarse nomás, ¿no es cierto? ¿Qué tenemos ahí? Cuidarse de la piel, no ponerse mucho al solcito, cuidado con nuestros adultos mayores, cuidado con nuestros hijos también, nuestros bebés, hidratarlos bastante, harta agüita, chicos, ¿no es cierto? Pero nosotros acá en la radio vamos a estar toda la tarde ahí hidratándolos con buena música, bastante información. Voy a estar acompañándolo ahí cerquita de las 6 de la tarde, porque ya comienza la buena onda y la buena música a esta hora aquí en tu programa de la radio XQA5.

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0: ¡Ay, que hace calor!
1: Hace calor, hace calor.
0: Hace pero mucha calor a esta hora aquí en nuestra ciudad de Vallenar. Por Dios santo, estamos trabajando con 29 grados a esta hora acá en nuestros estudios. Estamos a dos ahí. ¿Dos qué? Tremendos ventiladores que tenemos acá con nuestro amigo Michael, está pero rojito. Oye, increíble, ¿eh? Tremenda calor que hace hoy en día. Hay que tener cuidado con estas tremendas calores. Qué rabia que hace calor. Después nos quejamos con el frío. Pero bueno, es así. Es así el clima y no, no podemos hacer nada. Solamente aguantarnos nomás de la tremenda calor que hoy nos azota aquí en nuestra región de Atacama. Me imagino para el verano, uy, uy, uy, que nos viene. Oye, ese uy, uy, uy salió bastante bueno, ¿eh? Se nos acerca septiembre, no queda nada para septiembre. Ya se está sintiendo ese aroma, ese vientecito dieciochero que para alumbrar ahí los volantines, qué sé yo, varias cositas, la verdad, que se acerca una fecha bastante importante. Bueno, cada familia va a celebrar ahí a su manera. La verdad que se había dicho que no se iban a hacer festejo por todo lo que había sucedido. Necesitamos también nosotros ahí salir, qué sé yo. Estamos como muy aprisionado con todo lo que nos ha pasado, tenemos que disfrutar, ¿no es cierto?, también. Bueno, y eso genera también a este desplazamiento, ¿no es cierto?, que ya va a generar estas fiestas dieciocheras, por decirlo ya, de aquí a dos semanas más, el hecho de viajar fuera de nuestra región de Atacama, bueno, y distintos puntos, Y recomendarles que ahí tienen que tener mucho cuidado con la carretera de norte a sur, que está ahí no muy buena. Recomendable viajar de día, que es súper importante. Yo me mandé un día entero viajando. La verdad es que me fui a las 12 del día y a las 5 de la tarde. Me devolví a las 12 y llegué a las 5. Bueno, fue un viaje así, pero fome. Pero llegué a los dos, a las dos partes llegué, pero cansada. Más cansado, qué terrible. Pero bueno, hoy en día hay que estar tranquilo, hay que celebrar como corresponde, pero con tranquilidad. Si usted va a ver, ¿qué va a hacer? Pase su llave, no sea porfiado. Muchas novedades vamos a tener ahora en este mes de septiembre. Se nos viene redondito con bastantes novedades. Ya por allá ya están dándole el vamos ya a esta fiesta dieciochera. Por allá por Freirina ya se celebró ya el vamos ya de septiembre. Muchas cosas más que hoy día vamos a estar conversando. Bueno, y ayer se acercó una persona muy honrada, ella, una señora que vino a dejar una cartera negra con una tarjeta del Banco del Estado a nombre de Gregoria Guerrero Araya. Esta billetera negra tiene plata en su interior y queremos hacer un llamado a si alguien conoce a la señora Gregoria Guerrero Araya para que se acerque a los estudios de la radio Quijua 5 para hacer la entrega de su monedero, que tiene una platita ahí, para que nosotros ahí la entreguemos. Bueno, fue muy grata la persona que se acercó a la radio, bastante ahí asustada, y la verdad las cosas que ella dijo: mira, yo entrego esta billetera, tiene dinero, qué sé yo, y a esta persona seguramente le hace mucha falta, y la verdad que muy honrada, y dejó acá esta billetera. Así que la persona se llama Gregoria Guerrero Araya. Hay mucha gente honrada hoy en día, o sí o no, que se ríe usted. No, hay gente honrada, sí, hay gente honrada, no, sí, no, sí, no, más no que sí. Bueno, si hay gente honrada, si no, venga a decir que no. ¿Usted es honrado, no? ¿Ya? ¿Ve? Entonces, pues, acá hay una señora honrada. Ella fue la que dejó la carterita acá para que la señora Gregoria Guerrero Araya venga ella a buscar su billetera negrita, que se la tengo yo aquí en los estudios de la radio Quisco 5, para entregársela. Hoy día saludamos a los Arturines. Los Arturos hoy día se encuentran de santo. Hay cumpleañeros por ahí. Hoy, el mes de septiembre, hay muchos cumpleaños. Hay muchos cumpleaños en el mes de septiembre, octubre, noviembre, diciembre. ¡Wow! Y no queda nada, pues, nada para fin de año. Imagínate, ya en dos semanas más estamos bailando cuequita, los buenos terremotos, las ricas chichas, los asados, los anticuchos. ¡Uy, uy, uy! Se viene, pero con todo este 18, qué sé yo. Y la verdad es que hay que pasarlo con tranquilidad. Mucha calor, ¿eh? Mucha. ¿Es la calor o el calor? ¿Cómo se pronuncia? Usted que me está escuchando. Buena pregunta. La calor hace mucha calor acá y la verdad que tenemos que cuidarnos, sí, porque nuestros amigos ahí, ¿qué nos dice nuestro amigo acá que hace calorcito? A ver, ¿qué nos dice? Ellos nos dicen que hace, pero mucha calor, porque tenemos ¿cuántos?

40 grados, nosotros estamos trabajando con 29 grados aquí en los estudios de la radio Quilcoa 5, imagínense. Con 1.5 litros de bebida, ya no sea mal pensado, de bebida, más 5 helados que no hemos comido cada uno. No, nunca tanto, pero igual hace bastante calor. Hay que hidratarse bastante con el tema de la calor. Oye, vienen unas recomendaciones porque la verdad las cosas, ¿hace mal la calor o el calor? Bueno, el calor excesivo hace mal al cuerpo porque altera sus funciones naturales y puede causar problemas graves de salud. Escuche bien. Efectos negativos ahí del calor. Todo tiene su parte negativa, no todo es así color de rosa, como se dice. La deshidratación, que es súper, ahí es súper, ocurre cuando el cuerpo pierde mucho líquido al sudar y no bebe suficiente agua. Así que tiene que estar tomando agüita, hidratarse bastante, ya. No espere que le dé, no espere que le dé sed para tomar agüita. No, usted trate de tomar agüita durante todo el día, ya, para no deshidratarse. Bueno, y los golpes de calor también, que son súper importantes, ¿eh? Es una emergencia médica peligrosa, donde el cuerpo ya no puede regular su temperatura y esta sube demasiado rápido. Así

respecto al calor que hoy en día está sucediendo. Bueno, y el esfuerzo del corazón también, que es otro tema muy importante. Bueno, ¿usted sabe que el corazón late más rápido para intentar enfriar el cuerpo? Así es, pues. Bueno, lo cual es riesgoso para personas con problemas cardíacos. Así que usted sabe ya estos síntomas, qué sé yo, que pueda ahí estarle afectando. Entonces usted tiene que estar tranquila, qué sé yo. Y la idea es hidratarse, estar en su casita con una buena ventilación, qué sé yo, tranquilidad también, porque mucha gente ahí entra en pánico, ¿eh? Así que, ¿cómo podemos protegernos con estas calores que hoy en día vamos a estar sufriendo en esta nueva temporada? Recuérdese que ya el 5 de septiembre viene la nueva, la más linda estación, que es la estación de la primera. Usted ya se está dando cuenta, ya estamos rodeados de un vergel maravilloso, los cerros verdes que se nos ven. Imagínense cómo se viene este desierto florido, Isabel, pero maravilloso. Bueno, beber harta agüita de forma continuada durante todo el día, sin esperar a tener sed, se lo dije. Evitar hacer ejercicio, oye, eso es súper importante, ¿eh? O salir al sol en las horas más calurosas del día. ¿Cuál es la hora más calurosa del día? Es la hora desde las 12 del día hasta las 3 de la tarde. Esa es la hora más calurosa del día, así que evitar a esa hora estar ahí en la calle. Usar ropa ligera, de color claro, ¿ya? Eso es importante, ¿ya? Y sobre todo, hay que usar un buen protector solar también para las personas que tienen problemas en la piel, qué sé yo, un buen protector solar, qué sé yo, para que ustedes ahí no tengan problemas a la piel, qué sé yo, y también hidratarse, andar con su botellita, qué sé yo, para que no tenga mayores problemas. Así que a cuidarse de la calor que hoy en día estamos ahí sufriendo. Hoy en día los vallenarinos, los huasquinos, los freirenenses, los de todo el mundo, de todas partes, porque hace bastante calor, ¿eh? Tenemos mucha calor, así que a cuidarse hoy día, porque hace mucha, pero mucha calor en estos momentos. Uri, uri, oh. Sí, que hace calor, ¿eh?

0: calor hace. Oye, pero hay que quedarse en la casa porque les tengo una nueva noticia. Les tengo, pero una maravillosa noticia. Se me está cayendo todo por acá. Si ustedes escuchan, está la troli. Hace pero mucha calor a esta hora, son las 15:59, ya avanzando en nuestro programa de la tarde. Hemos tenido una rondita ahí de también informando sobre la salud y varias cositas más. Y les tengo una tremenda noticia.
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0: hace mucha calor. 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

0: ¿Qué nos dicen nuestros amigos desacados? Vamos a ver, ¿qué nos dicen nuestros amigos desacados? Por acá tenemos música, sí. Ya llegó la primavera.
1: Ya llegó la primavera. Se acabaron los...
0: Bueno, y la primavera llega ahora el 5 de septiembre, así que preparar esta hermosa primavera, porque se acerca una primavera maravillosa.

0: Ya llega la primavera, el 5 de septiembre está llegando la primavera, ¿no es cierto? Bueno, ya disfrutar también de estas nuevas estaciones que hoy en día se están acercando acá a nuestras regiones. Bueno, y con respecto a la primavera, esto es el día 5, el 5 de septiembre llega la primavera y también un cambio de hora. Y también recuerden que tenemos que adelantar nuestro reloj. Cuando el reloj marca las 12, tenemos que tener a la 1 de la mañana, así que hay que levantarse más temprano, chicos, hoy en día. Así que, pero, está lindo los días. Usted se levanta y ve ahí nuestro entorno ahí de nuestros cerros verdecitos. Qué maravilloso se ve nuestro vallenar en el día de hoy. Y va a llegar, pero un desierto maravilloso. Maravilloso. 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La primavera, bueno, y todo lo que hoy en día está sucediendo con la calorcita, ¿no es cierto? Y 40 grados, ¿no? Nosotros estamos trabajando con 29 grados a esta hora aquí en los estudios de la radio XQA5. 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
1: Hay 40 grados también en mi corazón.
0: Ay, ay, ay, en mi corazón igual hay 40 grados. Para todos ustedes, un abrazo grande ahí a la gente que no está en la sintonía de la radio. 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

40 grados, nena, y saludamos también a los Arturo, que hoy día se encuentran de santo, usted que está de cumpleaños, también saludos cordiales a cada uno de ustedes y estar en la sintonía. Tenemos problema con la señal de la de Huasco 91.9 y nuevamente corta energía eléctrica. Vamos a ver qué va a pasar ahora. Nuestros técnicos ya están por allá, por el cerrito, Cerro La Cruz, también para hacer la... las reposiciones correspondientes para que nuestros amigos allá del puerto de Huasco estén en la sintonía. Así ya vamos a estar ya pronto ahí con nuestra señal en la 91.9. Fuerte y clara acá, 95.5, con buena música a esta hora, recordando también la música de los 90 y bailando también con la radio XQA5.

Qué buen ritmo a esta hora, buena música, compartiendo con ustedes a la gente que está en la sintonía de nuestra radio XQA5. Como le estaba comentando, ya vamos a tener ya nuestra señal ahí óptima en el puerto de Huasco 91.1, y ya los técnicos ya están ya dirigiéndose ya ahí al Cerro La Cruz para ya entregar una señal como corresponde. Estos cortes de energía eléctrica, la verdad que nos ha afectado bastante, hemos tenido así bastantes problemas en nuestra señal también acá en Vallenar, y la verdad que ha dejado un daño bastante complejo ahí en nuestras instalaciones también de nuestras antenas, así que vamos a solucionar nuestros problemas para que no tengamos ahí problema con nuestras auditores y entregarles un sonido de calidad y estar todos los días con ustedes en el aire. Bueno, estábamos hablando de la palabra, cómo se dice, el calor o la calor. ¿Usted cómo lo interpreta? ¿No es cierto? ¿Cómo lo interpreta usted? La palabra es el calor, por supuesto que sí, pues el calor, y hace bastante calor, estamos ahí con 29 grados aquí en los estudios de la radio. Oye, Michael, sí, se pasó la calor, ¿no es cierto? La calor, ¿ve? Uno dice la calor, el calor. Hay que acostumbrarse a decir el calor. Oye, que hace calor. Es mejor decir, bueno, está bastante caluroso, que es distinto, ¿no es cierto? Pero la palabra es el calor. Y bueno, y las indicaciones que le habíamos, las recomendaciones también, ¿no es cierto? Es hidratarse bastante, ¿no es cierto? Beber harta agüita, evitar hacer ejercicio, también usar ropa ligera, que es súper importante. Tiene que ver también este tema de los golpes de calor, que es una emergencia médica peligrosa también, donde el cuerpo ya no puede regular su temperatura y esta sube demasiado rápido. Estar tranquilo ahí, ¿no es cierto? Beber agüita, no espere que le desee. Usted tiene que estar tomando agüita ahí todos los días, hidratarse bastante ahí, con bastante agüita. No bebida, de agüita, agüita sana nomás. Le estaba comentando, igual que acá en los estudios, tengo una cartera que la vino a dejar una señora y está a nombre de Gregoria Guerrero Araya para que la pueda retirar aquí en los estudios. Estoy hasta las 6 de la tarde para que se pueda acercar y pueda retirar su billetera. La verdad que esta billetera tiene dinero, así que la persona que me está escuchando, si la conocen, a la persona Gregoria, déjeme ver bien el nombre de esta persona, Gregoria Guerrero Araya, para que se pueda acercar a los estudios de la radio XQA5. 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Qué buena información. 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Voy a estar ahí cerquita de las 6 de la tarde, terminando ahí nuestro programa con nuestros especiales clásicos. Tenemos dos grupos ahí, bastante. Bueno, ya les estaba informando también con el tema del cambio de hora que se va a realizar ahora este sábado 5 de septiembre a partir de las 23:59 horas. Usted tiene que adelantar su reloj en 60 minutitos. Ya va a ser la 1 de la mañana para el día domingo. Y tenemos cambio de estación también, que va a ser el cambio de primavera, que es el 22 de septiembre. Se nos viene una primavera maravillosa y se nos viene también un hermoso desierto florido. Mire, escuchemos bien. Vamos a escuchar. Bueno, no tuvimos el tema. ¿Qué le pasó, Michael? Vamos a ver, ¿no escuchamos el tema? La verdad que no. No escuchamos el tema. Pero bueno, vamos a hablar sobre el desierto florido. La verdad que hay una información bastante importante. Nos acaba de llegar una información. A ver, por acá tenemos la información del desierto florido. Tenemos lanzamiento del desierto florido, que esto va a ser ahí en la comuna de Freirina y está fijada la fecha para el 23 de septiembre.
¿Ya? Bueno, va a tener una superficie estimada ahí cerca de los 15.000 kilómetros cuadrados, imagínense, cubierto de vegetación y vida desde Chañaral hasta la provincia del Huasco. ¡Wow! Va a estar pero muy hermoso, maravilloso. Se esperan ahí la mayor diversidad también y densidad de flores entre fines de septiembre y mediado de octubre. Ya vamos a estar ahí conversando ya con respecto a lo que vamos a estar informando a el tema del desierto florido. También ahí tenemos recomendaciones de CONAF, qué sé yo, cómo transitar, cómo llegar, las especies visibles, qué sé yo, dónde va a haber ma mayor acercamiento, qué sé yo, dónde va a haber mayor también la floración de esta vegetación que va a estar pero muy, muy hermosa. Continuamos esta hora con la buena música de la 95.5. Muchas gracias a ustedes por estar ahí en la sintonía. Voy a estar ahí cerquita de las 6 de la tarde.

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1: Bueno, ya damos comienzo ya en el mes de la patria y bastantes tradiciones hoy día y la participación ahí comunitaria también, la de tradicional izamiento del pabellón nacional, también la entonación también del himno patrio también, marcaron el inicio ahí de una jornada dedicada al orgullo y la identidad local, ¿no es cierto? Tras el protocolo, la comunidad disfrutó de un encuentro marcado por la música, la danza y el folclore regional. Estamos hablando de Freirina, porque Freirina ahí le está dando la bienvenida al mes de la patria, con tradicional lanzamiento, izamiento también en la historia Glorieta. Bueno, y eso también ha sido parte de las actividades que también se están realizando en toda nuestra región, en todo nuestro país, con el tema de las fiestas patrias, en este mes que es de fiestas patrias. Tenemos también en nosotros las actividades que se van a realizar en el transcurso de septiembre. Por ejemplo, hoy día 1 de septiembre a las 11:30 horas se dio la bienvenida de septiembre ahí en la Plaza Ambrosio O'Higgins. Ya hay bastantes expositores ahí, ¿no es cierto?, emprendedores, donde pueden también acercarse las familias, invitarlos también para que vayan a disfrutar y a comprar también los productos hoy día de nuestra región, de nuestra zona, donde va a encontrar esa rica aceitunita, ¿no es cierto?, esa rica miel, buenas paltas, el aceite de oliva y muchos productos más, productos artesanales, también nos puede encontrar un recuerdito ahí de nuestro Vallenar querido y muchas novedades ahí que tienen los expositores que están ahí, que se encuentran ahí en nuestra Plaza Ambrosio O'Higgins para que ustedes los puedan visitar. A mí también me invitaron para estar ahí con nuestros productos, pero la verdad las cosas que no tenemos tiempo, estamos acá con nuestro programa y la verdad que le damos las gracias a esa invitación que nos hicieron también para que nosotros pusiéramos, o sea, más bien dicho yo, para que ponga mis productos ahí en la plaza, pero la verdad las cosas que estoy con ustedes haciendo nuestro programa. 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Bueno, y siguiendo con las actividades de septiembre, tenemos para el 7 y 11 de septiembre a las 10 de la mañana va a estar la Pampilla Vallenarina 2026 en el vivero municipal, esto 7 y 11 de septiembre. Bajamos 10 de septiembre a las 9 de la mañana al Campeonato Comunal de Cueca Escolar que se va a estar realizando ahí en el Estadio Techado Municipal. ¿Qué pasa el 12 de septiembre a partir de las 9 de la mañana? Vallenarse viste de folclore en la Plaza Ambrosio de O'Higgins. Vamos viendo también lo que está va a pasar también el 12 de septiembre a las 18 horas el Servicio de Acción de Gracia por la Patria, el Centro Cultural Víctor Acosta. Vamos viendo qué va a pasar el 16 también de septiembre ahí a las 18 horas el Tedeum ecuménico también en la Parroquia San Ambrosio. 17 de septiembre se nos llega a las 19 horas. ¿Qué se nos llega? La inauguración de la ramada, pues ahí en el sector ramado cuatro palomas están, pero todo esperando este momento, ¿no es cierto? Para la inauguración de las ramas de más, si el mediodía te va a ir a comer. Ya estamos viendo, ya hoy va a haber un aroma maravilloso. Y 18 de septiembre, por supuesto, a partir de las 10 de la mañana, el desfile y el acto cívico Fiestas Patrias en el Estadio Nelson Roja. 18 y 19 de septiembre, a las 19 horas, también el show Fiestas Patrias, sector Ramada, 4 Palomas. Y 19 de septiembre, a las 10 de la mañana, la Pampilla, la Hacienda Buena Esperanza, que esa Pampilla tradicional que todos los años las familias ahí tienen, igual que acá, la Pampilla de Coquimbo, nosotros tenemos un ladito ahí, familias que tienen su ladito ahí, ¿no es cierto?, especial, que llegan a ese rinconcito a las familias en las Pampillas que se dio en cada comuna, en cada región que se establecen estas, que se realizan estas Pampillas familiares, y cómo es que cada familia tiene ahí su espacio, ¿ya?, para celebrar y disfrutar estas Pampillas, que lo hacen con mucho cariño, mucho tiempo que yo no voy a una Pampilla, años luz que no voy, tradiciones, ¿eh? Esas tradiciones que hoy en día en septiembre se han perdido, ¿no es cierto? La verdad que disfruta mucho ahí nuestros hijos, nosotros igual lo disfrutamos mucho ahí cuando vienen estas celebraciones de las fiestas patrias, porque se hacen muchas actividades ahí en los colegios, y ahí se juega al tema del saco, ¿no es cierto? Y va varios juegos típicos chilenos también que se realizan por no perder las tradiciones. Hoy en día se han perdido muchas tradiciones, y la verdad que es bonito recordar estas tradiciones en septiembre que se nos llevan a la mente, qué sé yo, y no sobre todo de las comidas, la gastronomía chilena es muy amplia, es muy variada, es muy rica, ¿no es cierto? Estamos hablando de los asados, asado al palo, el asado de chancho, el asado de pollito, el asado de carne, los ricos anticuchos, qué sé yo, las empanadas, la chicha, bueno, y todo esto que combina, qué sé yo, con los colores de azul, blanco, azul y rojo, que es el color ahí de nuestro emblema nacional, de nuestra querida bandera, y todo esto se tiña de esta maravillosa mes de la patria, donde llega todo, llega la gastronomía, el mote con huesillo, qué sé yo, y bueno, ya muchas personas preparándose para recibir también estas fiestas patrias, y muchos bien también preparándose para salir también de nuestra región. Bueno, muchas personas van a viajar, y con cuidado, porque la carretera de Vallenar a La Serena está bastante compleja. Se los digo porque yo viajé, y la idea es viajar de día. La verdad que es muy complejo viajar de noche. Hay muchos, ¿cómo se llama?, conos, qué sé yo, que están, no sé si la gente estaban caídos, la gente ahí los trató de ubicar, qué sé yo, un desorden ahí en esta carretera. Siguen cobrando los peajes, lamentablemente no se ha limpiado, hay mucha arena, mucha piedrecilla, muchas piedras grandes, rodados también, que todavía están ahí. No, está muy compleja la carretera, por eso que se demora mucho llegar, o sea, estamos hablando de 2 horas y media, qué sé yo, una persona fácilmente 2 horas echará de aquí a, ¿cómo se llama?, a La Serena, pero está muy complejo. O sea, la indicación es que ustedes vaya prevenido y circule de día. Estamos hablando sobre las actividades que se están realizando, que se van a realizar con respecto ya a la bienvenida ahí de fiestas patrias. Pero ¿saben qué yo quiero? Quiero esto. Quiero vacaciones.

Yo no necesito vacaciones, pero sí las necesito. Hay muchos que no necesitan vacaciones, pero sí, hay bastantes personas que necesitamos vacaciones. La verdad que ya se acercan las vacaciones, se acercan nuevas temporadas. Vamos avanzando, como se dice. Oye, pasan súper rápido los días, las horas, los tiempos, increíble, ¿ah? Pero feliz, contenta, porque vamos a tener un desierto florido maravilloso, maravilloso. La verdad que estábamos conversando sobre nuestro desierto florido y ya se están dando ya las informaciones cuándo va a ser el desierto florido, ¿ah? Hay un tema muy lindo que me encanta, el Pato Neira, que el año pasado hicimos bastante publicidad con el desierto florido y hoy en día también queremos entregarle esta tonada que es bastante bonita y la verdad que es el tema a nuestro desierto florido.

Bueno, ya está programado ya la fecha que para el lanzamiento oficial ahí de la región, aquí en nuestra región del desierto florido de este año 2026, que se proyecta tentativamente para el 23 de septiembre en la comuna de Freirina, en la región de Atacama. Va a ser ahí el epicentro, ¿no es cierto?, de este tremendo desierto florido. Ya están en reuniones disponibles, qué sé yo, con todo el tema de la publicidad, qué sé yo, para que nosotros recibamos a la cantidad de turistas. El año pasado vieron muchos turistas acá en nuestra región de Atacama, tener una gastronomía de primera, hotelería también de primera, ¿no es cierto? Tener también ahí nuestros emprendedores, nuestros creadores, ¿no es cierto? Para que tengan ahí un rinconcito donde puedan entregar ahí un recuerdo de nuestro desierto florido, nuestros artesanos ahí de nuestra región de Atacama. Cómo disfrutar también y encontrar nuestros productos ahí. Estamos hablando de nuestro rico pajarete, nuestro exquisito aceite de oliva, y bueno, y tantos productos de aceituna, nuestros productos variados que tenemos acá nosotros en nuestra región. Y qué maravilloso es recibir a los turistas que hoy en día puedan visitar. El pic va a ser ahí a fines de septiembre y a mediados ahí de octubre, así que vamos a tener un desierto florido pero maravilloso. Están entregando las recomendaciones de CONAF también, que hay que transitar solamente por caminos habilitados, no pisar ni cortar las flores y evitar también el ingreso de vehículos o a pie a zona sin senderos establecidos. Son informaciones que vamos a estar entregando en el transcurso de nuestro programa. Tenemos un desierto maravilloso y hay que disfrutarlo y hay que cuidarlo.

a ver este hermoso desierto florido. Ya son las 16 horas con 42 minutitos. Hoy, cómo avanza el tiempo, cómo avanza la hora, increíble, increíble. Vamos a hablar un poquito de nuestros artistas musicales, ¿les parece o no? Bueno, qué lamentable hoy en día lo que hemos visto a través de las redes sociales. Nuestros artistas, que hoy día solamente los escuchamos, ya no están haciendo conciertos, no se están viendo ya en las redes sociales, poco están haciendo conciertos, muchos se han despedido, qué sé yo, de la música, pero siguen ahí haciendo música en sus casas, letras, qué sé yo, apoyando a otros artistas. Bueno, hoy día, 1 de septiembre, quien cumple años es Barry Gibb. Es uno de los, el último integrante y el único integrante que queda de este grupo de los BG, estos hermanos, ¿eh?, del grupo BG. Hoy día cumple 70 años ya. Él marcó una era ahí, la música disco de los años 70, este tremendo grupo de hermanos, ¿no es cierto?, que estamos hablando del grupo BG. Hoy celebra el único fundador también, que es Barry Gibb, uno de los hermanos mayores, ¿no es cierto?, de este grupo, hoy día cumple, qué sé yo, 70 años de edad. Ya vamos a ir a escuchar ya la música de este tremendo grupo, que es el grupo BG. Y también lamentable lo que hoy en día estamos viendo también a través de las redes sociales, de nuestro cantante Lionel Richie, también, que ha sufrido bastante ahí problemas en sus conciertos, ha tenido que estar parado, qué sé yo, terminar sus conciertos porque no le ha dado, qué sé yo, el cuerpo, qué sé yo. Bueno, tiene 77 años, fue intervenido en la unidad de cuidado intensivo, en la UCI, en el hospital Santo Luis también, tras presentar problemas de salud en su último concierto. La verdad que ahora hay noticias que se está recuperando, qué sé yo, pero esto es lo que está pasando ya con la edad de estos cantantes. También tuvimos información de Rod Stewart también, que tuvo un delicado episodio ahí en uno de sus conciertos. También, bueno, Rod Stewart también tenemos que recordar que tiene 81 años de edad. ¿Qué más le puedes pedir todo al cuerpo si ya tuvieron sus años de gloria, qué sé yo? Y hoy en día sacrificar, qué sé yo, lo poco y nada que nos queda ahí, como decir, nuestro tiempo de estar tranquilo, qué sé yo, porque ya lo disfrutamos, ya lo dimos todo. Esto también se encuentra recuperándose de forma favorable en su hogar ya, tras someterse a una intervención quirúrgica coronaria en agosto. Imagínense ahora del año 2026. Estamos hablando de que si Rod Stewart se hizo una intervención cirujana quirúrgica y coronaria al corazón, va a ser muy difícil que Rod Stewart nuevamente se presente ahí en los escenarios. Eso es, ¿no es cierto?, maltratar nuestro cuerpo. Y la verdad es que ya se dio todo con nuestros artistas, y ellos tienen que ya decir bye bye, qué sé yo, y su música va a seguir sonando siempre ahí en todas las radios, y son recuerdos maravillosos que hoy en día disfrutamos de, imagínate, los años 70, los años 80, años 90, estamos 2026 y sigue sonando estos tremendos grupos. Estamos hablando de Rod Stewart, Lionel Richie, ¿no es cierto?, los Bee Gees, que siguen sonando en tradiciones, en generaciones también. Vamos a escuchar la música del grupo Los Bee Gees para recordar también a este tremendo grupo.

Recordando ahí los VG, pero tenemos información sobre el llamado de comandancia hace ratito. Ahí escucharon ustedes. Bueno, les voy a entregar la información de qué se trata. Bueno, ahí en la rotonda de la COPEC hubo una colisión ahí de dos vehículos, pero uno se dio a la fuga. ¿Usted me cree esto lo que está pasando? Y bueno, y el otro vehículo quedó ahí. Ese es el llamado que está haciendo comandancia en estos momentos y nosotros estamos informando a través de la 95.5.

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1: Informando también noticias de último momento a esta hora por el llamado de comandancia a las personas que están en la sintonía. Bueno, de acuerdo a las informaciones entregadas, hay una colisión ahí en la rotonda de la COPEC. Dos vehículos involucrados, uno a la fuga en el momento que nos entregaron la información. Vamos a estar ahí atentos a las informaciones que nos puedan entregar ahí las autoridades también con respecto a esta urgencia que hoy en día nos acaban de entregar ahí de la comandancia de bomberos de acá de Vallenar. Y estamos a esta hora, que son las 16:54 minutitos, hablando de nuestros artistas favoritos, escuchando sus canciones, su estado de salud también, y todo ahí lo que está pasando con nuestros artistas favoritos. Somos fans también de nuestros artistas, y la verdad que lamentable, ¿eh?, no volver a verlo ahí en los conciertos. Siguen haciendo música, pero bueno, hay que seguir escuchando su música, y la verdad que tenemos especiales clásicos siempre. Hemos estado entregando ahí parte de su vida, conociendo sus temas musicales, qué sé yo, su trayectoria, su legado que nos han dejado muchos grupos, solistas, qué sé yo, dúos, la música también del rock latino, que está también presente ahí en nuestros especiales clásicos, y una reseña también de nuestros especiales también, y cada artista que tenemos día a día, distintos. Ahora estamos haciendo a dúo, a ese trío, a veces tenemos un solito artista, pero estamos ahí tratando de entregarle la mayor información posible para nuestros auditores. ¿Qué pasó con Rod Stewart? Bueno, Rod Stewart lamentablemente cumplió 81 años, y bueno, y dentro de esos desconciertos que él, usted sabe que un bailarín ahí, un bailarín Rod Stewart, que no le da ya el cuerpo, poca oxigenación también se vio ahí, que tuvieron que llegar con un tubito de oxígeno, que sea, para que él pudiera seguir cantando. No, dijo, no doy más, me dijo, me siento, termino el show y me voy. Pero lamentablemente no fue así, por la verdad de las cosas que le salió, pero muy salado hoy en día su problema, y la verdad que él se está ahora recuperando porque tuvo ahí una intervención quirúrgica coronaria, que fue ahora, imagínense, en agosto, hace poquito nomás, fue intervenido al corazón ahí, Rod Stewart, pero están las canciones de él, y nosotros también las escuchamos a través de la radio. Estamos hablando de Lionel Richie también, que tiene unas maravillosas baladas también, este hombre, la música de los 70, bueno, él cumplió también 77 años de edad, fue internado ahí también en la unidad de cuidado intensivo en el hospital, bueno, tras presentar problemas de salud en su último concierto. También le faltaba la respiración, capaz que también tenga ahí que ser operado el corazón, pues, así que bueno, tanto que le dan al cuerpo, ¿no es cierto? Ya suficiente, si ya tuvieron ya sus tiempos de gloria, queda la música maravillosa y nosotros hoy día la vamos a

Bueno, recordando la música ahí de nuestros grandes artistas, estábamos recordando a Rod Stewart, Lionel Richie, pero nos vamos al auto comercial y los volvemos un ratito más. No te vayas de la sintonía, ya estoy con ustedes. Estamos en la tarde, somos la radio XQA5 95.5, ya vuelvo.

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9: Alegre y entretenida a esta hora, el 95.5, también entregando las informaciones, noticias y todo lo que está sucediendo también en nuestra región, en nuestra comuna, nuestro amigo vecino. Saludos cordiales a través de online, también nos están escuchando en la página www.radioxcoa5.cl. Saludos cordiales a ustedes que están ahí en la sintonía también. Saludos a los Arturo, que día están de santo, están de cumpleaños, a la gente que nos ha estado llamando por teléfono y solicitando sus llamados telefónicos. Bueno, la persona que recién le habíamos encargado, si conocían a la señora Gregoria Guerrero Araya, les informó que una persona le vino a dejar su cartera con su documentación, tiene una tarjeta del Banco Estado y tiene también dinero, su cartera, así para que la venga a retirar. Esta billetera se perdió el viernes 28 de agosto en el Preunic, así que para que la persona se acuerde que dejó una carterita ahí en el Preunic el día viernes 28 de agosto, está acá en la Radio Quiscoa 5 para que venga a retirar. La señora Gregoria Guerrero Araya, para que la venga a retirar. Mire, y escuche bien lo que le voy a informar.
10: ¿Qué pasa con los trabajadores de la zona norte y que de pronto son notificados por un despido sin fundamento?
11: Este puede ser el típico caso de despido injustificado de manual. Nos toca ver a diario en la zona norte del país trabajadores de la minería, contratistas, de multinacionales, que el motivo de la reestructuración es una decisión arbitraria de la compañía, por ejemplo, para abaratar costos o cambiar el equipo de trabajo o los perfiles de cargo. Y en este sentido, los tribunales laborales de Antofagasta, Calama, Copiapó, de la zona norte del país, han considerado que estos motivos no son suficientes, no son válidos para aplicar correctamente esta causal, ya que estas empresas no tienen problemas económicos graves, que es lo que exige la norma en nuestro país. Por lo tanto, ciertamente que estos despidos pueden ser calificados como injustificados.
9: ¿Escucharon bien? Son informaciones que estamos entregando a la gente que nos llega la información a través de nuestras plataformas, de nuestra radio, noticias en el momento. También tenemos que estar atentos ahí con estos despidos injustificables, como están hablando acá, la información que nos acaba de llegar. Hay que estar atentos a estos contratos, qué sé yo, hoy en día. Qué terrible, hoy en día lo que está sucediendo, hacen lo que quieren. Dice, oye, pero lee bien la letra chica. No, no se trata de eso. O sea, acá uno cuando trabaja tiene por ejemplo las obligaciones, por supuesto, de trabajar bien, pero también la empresa donde tú estás trabajando tiene también la obligación y la responsabilidad de cumplir también al pie de la letra nuestros contratos, y ahí hay que tener cuidado, qué sé yo, con estos despidos injustificables que están ahí comenzando, de lo que hoy en día está hablando. Es un tema bastante complejo hoy en día. Estábamos viendo también ahí las informaciones con respecto a la cesantía que hoy en día nos está afectando aquí en la región de Atacama, y no sobre todo la región de Atacama. Tenemos ahí un problema bastante complejo en todo nuestro país, y bueno, esperar ahí que esto vaya mejorando. La verdad que estábamos así como bien, y lamentablemente con todo lo que ha sucedido en nuestro país con este tema de los cambios climáticos, el tema de las lluvias, de estos frentes de mal tiempo que hoy en día nos han azotado pero bastante fuerte, y la verdad que ha sido muy complejo. Hemos visto nosotros la misma, lo hemos vivido en carne propia, lo que ha pasado ahí en nuestro valle, en nuestra comuna de Freirina, en nuestra comuna de Huasco, muchas familias con bastantes problemas, ¿no es cierto?, que hoy en día tampoco hay soluciones, gente todavía que todavía pide ayuda, qué sé yo, y todavía se está trabajando con gente en el valle que todavía sigue aislada, esto no ha terminado. Hay estados de ruta también y emergencias que hoy en día, por ejemplo, imagínense hoy día martes, primero de septiembre, cerquita ahí del mediodía, ahí estaban informando que una gran masa de material cayó sobre la calzada, ahí, impidiendo el paso vehicular en ambas direcciones. Estamos hablando esto, la Junta Beleriano, ahí en la carretera, en la ruta C, 495, que conecta Alto del Carmen con Junta Beleriano. Y estos son los problemas que hoy en día están sucediendo. Y la verdad que siguen los problemas y esto no va a terminar hasta que vaya una buena solución. Usted sabe que recuperar ahí la parte vial va a ser compleja. Hubo mucho daño, mucho daño. Usted sabe que se activaron todas las quebradas, qué sé yo, y eso es bastante complejo. Mucha agüita. Por una parte bien, por una parte mal. Pero acá los dejó una sola enseñanza, todo esto que ha pasado. La enseñanza es de nosotros de mantenerlo unas casas firmes. Hoy en día tenemos que darnos cuenta de que ya la parte de nuestro hogar tiene que ser una parte segura. Si ya estamos hablando de cambio climático, hoy en día tenemos que conocer nuestras casas y realmente hoy día tenemos que decir, oye, se viene una tormenta, se viene una lluvia, ¿no es cierto? Pero yo estoy preparada en mi casa. No como persona, no, o sea, que no, si la verdad que no me interesa, pero hoy en día no, hoy día tenemos que estar seguros de cómo tenemos nuestras casitas firmes. Ya se vio ya la cantidad de voladera de techos increíble, ¿ah? Un tornado que me dice acá en Chile que nunca se había, un F1, que nunca se había dado. ¿Por qué no puede ser acá en la región de Atacama? ¿Por qué no puede ser en Coquimbo? ¿Por qué no puede ser en Alto del Carmen? Puede ser, así que no tenemos que estar ahí pensando que esto es algo que la naturaleza no avisa. Ya, claro, las redes sociales hoy va a llover mañana, estamos pendientes de que va a llover mañana, preocupados de que sí, de que no. Hoy en día, la única seguridad que tenemos que tener nosotros es que tenemos que tener una casa sólida, en buen estado, una buena techumbre y pasar un buen invierno sin problemas, sin complicaciones. Recomendaciones a esta hora y, sobre todo, buena, pero buena música.

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1: Entretenida y alegre para su compañía, ya casi al terminar nuestro programa con nuestro especial clásico. Un ratito más vamos a estar ahí entregando estos grupos que van a estar en nuestro especial clásico. ¿Te dio hambre? 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Recordar también que hoy día saludamos a los Arturitos que se encuentran de santo. ¿Estás de cumpleaños? Bueno, vaya, mis saludos cordiales para cada uno de ustedes que se encuentran de cumpleaños, aniversario de matrimonio. Bien por ustedes. Gracias totales a la gente que ha estado en la sintonía de la radio, la gente que nos estaba llamando por teléfono. Nuestro contacto telefónico, el 981743125, es el teléfono de la radio XQA5. Suena que suena. Y selecciones musicales también para ustedes que hemos estado entregando durante toda la tarde, 15-30 horas con ustedes ahí, con mucha música, ingresando de música de los 60, cómo no, Michael, ¿eh? 60, 70, 80, música actual y todo por haber lo que es música. También vamos a ingresar la música de los 90. Nos vamos a nuestro especial clásico. Bueno, esta es una agrupación del año 1976, ¿ya?, formada en la ciudad de New York también. Estamos hablando del grupo Foreigner. Es una banda británica estadounidense del rock, formada ahí en la ciudad de New York en el año 1976. Y hoy escuchamos sus bellas melodías.

En la actualidad de la banda de rock Foreigner está marcada por importantes cambios en su formación y el retiro definitivo ahí de sus figuras históricas. Bueno, han habido cambios también en la formación y nuevas voces en este grupo. El vocalista Kelly Hansen dejó la agrupación el año 2025 tras estar ahí frente al micrófono durante 20 años. Bueno, ahí quien ocupa y asume el rol también de vocalista, el baterista Luis Maldonado, es el principal ahí de la banda. En el año 2025, el grupo graba por primera vez canciones en español. Bueno, y también el retiro de Lou Gran, también que es el cantante original de este grupo, Foreigner, anunció ya su retiro definitivo en el escenario, que fue en el mes de julio de este año 2026, a los 76 años, buscando ahí despedirse ahí en su mejor momento vocal. A pesar de estar ya retirado ahí como miembro estable de esta banda, ha tenido ahí colaboraciones esporádicas también recientes, compartiendo escena con la formación actual. Vida de los personajes, de los cantantes de hoy en día, de estas bandas que hoy en día entregamos en especial clásico, y sobre todo que escuchamos sus grandes éxitos que lo llevaron ahí a los estrellatos.

Recordando grandes bandas a esta hora en el cierre de nuestro programa, en nuestros especiales clásicos. Quien llega también a nuestro especial clásico es un grupo y una banda inglesa, Level 42 también, que es una banda inglesa y de estilo fun punk, también formada en Londres en el año 1979. Y también escuchamos sus bellas canciones que hoy en día, al término de nuestro programa, en nuestro especial clásico. Clásico.

Esta banda musical tuvo gran éxito ahí en Gran Bretaña y el resto del mundo durante los años 80. La banda ganó fama por la calidad de músicos, cuya técnica magistral de tocar el bajo fue un trampolín ahí para muchos éxitos ahí de la banda. Bueno, esta banda está activa y tienen anunciado nuevamente el lanzamiento ahí para este 25 de septiembre de su nuevo LP. Ya de esta banda. Concierto, continúan presentaciones en vivo en diversos festivales, ciudades de Europa. Hay un concierto programado para Alemania también que están ahí informando. El grupo sigue liderado ahí por el icónico bajista y vocalista Markín, acompañado también de los teclados por Mikael Laimbun y manteniendo vivo su sonido característico ahí del jazz funk también y pop de los años 80. Nuestro especial es clásico, hoy día escuchamos a dos grupos, a dos bandas, el grupo Forlenje y también a este tremendo grupo Level 42. ¿Qué les parecieron estos dos grandes?

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Qué buena información, qué buenas noticias. Los voy a dejar con un tema ahí de este tremendo grupo, La Fortitude. Los veo mañana a partir de las 15:30 horas. Ya llega la noticia con nuestro amigo Andrés Flores. Quédese informadito y luego continuamos 24 horas con la música ahí de nuestra radio emisora. Gracias por la sintonía, totalmente agradecida. Y te espero mañana a partir de las 15:30 horas. Te dejo con un tema más de esta agrupación.

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0: Buenas tardes, bienvenidas y bienvenidos a la revisión de esta carpeta informativa que prepara nuestro departamento de prensa a través de este informe denominado Hora de Noticias y Servicios, para tener amplitud en la información y también para entregar un compilado de notas, comunicados, entrevistas, contactos, invitaciones y un montón de cosas que son interesantes de conocer. 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Soy Andrés Flores Guajardo, comunicador. Les doy la bienvenida a la emisión informativa de este día martes, 1 de septiembre de este año 2026. Comienza el noveno mes dedicado a la patria, a la chilenidad. Es el mes aniversario de nuestro país. Tiene una connotación especial llegar hasta esta instancia, porque estuvimos ahí un poco vacilando entre broma y broma. La verdad se asoma, dicen algunos. Estuvimos hablando de pasar agosto y gracias a Dios pasamos agosto, ¿eh? Y no solo pasar agosto, sino que recibir el mes de la chilenidad, de la primavera, del calorcito, del cambio de horario que vamos a tener este próximo día sábado a la medianoche. Hay que tenerlo en cuenta, no olvidarse, por favor. Vamos a las informaciones de carácter regional. Más de 600 oportunidades laborales estarán disponibles el jueves de esta semana en la Feria Laboral Multisectorial de la Capital Regional Copiapó. La jornada se va a efectuar en el Salón Alicanto y busca conectar a personas que se encuentran en búsqueda de empleo con empresas que cuentan con vacantes disponibles en Atacama. El día jueves 3 de septiembre de esta semana, esto quiere decir que es pasado mañana, se realizará en Copiapó la Feria Laboral Multisectorial 2026, iniciativa que busca acercar directamente a las personas que se encuentran en búsqueda de empleo con oportunidades laborales disponibles en distintos sectores de la región. La Seremi del Trabajo y Previsión Social de Atacama, Cristina Bravo Bassi, destacó la actividad que se va a realizar, que surge a partir del trabajo desarrollado por el Consejo Tripartito Regional de Usuarios y Usuarias CTRU, instancia de diálogo y coordinación en la que participan representantes de trabajadores, de empleadores y también del Estado. Desde el Ministerio del Trabajo y Previsión Social estamos muy contentos de poder concretar esta feria porque nace desde el diálogo que hemos desarrollado con los organismos y responde a una necesidad muy concreta: generar espacios donde las personas puedan acceder a oportunidades laborales, tener un contacto directo con quienes están ofreciendo empleo. En esa línea, agregó que queremos que el diálogo social se traduzca en acciones concretas para todas las personas. Por eso se invita a quienes están buscando trabajo a acercarse el jueves al Salón Alicanto, Capital Regional Copiapó, conocer las oportunidades disponibles, aprovechar esta instancia para generar nuevos contactos y posibilidades laborales. La feria se va a efectuar entre las 9 de la mañana y la 1 y media de la tarde, Salón Alicanto, que está ubicado en pasaje Los Concejales sin número, en la capital regional Copiapó. La jornada contará con la participación de empresas que dispondrá la oferta laboral de la OMIL de la capital regional, ampliando alternativas para quienes quieran asistir. Actualmente la actividad contempla una amplia oferta de vacantes laborales, cifra que podría aumentar a medida que se confirmen nuevas oportunidades. Durante estos días, las personas pueden conocer distintas alternativas de empleo, acceder a la información, orientación y procesos de intermediación laboral. La iniciativa es organizada por el Consejo Tripartito Regional de Usuarios y Usuarias, la Dirección del Trabajo Atacama y Sense Atacama, en el marco del trabajo conjunto para fortalecer la intermediación laboral y facilitar la vinculación entre quienes buscan empleo y las empresas que requieren incorporarse con los trabajadores. Para nosotros es muy importante que esta feria sea un espacio útil para las personas. Sabemos que detrás de cada búsqueda de empleo hay una persona, hay una familia que necesita estas oportunidades, y nuestro compromiso como ministerio es seguir trabajando para facilitar ese acceso y fortalecer la empleabilidad de nuestra región. Así lo sostuvo la Seremi Cristina Bravo Bassi. Finalmente, la autoridad reiteró la invitación a la comunidad a participar de la feria este jueves en la capital regional. Esta mañana, alrededor de las 7 de la mañana, fuimos alertados por varios auditores y algunos amigos y colaboradores también más cercanos sobre este accidente vehicular en Vallenar que permitió lamentablemente una colisión múltiple de vehículos, entre ellos un bus, una camioneta y un tercer vehículo que dejó personas lesionadas y además interrupción en la vía, porque esto ocurrió también en un sector cercano a la ciudad. Lamentable hecho que nos lleva nuevamente a reiterar las recomendaciones a la ciudadanía para cuidarse, ser responsables y tener una conducción cuidadosa. Estamos presentando Hora de Noticias y Servicios, Radio X Cuba 5 y nuestro departamento de prensa. Esta mañana nos contactó Roberto Calderón Gómez, nuestro amigo colaborador colono, el hombre del reciclaje y también dirigente del sector rural. Nos habló de una novedad de carácter folclórico. Ya determinó la pareja que va a representar a la zona en un encuentro de la zona norte, específicamente en San Pedro, que tiene que ver con los cultores de cueca. Parte de lo que nos dijo en la nota lo escuchamos a continuación.
1: Iniciando este nuevo mes, mes de la patria, donde todo el mundo se acuerda de las cuecas. Y a propósito de eso, debo informarte, estimado amigo, que finalmente, como coordinador regional de la Corporación Nacional de Cultores Naturales de la Cueca, he conseguido, por decirlo de alguna forma, la pareja que nos representará en la próxima muestra en San Pedro de Atacama, el 13, 14 y 15 de noviembre. Ellos son nuestros vecinos, son de Vallenar, es don Abelardo y su señora esposa Patricia. Estoy muy contento porque ya nos hemos reunido y ellos están muy, muy contentos también de poder participar y representar a nuestra región de Atacama. No ha sido fácil, son muchos días y cuesta conseguir que la gente tenga la disposición y la posibilidad, ya sea por compromisos familiares, laborales, etcétera, ausentarse por tantos días de la ciudad. Así que bien, y la otra noticia importante es que ya tenemos financiado el traslado ida y vuelta, es decir, Vallenar Calama, porque después nos van a recoger allá desde San Pedro de Atacama a Calama desde la municipalidad de San Pedro de Atacama. Así que muy bien. Contento, como les decía, la senadora Yasna Proboste nos está financiando el traslado hacia el encuentro en San Pedro de Atacama.
0: Buena noticia, Sebaso. Gracias, amigo Roberto. Y ellos siguen los preparativos porque este mes de septiembre, por ahí por el 26, que es día sábado, si no me equivoco, están preparando una actividad como Junta de Vecinos Colonos del Desierto, de la cual ya esperamos tener muy pronto la información oficial. Estamos en Hora de Noticias y Servicios, a mediodía en directo y después de las 18 en diferido. Autoridades regionales se despliegan en sectores rurales de la comuna de Tierra Amarilla, para escuchar y responder a las comunidades, encabezados por la delegada regional. Los servicios públicos y autoridades comunales recorrieron Fundo Rodeo y Junta del Potro en Tierra Amarilla, abordando directamente las necesidades de las familias y coordinando respuestas para el Estado, estar en terreno, escuchar a las comunidades, avanzar en respuestas concretas. Fue el objetivo del despliegue encabezado por la delegada y, por supuesto, distintos sectores del interior de la comuna de Tierra Amarilla. se vieron atendidos desde este punto de lo que significa el contacto con las familias, con las personas, a propósito de los servicios públicos que encabezamos y coordinamos para que pudieran participar. Jessica Maturana, usuaria Prodesal de la unidad operativa en esa unidad de INDAP, señaló que la visita ha sido muy buena. Esperamos con ansias este momento. Nos trajeron, por supuesto, para poder participar ahí entregando alimentos para las aves. No tenía ya ese, situación de lluvia. Estamos agradecidos porque visitaron además el corral de las aves, el pavo real, una situación del río, además de entregarnos orientaciones agrícolas en ese aspecto. Posteriormente el despliegue continuó hasta Juntas del Potro, desarrollándose una reunión con vecinos del sector de la sede Junta de Vecinos Valle Unido. La jornada contó con la participación de la Seremi de Obras Públicas, Paula Guerrero, representantes de la Dirección de Obras Hidráulicas, también de la Dirección General de Aguas, Vialidad, además de Junta de Vigilancia del Río Copiapó y el alcalde de Tierra Amarilla, Cristóbal Zúñiga. Ayer la Escuelita de Lenguaje Alberto Hurtado, que estuvo celebrando en agosto sus 27 años, colocó también término a lo que fue la campaña Un Kilo de Amor, que fue recolectar alimentos ahí en su comunidad educativa para los animalitos. De esa forma se respalda la labor que hace Patitas Vallenar. La tía Sandra Rojas, que es vocera de la escuela, nos entregó los detalles ayer por la tarde. Esta cuña es de ayer por la tarde, ayer cerrando el mes de agosto.
2: Hola Andresito, ¿qué tal? Muy buenas tardes. Le habla la tía Sandra de la Escuelita de Lenguaje para comentarle que hoy día en la tarde culminamos con la campaña Un Kilo de Amor para Patitas Vallenar. Ya vinieron unas representantes de la institución y vinieron a recibir la colaboración que le hicieron todos los niños, todos los apoderados, con el fin de entregar un poquito de alimento a todos los perritos que tenemos acá en la ciudad de Vallenar y sus alrededores. Le envío alguna evidencia de la fotito para que usted vea y nos difunda que la actividad salió muy bonita y fue todo un éxito. Gracias, Andresito.
0: Gracias a usted, tía Sandra, que en calidad de vocera del establecimiento siempre nos mantiene informado al respecto de estas iniciativas que marcaron los 27 años de aniversario en el mes de agosto, y esta actividad se pasó, digamos, para cerrar lo que significa el mes reciente y también bendecir las acciones de del corazón humanitario de la comunidad, pensando en los animalitos y en esta agrupación, organización que es Patitas Vallenar, que desarrolla una importante tarea. Presidente Kast y ministra Golf lanzan plan Chile Cuida a los Niños, hoja de ruta 2026-2030 para proteger la infancia. El plan busca llegar antes a las familias en riesgo y responder, mejorar a cerca de 5.000 niños que hoy viven en residencias de protección, en un momento en que la demanda de las oficinas locales de la niñez ha crecido un 42% en un año. El presidente de la República y la ministra del ramo presentaron el lunes de esta semana, o sea, ayer, el Plan Chile Cuida a los Niños, la hoja de ruta de niñez para el periodo 2026-2030, que busca fortalecer la capacidad de Estado para prevenir vulneraciones, apoyar a tiempo a las familias, mejorar la protección de los niños y niñas y adolescentes que hoy requieren de nuestra atención de carácter especializado. La presentación se realizó en el Centro Comunitario Santiago en Compañía, en la comuna de Santiago a nivel nacional, y reunió autoridades de gobierno, municipios, parlamentarios y organizaciones vinculadas a la niñez. Chile Cuida a los Niños parte de una convicción: como sociedad tenemos que llegar antes y a tiempo. El plan busca responder a un escenario que el gobierno calificó de crítico. Chile Cuida a los Niños comprende un eje preventivo y uno de protección. Las principales iniciativas tienen que ver con la prevención y trabajar en forma coordinada. Y esto obviamente también involucra a las regiones, como se va a trabajar en la región de Atacama.

Seguimos en Hora de Noticias y Servicios en esta emisión de día martes 1 de septiembre. Desde la Seremía de Gobierno se nos comenta que, según declaraciones del Seremi de Gobierno Jorge Díaz Hopia, respecto a la discusión nacional y regional en torno a la agenda contra el crimen organizado y el territorio ACOT, que es en la sigla, el vocero regional reafirmó la disposición del gobierno a dialogar, perfeccionar la propuesta y construir acuerdos, señalando que las diferencias son legítimas, pero que la ciudadanía espera voluntad para avanzar y entregar mejores herramientas al Estado frente al crimen organizado. Seguimos en otro ámbito, siempre a nivel regional. Resultados regionales de la encuesta mundial de tabaquismo en jóvenes 2024, presentada por el Seremi de Salud junto a la Seremi de Educación, dicen que los resultados evidencian una alta presencia del consumo de cigarrillos electrónicos entre adolescentes de la región de Atacama. Son cifras que superan los porcentajes registrados a nivel nacional y es importante tener eso en consideración.

0: Se anuncia también la entrega de recursos por 515.470.782 pesos a 6 residencias de la región de Atacama, iniciativa impulsada por el Servicio Nacional de Protección Especializada a la Niñez y Adolescencia junto al gobierno regional, que permitirá fortalecer las condiciones de vida y bienestar de 131 niños, niñas y adolescentes. Se invita a conocer esta importante acción que se está desarrollando en resguardo y protección de la niñez en Atacama. Desde la Seremía de Transporte de la región de Atacama también se nos comentó de la fiscalización en establecimientos educacionales en distintas partes de la región, partiendo por la capital regional. El Seremi de Transporte y Telecomunicaciones de Atacama, Javier Díaz Toro, junto al equipo de la División de Fiscalización de Transporte, realizó una nueva jornada de fiscalización en distintos puntos de la capital regional con el objetivo de reforzar el ordenamiento vial, contribuir a una circulación más segura y expedita. Durante esta reciente jornada, los equipos se trasladaron nuevamente hasta el sector Villa Modelo, en las cercanías del Colegio San Francisco de la Selva, donde se fiscalizó especialmente la presencia de vehículos mal estacionados que dificultan el normal desplazamiento y pueden generar congestión, particularmente en horarios de ingreso y salida. Y esto se va a ampliar a la región de Atacama, en donde suelen ocurrir situaciones similares. Delegada regional Sofía Cid, director regional de SENAPRED, Roberto Muñoz, informa nuevo traslado aéreo de ayuda humanitaria. La delegada presidencial regional de Atacama, Sofía Cid Bersalovich, informó desde el aeropuerto desierto de Atacama un nuevo despliegue aéreo para trasladar alimentos y agua potable hacia sectores de difícil acceso debido a que la activación de quebradas continúa vigente, dificultando la conectividad terrestre en distintos sectores. La autoridad destacó el apoyo de la Fuerza Aérea de Chile y el trabajo de vialidad para recuperar los caminos afectados. Por su parte, el director regional de SENAPRED Atacama, Roberto Muñoz Hengerdorf, explicó que se mantienen los trabajos aéreos de ayuda humanitaria a distintos sectores de Atacama. ¿Qué dijeron las autoridades?
1: Estamos acá en el aeropuerto desierto de Atacama, nuevamente con el apoyo de la Fuerza Aérea. Se acaba ya, está listo el helicóptero para partir en dirección a Vallenar, con alimentos, con agua, para algunos sectores que todavía ha sido muy complejo llegar por tierra, dado que están las quebradas activas. Entonces, vialidad es el trabajo de limpieza, pero se vuelve a cortar el camino. Estoy acá con el director de SENAPRED, estamos aquí ya a partir el helicóptero.
2: Como bien lo comentaba la señora delegada, continuamos con los trenes aéreos para poder trasladar ayuda humanitaria a distintos lugares que se mantienen con condición de aislado. Si bien se sigue trabajando con los equipos por tierra para poder acceder, vamos a hacer llegar con helicópteros de la Fuerza Aérea de Chile, coordinado a través del Estado Mayor Conjunto, para poder trasladar alimentación y agua potable a las zonas de más difícil acceso en la región de Atacama después de los eventos meteorológicos de julio y de agosto. Así que seguimos trabajando como sistema para poder llegar y entregar elementos de primera necesidad a las comunidades que se encuentran aisladas en la región de Atacama.

Esta información nos parece de relevancia para la comunidad usuaria. Agradecemos esta información que nos envía el CEFAM Baquedano, que aún está funcionando, igual que el Hermanos Carrera, aún no hacen el cambio total. Recuerde que fue el SAR el primero, que este mini servicio de urgencia que tiene el Altiplano Norte. Estimados usuarios de nuestro CEFAM Baquedano, se informa que solo por el mes de septiembre de este año se autoriza a retirar sus medicamentos y alimentos desde el día 2 de septiembre, que sería mañana, hasta el 22 próximo, siempre en el mes de septiembre, por cambio del CEFAM que se va a realizar entre los días 23, 24 y 25 de septiembre. Estos días no habrá atención y ya desde el día 28 se va a poder retirar medicamentos, ¿no es cierto?, en CEFAM Altiplano Norte de nuestra ciudad, que será el nuevo CEFAM, que ya está funcionando en una etapa, pero que se va a cohesionar los dos CEFAMs para atender ahí a la comunidad a partir de esa fecha. Ya oficialmente debiera estar desde el 28 instalado allí los equipos de ambos CEFAM y ya no estarían funcionando el Baquedano y el Carrera, para información de la comunidad. En cuanto a retiro de medicamentos, las fechas ya están dadas.

Oiga, a propósito, el CEFAM Hermanos Carrera había preparado una especie de cierre de su proceso con un carnaval festivo, alegre, de entretención y de participación con todas las organizaciones de su sector. Este estaba programado para los próximos días, se ha debido aplazar para el viernes 25 de septiembre, que sería la fecha más probable para hacer ese carnaval o fiesta o comparsa o pasacalle, con motivo de cerrar este ciclo de trabajo de tantos años allí. Por si acaso, ahí está la información, que todavía no es concreta, no es efectiva en un 100% ni oficial, pero se acerca mucho a la realidad que se podría dar.

0: Prensa Energía, desde el área de comunicaciones de la Seremía, se nos informa que al respecto de las MIPYMES, comercio y empresas de Atacama tendrán un alivio en sus costos eléctricos con eliminación de la hora punta. El Seremi de Energía de la región de Atacama, Manuel Nanjarí, visitó el local Café Late de Copiapó, buscando este punto de prensa, pero es para toda la región, como una forma de explicar el impacto de la medida que rige o regirá durante el mes de septiembre. Es importante señalar, ¿no es cierto?, que ahí están claras las directrices que se dan a conocer. Escuchemos parte de los audios al respecto.
1: Durante septiembre se elimina el horario de control de punta para las MIPYMES, empresas y el comercio. Esto significa un alivio concreto para quienes desarrollan sus actividades durante la tarde y la noche, porque podrán reducir sus gastos eléctricos y contar con mejores condiciones para aumentar su productividad e impulsar sus negocios. Esta medida busca favorecer la productividad, la inversión y la creación de empleo. Queremos entregar una señal positiva a las empresas y MIPYMES que son fundamentales para el dinamismo de nuestra economía. Como gobierno del presidente José Antonio Kast, estamos impulsando medidas concretas para reactivar la economía, apoyar a las empresas y MIPYMES. Queremos que la energía sea una herramienta para producir, crecer y generar oportunidades, y no una barrera para su crecimiento y desarrollo.
2: Para nosotros, que tenemos actividad justamente durante la tarde y la noche, esta medida es una muy buena noticia. La eliminación de la hora punta durante septiembre significa un alivio en nuestros costos eléctricos y nos permite trabajar con mayor tranquilidad en un horario que es muy importante para nuestro negocio. Valoramos que desde el gobierno se consideren las necesidades de las pymes, del comercio, porque finalmente estos menores costos nos permiten seguir creciendo y fortaleciendo nuestros emprendimientos.

Bien, así estamos cerrando nuestro espacio informativo de hoy. Esta carpeta preparada por prensa de XQA5. Les invitamos a seguir junto a nuestra programación. Que tenga un buen comienzo de mes. Y nos reencontramos mañana en horario similar. Siga junto a nuestra programación. Buenas tardes, que estén muy bien.

0: Son las 18 horas, 34 minutos.
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0: 19 horas 30 minutos.
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0: 19 horas 56 minutos.
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